0: de avivar mi llama interior, que no me interesan las riquezas de afuera. Muchas veces deseamos ser mejores personas, ser auténticos cristianos y tener vida espiritual, pero sin decidirnos a apartar la mirada de las cosas que nos rodean y deslumbran con su aparente belleza. ¿Cuál es el secreto para centrar nuestra atención en Dios y tener más vida interior? Procuremos ver hacia adentro y avivar nuestra llama espiritual. Pues al tener nuestra mente y nuestro corazón puestos en Dios, podemos aprender a conocerle y amarle. Las trivialidades y preocupaciones de la vida no deberían apartarnos del buen camino. Crecerá nuestro amor por la familia y nuestros semejantes, que son imagen de Dios. Viviremos alegres en esta vida, preparándonos para alcanzar la felicidad eterna. ¿Quién es sabio? Aquel que aprende de sus semejantes. ¿Quién es valiente? Aquel que domina sus pasiones. ¿Quién es rico? Aquel que feliz con lo que posee. facebook.com/motivacionalafamilia.
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3: 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Santiago, electricista de automóviles, sufrió hace 5 años una parálisis bilateral del diafragma y como resultado los músculos principales para respirar quedaron paralizados. El dictamen médico fue que en unos meses quedaría completamente inmovilizado y seguramente durante ese tiempo, un día, ya no despertaría. Tuve el privilegio de conocer a Santiago y escuchar su testimonio. Él iba en su silla de ruedas con el inhalador del oxígeno y era precioso ver la naturalidad con la que él hablaba, reflejando en su rostro el gozo y la paz que Jesucristo transmite. Santiago me compartió lo siguiente: recordé que soy hijo de Dios y tenía 2 posibilidades de afrontar mi situación, como hijo de Dios o por mí mismo. Mi decisión fue tomar a Dios de la mano. Creo que todo esto me sirve para llegar a personas que están pasando dificultades y decirles que no es el fin, que tenemos un Dios poderoso que llena nuestro corazón de esperanza. Él me da fuerzas y ahora sé lo que es dar gracias a Dios por cada nuevo día. Santiago tiene ahora 52 años. No está exento de las dificultades que afronta cada día, pero vive con la seguridad de que Dios tiene un propósito en su vida y puede compartir con mucha gente su testimonio de confianza y paz en el Señor. Gracias a Dios por ejemplos como el de Santiago, que nos animan a tener una esperanza viva en Jesucristo, aún en medio de la desesperanza humana. Dios es la única esperanza. Dios quiere llenarnos de esperanza. Meditación escrita por José Luis Briones, España.

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1: Bienvenida y bienvenido a Vida en Familia Hoy. Nuestro anfitrión es Dennis O'Reilly y yo soy Roberto Lepín. Su hija adolescente enfrenta presión para conformarse a la cultura que la rodea. Si fuera así, ¿sabe cómo ayudarle? Permanezca en sintonía.
2: Una vez más, nos acompañan en el estudio las autoras del libro Mentiras que las jóvenes creen, Nancy Lee DeMoss y Dana Kresh. Gracias por compartir con nosotros.
3: Es un gusto estar aquí.
4: Un placer acompañarles.
2: En el programa anterior, Nancy nos decía que las jóvenes debían acudir al pozo correcto para llenar sus copas y mejorar así su relación con Cristo. Y todo para no hacerse presas de las mentiras. Pero en su libro, ambas recogen otros testimonios que nos ayudan a profundizar en este tema.
4: Así es, Dennis. Y bueno, pues en el libro tenemos comentarios de jovencitas, de estas 1,000 jovencitas con las que hablamos en una oportunidad. Y una de ellas expresó: reconocí que era adicta a los hombres porque mis padres me confrontaron y mi mamá me retó. Ella dijo que era porque yo no tenía una relación lo suficientemente profunda con Cristo. Mi mamá me retó a apartar un año de mi bachillerato para buscar tener una relación con Dios realmente maravillosa. Así que tomé ese tiempo que había invertido en los muchachos y comencé a invertirlo en Dios. Pasaba los viernes por la noche con Dios en lugar de pasar con un muchacho. El tiempo que normalmente hubiera usado para escribirle un correo electrónico o una nota a un chico, lo usé para escribir algo en mi diario para Dios. Y ella agregó: en pocos meses yo estaba en la posición de muchachos. ¿Qué muchachos? Porque el hoyo en mi corazón estaba lleno de Jesús en lugar de estas relaciones insatisfactorias con los varones. Entonces es algo que sí funciona en realidad. No solo es algo que decimos que Dios dice, sino que hemos visto cómo sí funciona de manera práctica en las vidas de las jovencitas.
1: Y cuando pensamos en la mentira que dice, necesito tener a un muchacho para tener valor, para ser significativa, la verdad es que la Escritura enseña que el significado viene de Dios. El significado viene de una relación con Él, del valor y dignidad que Él ha puesto en usted. Usted fue creada a la imagen de Dios. Es una creación maravillosa y admirable. Estoy tratando de pensar en versículos que afirmen esa realidad. Somos hijos adoptados en quienes Dios se deleita. Y todas estas cosas, cuando las reconocemos, es entonces que las relaciones temporales que tienden a causar que nuestras emociones vayan de arriba a abajo, un día estamos felices y al día siguiente estamos tristes por la manera en que alguien actuó, esas relaciones se estabilizan, porque lo que realmente importa es cómo Dios nos ve, no cómo un chico en la escuela nos ve.
3: Y la otra cosa que ayuda tanto a adolescentes como adultas es ver las cosas desde la distancia. La naturaleza de la carne dice, tengo que tenerlo ahora, necesito esa satisfacción instantánea. Cuando uno tiene 14, 15 o 16 años y está sola, cuando todos sus amigos van en una dirección y usted va en otra, qué difícil es. Es difícil para nosotras como adultas, es difícil para ellas como adolescentes.
2: Pero como líderes adultos tenemos la capacidad de ayudarles a estas jovencitas a tener una mejor visión.
3: Claro. Y me gustaría decir que es algo que, en mi opinión, debemos conversar con los padres, porque ellos son los más capacitados para guiar a sus hijas jóvenes. Por ejemplo, mi papá hizo un increíble trabajo con nosotras. Mi padre está en el cielo desde hace más de 20 años, pero todavía recuerdo cómo él nos ayudó a tener una visión para nosotras, para nuestro futuro, para nuestras vidas. Una visión sobre lo que Dios quiere darnos a largo plazo. Él nos ayudó a ver las recompensas a largo plazo por la fidelidad, el sacrificio y las decisiones difíciles.
4: Y permítame decir que sí, hay algunas cosas que usted no tiene ahora, que está dispuesta a aplazarlas, a posponer la satisfacción que le pudieran producir porque le toca decidir por lo que es mejor. Pero para que estas jovencitas sepan, no estamos tratando de ser aguafiestas, y Dios no es un aguafiestas. Dios quiere para usted algo que es tan espectacular, tan maravilloso, tan precioso, tan bueno, aquello para lo cual le creó y a través de lo cual podrá glorificarse. algo que vale la pena esperar, aunque sea difícil, para poder disfrutar entonces de esa plenitud en un matrimonio piadoso a largo plazo. Y si usted está dispuesta a esperar para tenerlo, entonces tendrá algo que no podrá disfrutar de ningún otro modo.
3: Definitivamente. Debemos de entender lo que es una visión a largo plazo.
2: Nancy, cuando comienzas a hablar de tener una mejor visión a largo plazo, creí que nos ibas a hablar sobre qué hacer cuando una hija falla sobre darle gracia. Como padres, cuando comenzamos a hablar sobre las verdades y las mentiras, nuestros hijos abrazarán algunas mentiras tal como lo hicimos nosotros, pero como padres debemos darles la libertad y la capacidad de tomar algunas malas decisiones por su cuenta mientras todavía están en casa, para que podamos tomar el tiempo para darles la gracia y el perdón que necesitan experimentar. Pero también debemos instruirles sobre cómo creer en la verdad. En su libro hablan acerca de otra mentira de la que tenemos que hablar aquí rápidamente, y es cómo la adolescente puede ser una persona en casa y otra persona en la escuela.
1: Dennis, y de hecho en el libro algunas jovencitas decían de frente, eso está bien. Una de las mentiras es que puedo ser una persona en casa y otra persona por internet, o puedo ser otra persona con mis amigos, pero ellas no lo ven como un problema.
2: Imagínate.
1: Una de las jovencitas con las que se reunieron hace algún tiempo dijo, así es como estaba viviendo y pensé que estaba haciendo las cosas bien. Sus comentarios me parecieron muy interesantes. Sus comentarios me parecieron muy interesantes.

0: a bien, Dana.
1: Bueno, lamentablemente, ella es parte de la mayoría de jovencitas cristianas con las que hablamos. Aproximadamente el 84% de las 1,000 muchachas con las que hablamos en todo el continente dijo que está bien tener esta personalidad dual. Y mientras las mamás de esta generación de adolescentes lo hayan percibido un poquito, lo que hace que esto realmente sea complicado y le agrega inconvenientes al asunto es la internet. Porque ellas pueden conectarse en línea y ser alguien que ni siquiera se acerca a la realidad de quiénes son. Y nos dimos cuenta que la mayoría de las jovencitas con las que hablamos, recuerden que son jovencitas cristianas, caen en el chisme, blasfeman desde un nivel moderado hasta un nivel salvaje. Hablan casualmente con los varones sobre sexo y funciones femeninas. Son malas con otras muchachas, hasta el punto de escribir correos electrónicos que solo dicen «hueles mal».
2: Increíble, ¿no?
1: Una jovencita que entrevistamos una vez dijo: «No puedo creer que lo haya hecho, pero en la secundaria le envié un correo electrónico a una chica y le dije: hueles mal, cómprate desodorante». Y esta misma muchacha va a la iglesia y es líder del grupo de jóvenes. Ella es la que les habla todo sobre Cristo, pero existe una fuerte desconexión entre la persona que es en la iglesia y en la casa, y la persona que es en internet y en su mundo social.
2: En realidad, encontraron que el 84% de las jovencitas encuestadas están de acuerdo con la afirmación de que representan a una persona en casa y otra persona con sus amigos.
1: Así es.
2: En realidad, bueno, no me sorprende honestamente, pero esa es una de las grandes mentiras en las que creen.
3: Pero hay un aspecto verdaderamente redentor en la historia de esa joven a la que acabamos de escuchar, y es que los padres de su amiga se involucraron. Sus padres se involucraron y la confrontaron. Recientemente hablé con esta jovencita y le pregunté, ¿cómo respondiste a eso? Y bueno, inicialmente no estaba muy contenta. Su madre la descubrió y Dios usó esa denuncia para hacer que esta jovencita se diera cuenta de que había crecido en un hogar piadoso, maravillosamente sólido. Esta hipocresía le llevó a darse cuenta de que nunca se había hecho cristiana de verdad, que no había nacido de nuevo, que no tenía una relación con Cristo. Y en los últimos meses, esa jovencita finalmente le entregó su vida a Jesucristo en fe.
2: ¡Qué maravilla!
3: Entonces los padres estuvieron dispuestos a involucrarse y a no desacreditar a su hija por causa de la mentira, sino que dijeron, esto es algo que tenemos que tratar. Ellos intervinieron en su vida, la amaron en el proceso. La muchacha en un principio reaccionó negativamente. Ella se aisló un poco, pero luego el Espíritu Santo usó ese tiempo para darle convicción en su corazón. Y ahora es una jovencita completamente nueva. Fue precioso verlo.
2: Y se trata de que los padres, en primer lugar, asuman la responsabilidad por sus propias vidas.
3: Así es.
2: Para que puedan divisar las mentiras y abrazar la verdad, de modo que puedan ser ejemplo. En segundo lugar, asumen la responsabilidad por la tarea que Dios les dio de criar y formar a sus hijos. Y eso significa instruir a sus hijos sobre cuáles son las mentiras de la cultura actual y enseñarles a creer en la verdad. En tercer lugar, si fuera necesario, confronte a su hija adolescente en medio de una mentira. No tenga miedo de perder a su hija por hacer lo que es difícil. He escuchado esas voces como padre. Si le dices tal o cual cosa, tu hijo va a huir de la casa, tu hijo no será como tú. Bueno, no se trata de un concurso de popularidad. Es cuestión de criar a la próxima generación. Y Roberto, tanto Dana como Nancy, han hecho un excelente trabajo en su libro para equipar a los padres, no solo para que descubran estas mentiras, sino también para que puedan idear un plan de acción para abordar esas mentiras.
0: Así es, Dennis. Y sé que esperan que muchas mamás adquieran una copia de este libro y que luego se sienten con sus hijas para analizarlo juntas y no simplemente decirles, ¿te parece que estás creyendo en esta mentira?, sino decirles, además, ¿cuáles podrían ser algunas formas en que tu vida demuestra que quizá estás siendo tentada a creer en esa mentira?
1: Y luego, pues, escuchar con mucho, mucho amor en el proceso.
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3: Las personas solemos invertir más en nuestra condición física que en la salud mental y espiritual. En muchas ocasiones recurrimos a la medicación para atender algún síntoma físico relacionado con una situación del alma. Al parecer, curar el cuerpo es más fácil y cómodo que sumergirnos en el proceso de sanar las emociones heridas y las relaciones rotas. La sanidad emocional inicia reconociendo el dolor que estamos experimentando, expresándolo cuando es necesario y perdonando las ofensas recibidas. ¿Y su corazón está sano? Cuando recibimos de Dios la paz que estamos buscando, podemos apreciar a las personas que tenemos cerca y disfrutar los logros alcanzados. Le habla Sixto Porras de Enfoque a la Familia.
4: Visite enfoquealafamilia.com.
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6: Se extinguen los íntegros. En vías de extinción, sí. Esta es la expresión que se usa para referirse a especies, animales o vegetales que están desapareciendo de la tierra. En el Salmo 12, sin embargo, el salmista lanza un angustioso SOS en favor de una especie humana en vías de extinción: los íntegros. La falta de un contexto histórico claro de este salmo indica que la condición que el salmista describe tan crudamente puede corresponder al pasado, presente y futuro de una nación o de la sociedad entera, mientras los seres humanos pecadores habitemos este mundo. Hoy como ayer, los íntegros son la minoría. La razón del clamor del salmista es que mientras los buenos se extinguen, los malvados se multiplican y triunfan, abusan de sus palabras mentirosas, lisonjeras y engañosas para conseguir sus propósitos egoístas, oprimiendo violentamente a quienes no tienen la capacidad de levantar su voz. Gracias a Dios que Él escucha el pedido de auxilio de sus hijos. Él destruirá a los malvados por el poder de su palabra limpia y refinada. Por eso, mientras la maldad y los malos sean enaltecidos y promovidos, a lo bueno se le llame malo y a lo malo bueno, cuando veamos estupefactos que los íntegros y la verdad se extinguen, recordemos que no estamos solos. Todavía hay un remanente de hombres y mujeres fieles a Dios, a quienes Él ha prometido guardar en medio de esta perversa generación. Sobre todo, tenemos con nosotros al Espíritu Santo y la bendita palabra de Dios. Su palabra es la verdad. Las palabras de los mentirosos se esfumarán como ellos, mas sus palabras no pasarán. No ruego que los quites del mundo, sino que los guardes del mal. Meditación escrita por Dionisio Orjuela, Colombia.
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2: La buena semilla para hoy se encuentra en Juan 1, 9 y 10. Aquella luz verdadera que alumbra a todo hombre venía a este mundo. En el mundo estaba y el mundo por él fue hecho, pero el mundo no le conoció. La reflexión de hoy se titula ¿En qué tipo de mundo queremos vivir? Esta pregunta apareció en la portada de un importante diario durante la pandemia de COVID-19 en 2020. Este mundo decepcionante, injusto y violento ofrece pocos puntos de referencia o perspectivas alentadoras. Muchos creen que la crisis sanitaria podría ser una oportunidad para revisar todo el sistema. Pero, ¿qué tipo de mundo deberíamos construir? La Biblia no nos da ninguna esperanza de que el mundo actual que está bajo responsabilidad del hombre con sus malas tendencias mejore, sino que nos muestra más bien el contraste entre dos mundos. Jesús habló de ello cuando estuvo en la tierra. Vosotros sois de abajo, yo soy de arriba. Vosotros sois de este mundo, yo no soy de este mundo. Por eso os dije que moriréis en vuestros pecados, porque si no creéis que yo soy, en vuestros pecados moriréis. Juan 8, 23 y 24. El sistema mundial actual ha rechazado a Jesús, el Hijo de Dios, que vino a establecer el reino de Dios en la tierra. Jesús ascendió al cielo y dirige moralmente a los que creen en él. Los creyentes saben que se dio a sí mismo por nuestros pecados para librarnos del presente siglo malo. Gálatas 1:4. Amigo oyente, Dios deja que este mundo de abajo siga su propio camino hasta que sea juzgado y condenado por haber crucificado a Jesús. Al mismo tiempo, ofrece una solución para salvar a los hombres y mujeres que creen en su palabra, es decir, el Evangelio de Jesucristo, que es poder de Dios para salvación a todo aquel que cree. Romanos 1:16. Mientras están en este mundo, los cristianos son testigos del mundo de arriba hasta que el Señor venga a buscarlos para llevarlos al cielo.
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3: Hola, soy Dorothy. Lo opuesto a confiar en la verdad es literalmente deleitarse en la maldad. El Señor Dios Todopoderoso es soberano incluso sobre las actividades de los poderes de maldad. Nuestra respuesta espiritual hacia Dios afectará nuestro progreso moral de la verdad o la maldad, así como afectará también a cada persona que no crea en el Evangelio. Qué importante es tomar la decisión de darle la espalda a la maldad y al pecado y acudir al Dios viviente para recibir personalmente a Jesús. En 2 Tesalonicenses 2:11 leemos que Dios enviará un poder engañoso sobre quienes reconocen la verdad del Evangelio, pero la rechazan. Este juicio de Dios sucederá antes de que el Señor venga en el aire para llevar con él a la verdadera iglesia. En el periodo de la tribulación, muchos que no escucharon ni rechazaron el Evangelio antes del rapto serán salvos. Pero hay quienes ahora tienen una oportunidad y conocen bastante de lo que estoy mencionando, pero lo postergan una y otra vez. Si el rapto ocurriera hoy, ese espejismo hará que no puedan recibirlo después. Hoy has tenido una oportunidad. En esa terrible hora de tribulación, muchos enfrentarán la muerte como mártires y vendrán a Cristo. Entonces, en cuanto tengas oportunidad, ven a Él hoy mismo. En Apocalipsis 7:4, en vista de nuestro llamado como creyentes en nuestro Señor Jesucristo, debemos mantener constantemente nuestra fe en Dios a través de su palabra. Cuando vemos el precio que pagan quienes son martirizados y esperan que Dios se ocupe de la situación mundial después de la tribulación, ellos son salvos durante la tribulación, no como parte de la iglesia o la novia. Por lo tanto, es muy importante que ahora, mientras tienes oportunidad, entres a ser parte de la novia. Anhelamos la venida del Señor Jesús. El apóstol Pablo en 2 Tesalonicenses 2:13 escribe: "Pero nosotros debemos dar siempre gracias a Dios respecto a vosotros, hermanos amados por el Señor". Qué maravilloso es pertenecer a la familia de Dios. En ella no hay diferencia de raza, color, estado, edad. Por fe, todos nacemos de nuevo desde arriba. Somos hermanos y hermanas en Cristo, amados por el Señor a través de todas las situaciones terribles que podríamos haber atravesado. Estamos solos, enfermos, somos rechazados por las personas en nuestras pequeñas comunidades a las que pertenecemos, pero el Señor todo el tiempo dice: "Ven a mi familia, la familia de los creyentes". Y allí en 2 Tesalonicenses 2:13 leemos también que Dios os haya escogido desde el principio. Eso es antes de la creación del mundo, para salvación a nosotros en Él. ¿Puedes imaginarlo? Efesios 1:4 dice: "Según nos escogió en Él, Dios, antes de la fundación del mundo". ¿Lo imaginas? Estamos en Él. Él nos ha conocido. Eso es tan asombroso. Pero Él es Dios. Nosotros somos deseados, somos amados por Él. Por tanto, entiende lo que significa ser suyo. No te dejes desanimar y cegar por Satanás. Vuélvete a Jesús para que seamos santos y sin culpa delante de Él. Hemos sido escogidos para salvación. Eso lo leemos en 2 Tesalonicenses 2:13. Y en 1 Tesalonicenses 1:4 leemos: "Porque conocemos, hermanos amados, vuestra elección". Dios tenía un gran amor por sus convertidos en Tesalónica. A Él le encanta decir "vuestra elección en Dios". El aspecto humano de la salvación consiste en creer en la verdad del Evangelio. Luego, el Espíritu Santo purifica la vida del creyente a través de su palabra. Y continúa diciendo: "mediante la santificación por el Espíritu y la fe en la verdad". Recuerda, eso está en 2 Tesalonicenses 2:13. La obra regeneradora del Espíritu Santo y la responsabilidad de la fe del hombre son igualmente necesarias para la salvación. Dios te está llamando por su Espíritu ahora y depende de ti responderle por fe, porque en el versículo 14 leemos: "a lo cual os llamó mediante nuestro Evangelio para alcanzar la gloria de nuestro Señor Jesucristo". ¿Qué es esa gloria? Bueno, Colosenses 1:27 dice: "a quienes Dios quiso dar a conocer las riquezas de la gloria de este misterio entre los gentiles, que es Cristo en vosotros". Esa, amigo, amiga, es la gloria. Cristo en vosotros, la esperanza de gloria. Es tan asombroso que Cristo me haya salvado y haya venido a mi vida. Cristo en vosotros, la esperanza de gloria. ¿Entiendes que Cristo es tu gloria? Todo es por Él. Su gloria está dentro de ti. Creo que quizás estás diciendo: "necesito ese consuelo hoy". En el nombre de Jesús, amén. Escríbeme. Me gustaría obsequiarte el libro Adelante en la Fe. Te enviaré un enlace para que lo descargues. Mi correo electrónico es dorothy@transmundial.org. Escríbeme.
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2: Una rana se preguntaba cómo podría alejarse del clima frío del invierno. Unos gansos le sugirieron que emigrara con ellos, pero el problema era que la ranita no sabía volar. «Déjemelo a mí», dijo la rana, «yo tengo una gran idea». Luego pidió a dos gansos que la ayudaran a recoger una caña fuerte, cada uno sosteniéndola por un extremo, mientras ella iba aferrada con su boca. A su debido tiempo, los gansos y la rana comenzaron su travesía. Al poco rato pasaron por una pequeña ciudad y los habitantes de allí salieron para ver el inusitado espectáculo. Alguien preguntó a quién se le ocurrió tan brillante idea. Esto hizo que la rana se sintiera tan orgullosa y con tal sentido de importancia que exclamó «¡A mí!», desprendiéndose de la caña. Su orgullo fue su ruina, porque al momento en que abrió la boca, cayó al vacío y murió. Hay ocasiones en que la falta de humildad o el exceso de orgullo pueden echar abajo los planes más excelentes. Una de las más grandes enseñanzas de Jesús fue la humildad, bastante perdida en estos tiempos. Dale gracias a Dios por tus éxitos, pero recuerda que todo lo que tienes te lo ha dado Dios, quien nunca te olvida y siempre te espera. Nunca te jactes de las cosas que tienes o sabes, pues otros saben de otras cosas que tú ni siquiera imaginas. Por la gracia que se me ha dado, les digo a todos ustedes, nadie tenga un concepto de sí más alto que el que debe tener, sino más bien piense de sí mismo con moderación, según la medida de fe que Dios le haya dado. Libro de Romanos.
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4: Nuestros hijos crecen en una sociedad que les enseña a apreciar al que tiene más dinero, el mejor auto, más músculos y las mejores calificaciones. Frecuentemente los adolescentes evalúan a ellos mismos de acuerdo a los criterios de otras personas. Esto les hace juzgarse de forma cruel y caer en estados depresivos. La depresión se puede manifestar de diversas formas: dificultad para dormir y comer, aislamiento, desánimo, ideas y conductas suicidas. Los padres a menudo desconocen estas señales de advertencia. Si usted nota que su adolescente presenta signos de depresión, preste atención y ofrézcale su ayuda. Asegúrese de tener una comunicación abierta y consulte con un consejero profesional. Le habla Sixto Porras de Enfoque a la Familia.
5: Visite enfoquealafamilia.com.
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2: 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Jesús te ama.
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4: Jesús podría haber estado allí. Él podría haber venido y realizado un milagro. Porque Jesús puede hacer cualquier cosa, incluso sanar cuerpos enfermos y relaciones enfermas. Esto es Pautas para Vivir. En el libro bíblico de Juan, dos hermanas querían que Jesús viniera y sanara a su hermano que estaba gravemente enfermo. Eran amigos de Jesús, así que le enviaron un mensaje pidiéndole que se haga presente con su poder. Pero Jesús no vino y Lázaro murió. Señor, dijo cada una de las hermanas a Jesús cuando él finalmente llegó 4 días después. Si hubieras estado aquí, mi hermano no habría muerto. Sabían que Jesús obraba milagros y querían uno. Las dos hermanas ansiaban una curación, pero Jesús tenía en mente una resurrección. Jesús no solo quería sanar el cuerpo terrenal de Lázaro, él resucitó el cuerpo de Lázaro, pero su verdadero deseo era darle vida a su amigo para siempre. Yo soy la resurrección y la vida, dijo a las hermanas y se lo dice a usted. El que cree en mí, aunque esté muerto, vivirá. Yo he venido para que tengan vida y la tengan en abundancia. Tal vez también le hayan pedido a Jesús una sanidad, ya sea para un cuerpo enfermo o para una relación gravemente afectada. Jesús puede responder a su oración de sanidad aquí y ahora. Pero no olvide que su mejor oferta es una resurrección. Eso es para siempre.
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1: Dale un fuerte aplauso. Sí, señor, te bendecimos. ¿Cuántos quieren el gozo de Dios en esta noche?

0: Antes de matarla, la amenazó con matarla. Antes de eso, le dio 1000 palizas. Eso fue antes. Mucho antes le dio un puñetazo. Y antes un tortazo de nada. Antes la había amenazado con el puño. Y antes había golpeado la pared como si la pared fuera ella. Antes había dado 1000000 de gritos. Y antes la insultó delante de los niños. Pero antes pasaron más cosas. Antes le dijo, ¿quién te crees que eres? Y antes de eso, pareces tonta. Y antes, ni se fijó en que ella lloraba. Eso fue antes. Antes, porque antes hubo tantas cosas.
1: ¿Alguna vez te has preguntado en qué momento un hombre deja de ser hombre?
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5: Un saludo cordial desde La Habana, Cuba. Hoy quisiera hablarles de una virtud cristiana que forma parte del fruto del Espíritu, pero que no se suele mencionar mucho, y es la benignidad. ¿Conoces o tienes a alguien en tu vida que nunca quisieras perder o que se aleje de ti? Bueno, posiblemente esa persona sea alguien benigno para ti. La benignidad describe una disposición de la persona a ser alguien útil, provechoso y necesario. En la Biblia se usa en varias ocasiones para describir el carácter de Dios y su manera de tratar con nosotros. Dios siempre quiere ser benigno con nosotros. Sus intenciones siempre son buenas para con nosotros, los que hemos puesto nuestra confianza en su Hijo Jesucristo. La Biblia incluso nos dice que esa benignidad de Dios es la que nos guía al arrepentimiento. De modo que Dios se nos revela como alguien útil, provechoso y necesario para vivir. Sin embargo, la Biblia también nos exhorta a que seamos benignos. Esto significa que Dios espera que tengamos la disposición a ser útiles, provechosos y necesarios a quienes nos rodean. Cuando pensamos en personas benignas, deben venir a nuestras mentes aquellas que aportan al crecimiento de la vida cristiana de los demás. Suelen ser aquellas personas que no quisiéramos que se fueran nunca de nuestras congregaciones, por lo mucho que aportan. Una persona benigna no es alguien que anda buscando problemas o creando conflictos dentro de la iglesia. Al contrario, es alguien que sería incapaz de provocar semejantes situaciones. Es alguien dispuesto para toda buena obra. Prácticamente estamos viendo que todas aquellas personas benignas en realidad son personas valiosas. Nuestras iglesias y comunidades están necesitadas de esa clase de personas. Pero es triste que actitudes como el desinterés, el egoísmo, sean tan abundantes en nuestra generación y tengan el poder de asfixiar la benignidad. Por eso vivimos rodeados de violencia, odio y de tantos maltratos. Al final, este mundo necesita que haya personas dispuestas a mostrar la benignidad de Dios. Como creyentes, estamos llamados a tener un cambio de mente y renunciar a los estilos de vida que son conforme al mundo. La benignidad solo puede ser encontrada en el amor de Dios hacia nosotros. En otras palabras, para poder entender lo que significa ser alguien benigno, necesito abrir mi corazón al amor de Dios. Dios quiere que seamos personas que aporten cosas buenas y que dejemos una huella positiva en la vida de los demás. Seamos personas diferentes. Seamos benignos.
6: Y de esta manera nos despedimos por hoy. Si desea contactar al pastor Moisés, puede hacerlo vía WhatsApp a través del siguiente número. Signo de más 535301-4362. También puede escribirnos al siguiente correo electrónico radiotransmundialcuba@gmail.com. Le invitamos a visitar nuestra página web, mensajesdefeyesperanza.org. El Señor les bendiga. Les esperamos aquí en Mensajes de Fe y Esperanza.

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1: Señor, cuando veo tu grandeza y tu inmenso poder, me doy cuenta que no tengo nada que ofrecerte. Por eso vengo ante ti, Señor, ofreciéndote mi canción, mi vida, oh Dios.

Señor, queremos ser olor fragante. Queremos ser sacrificio acepto, agradable a ti.

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4: ¿Cómo estás? Tenía que mandarte esta nota para decirte lo mucho que me importas. Ayer te vi cuando caminabas y platicabas con tus amigos. Yo esperé todo el día deseando que tú quisieras también hablar conmigo. Conforme avanzaba el día, te di una caída de sol para cerrar tu día. Te di brisa suave y fresca para descansarte. Esperé, pero siempre te amo, porque soy tu amigo. Te vi quedarte como un alma cansada y dormida. Anoche tenía ganas de tocarte la frente, así que dejé que un rayo te acariciara el rostro. Esperé otra vez, queriendo apurarme para que pudiéramos hablar. Tengo tantos regalos para ti. Te levantaste esta mañana muy deprisa y no tuviste tiempo de hablarme. Mis lágrimas estaban en la lluvia y el rocío de esta fresca mañana. Hoy te ves tan triste, en soledad. Me duele el corazón de verte así. Yo te comprendo, porque mis amigos también me han desilusionado. Pero te quiero. Yo trato de decírtelo a través del cielo azul y el pasto verde de las flores. Te grito en los riachuelos de las montañas y les doy a los pájaros canciones de amor para cantarte y alegrar tu día. Te he visto con cálidos rayos de sol y perfumo el aire con las esencias de mi naturaleza. Mi amor por ti es más hondo que los mares y más grande que cualquier necesidad que tengas en tu corazón. Oh, si tan solo supieras cuánto anhelo hablar y caminar contigo, nos pasaríamos una eternidad juntos en la gloria. Yo sé lo duro que es la vida en la tierra. Yo sí que lo sé y quiero ayudarte. Quiero que conozcas mi amor. Solamente tienes que llamarme, hablar conmigo. No me olvides, por favor. Tengo tanto que compartir contigo. Ya no te molesto más. Eres libre de escogerme. Si tú quieres, es tu decisión personal. Yo, si te he escogido a ti, por esta razón sabré esperar, porque amar es esperar. Firma tu amigo, su nombre, Jesús de Nazaret.

0: Hola, ¿alguna vez has pensado o decidido alzar la voz por las mujeres que no la tienen? Mujeres sin voz, ni derechos, dignidad o esperanza. ¿Sabías que la herramienta más poderosa que un cristiano posee es la oración? Oramos en el nombre poderoso de Jesucristo e intercedemos por un tema candente. Soy Beni Moreno, un cordial saludo del equipo de Radio Transmundial Mujeres de Esperanza, que hoy te presenta su calendario de oración. Esperanza Suárez nos va a presentar el tema por el cual vamos a interceder hoy.
1: Cuando nos vamos acercando al Ecuador de este mes de julio, hoy día 14, nuestra oración se va a centrar en las mujeres en Finlandia. Un tercio de ellas han sufrido violencia de género. Damos gracias a Dios porque si son amenazadas o son acosadas, pueden pedir órdenes de alejamiento. Y esto sin duda es un motivo de agradecimiento. Este es el motivo con el que hoy cerramos nuestro tiempo del calendario de oración de Radio Transmundial Mujeres de Esperanza.
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1: Una joven china llamada Leese se casó y tuvo que ir a vivir con su suegra. Nunca pudieron entenderse por sus diversas personalidades y llegó a odiar a su suegra al punto de querer matarla. Fue donde un doctor amigo de su padre, quien le dio unas hierbas molidas para que le diera cada día a su suegra, pero que se mostrara cortés y muy atenta con ella. Pasó el tiempo y ella servía una comida especial para su suegra agregándole las hierbas. Y desde luego siempre recordaba los consejos del doctor amigo para evitar sospechas. Eso le ayudó a manejar mejor su carácter, obedecía a su suegra y la trataba como si fuese su propia madre. Después de 6 meses el ambiente en la casa había cambiado, tanto que Leese había controlado su temperamento y casi nunca encontraba motivo para pelear con su suegra, al punto que resultaron tratándose como madre e hija. Sorprendida fue de nuevo donde el viejo doctor: «Por favor, doctor, ayúdeme para que el veneno no mate a mi suegra. Ella ha cambiado tanto que ahora somos amigas y yo la amo. Por favor, haga algo». «No te preocupes», dijo sonriendo el doctor. «Su suegra no ha cambiado nada. Es usted quien lo ha hecho. Las hierbas que le di eran solo vitaminas. El veneno estaba en su mente, en su actitud, pero fue echado fuera y sustituido por el amor que usted pasó a darle a ella». La palabra tiene mucho de aritmética. Divide cuando se utiliza como navaja para lesionar, resta cuando se usa con ligereza para censurar, suma cuando se emplea para dialogar y multiplica cuando se da con generosidad. Todo lo que el hombre sembrare, eso también segará. Entra en facebook.com/motivacionalafamilia.org.
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4: Controlando el estrés. En esta época acelerada y de mucho trajín, es común encontrarnos con personas muy exitosas. Un trabajo bien remunerado, un hogar acogedor y una familia amorosa. Sin embargo, por dentro están cada vez más agotados y abrumados. Las largas jornadas laborales, las reuniones constantes y la presión por alcanzar metas cada vez más altas los tienen al borde del colapso. El sueño se les escapa y se despiertan cada mañana sintiéndose cansadas y ansiosas. Estrés. Esa es una de las enfermedades más temibles de este siglo. Muchos están atrapados en una rutina frenética que les deja sin tiempo para sí mismos. Es importante saber que el estrés es una respuesta natural de nuestro cuerpo ante situaciones sobre las que no tenemos un control total. Puede manifestarse de diferentes maneras, como ansiedad, irritabilidad, dificultad para dormir, cambios de apetito y problemas físicos. Aunque un poco de estrés puede ser motivador, el estrés crónico puede afectar nuestra salud mental y física. Los expertos recomiendan dormir suficiente, comer una dieta saludable, hacer ejercicio regularmente, aprender a decir no y a priorizar las tareas, enfocándonos en las cosas buenas de la vida. La Biblia nos ofrece el mejor antídoto: la paz de Dios. Esta paz no es solo la ausencia de problemas, sino una calma constante que nos brinda consuelo y fortaleza en medio de las tormentas de la vida. ¿Cómo se logra? A través de la oración, meditación de la palabra y haciendo propias las promesas de Dios, depositando todos nuestros asuntos en sus manos, siendo agradecidos y teniendo contentamiento. En Jesús reposa mi alma. Meditación escrita por Iris Barrientos, Honduras.

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1: Momentos de la creación. La transmisión automática de un vehículo cambia de engranajes en respuesta a las demandas de poder cambiantes y condiciones cuando se conduce. Asimismo, los músculos en su cuerpo cambian de engranajes en un sentido en respuesta a sus necesidades cambiantes para ellos. Hola, soy Milton de los Santos. Cuando usted utiliza un grupo de músculos, los músculos empiezan a necesitar más combustible y más oxígeno, ambos proporcionados por su sangre. Cuando usted utiliza un grupo de músculos, de hecho muchos vasos sanguíneos nuevos crecen en el tejido para satisfacer la mayor demanda. Esta es una forma en la que el ejercicio baja la presión arterial al incrementar la tubería por la cual pasa. Si a menudo abusa un grupo muscular, tejidos conectivos crecerán a través de los músculos, fortaleciéndolos. La transmisión automática en sus músculos se pone en acción cuando usted utiliza el mismo grupo de músculos para una labor constante como remar un bote. En poco tiempo, el combustible normal libremente disponible en su sangre se consume. En ese punto, su cuerpo moviliza grasa acumulada que permite que los músculos continúen sin agotarse. Músculos que a menudo son utilizados hasta este punto, en realidad se hacen más eficientes en quemar reservas de grasa. En ejercicios aún más extenuantes, un tercer engranaje entra en acción, cambiando la forma en la cual los músculos queman combustible, así que hay menos desperdicio del cual el sistema circulatorio debe encargarse. 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
3: Fría noche de noviembre del año 2014, seis adolescentes compraron un pavo congelado de 9 kilos con una tarjeta robada y mientras conducían por una población cercana a Nueva York, lo arrojaron impactándolo en el parabrisas del vehículo de Victoria Rúbolo, destrozándole la cara. Fueron necesarias 10 horas de cirugía para reconstruirle el rostro, pero su vida nunca volvería a ser igual. Cuando desperté semanas después, no tenía ni idea de lo que había pasado. Me miré en un espejo y allí estaba yo, pero mi cara estaba irreconocible. Los médicos me dijeron que tendría que vivir el resto de mi vida con 3 placas de titanio en mi mejilla izquierda, otra en la derecha y una malla de alambre para sostener el ojo izquierdo. En aquellos momentos, solo podía llorar y preguntarle a Dios qué había hecho tan mal para merecer esa situación. Poco después, Victoria supo que el joven responsable de arrojar el pavo se llamaba Ryan y que el resto de los jóvenes iban a testificar en su contra, por lo que sería condenado con facilidad a 25 años de prisión. En ese momento, empecé a interesarme por Ryan, cuenta Victoria. ¿Qué tipo de joven haría algo así? ¿Solía herir a personas? ¿Qué había en su interior para actuar de esa manera? Yo perdí a 2 hermanos cuando era jovencita, así que no quería ser responsable de la vida de Ryan. No quería que se pudriera en la cárcel. Victoria pidió a los fiscales más información de los antecedentes y el entorno familiar de aquel joven. Después insistió en que se le diera la oportunidad de declararse culpable del delito en segundo grado, lo que rebajó la pena a 6 meses de cárcel y 5 años de libertad condicional con servicio comunitario y ayuda psiquiátrica. Según publicó el diario New York Post, el día del juicio, Ryan se acercó hasta donde estaba sentada la señora Rúbolo en la sala del tribunal y con lágrimas en los ojos le susurró: «Siento mucho el mal que le causé». Victoria se puso de pie y también entre lágrimas abrazó al muchacho. Le acarició la cabeza y quienes estaban cerca de ellos le oyeron decir: «Está bien, lo único que quiero es que de esta experiencia saques algo bueno y hagas de tu vida lo mejor que pueda llegar a ser». Todos los allí presentes testigos, reporteros y los serios fiscales trataron de contener las lágrimas. Victoria cuenta que los jóvenes como Ryan no piensan en lo que hacen, creen que son invencibles y que sus acciones no tendrán consecuencias. Sé que algunas personas no entendieron mi decisión, pero yo sentí que Dios me daba una segunda oportunidad y quise aprovecharla. Después de terminar su año de servicio a la comunidad, Ryan continuó como voluntario durante 3 años más. Victoria trabaja en la actualidad con el psiquiatra que asistió a Ryan, hablando a los jóvenes sobre la importancia del perdón.
4: ¿Te imaginas ir tranquilamente conduciendo por la autopista y que de repente algo inmenso impacta el parabrisas de tu vehículo, lo rompe en pedazos y de pronto no ves nada, no oyes nada, todo es dolor y miedo? Luego despiertas en la cama de un hospital sin saber qué pasó, pero al mirarte al espejo descubres que tu cara está desfigurada. ¿Te imaginas el horror de verte así, llena de cicatrices, el párpado caído y rabia en el corazón, preguntándole a Dios: «¿Por qué, Señor? ¿Por qué? ¿Qué hice yo para merecer esto, Dios?». ¿Te imaginas ver en el juicio cara a cara al que provocó el accidente, saber que lo hizo adrede, sentir rabia y alivio al saber que irá a la cárcel, pero a la vez escuchar a Dios diciéndote: «Perdónale, ese joven merece una nueva oportunidad»? ¿Te imaginas que te agarras a la gracia de Dios con tanta fuerza que eres capaz de abrazarle cuando te dice «lo siento» y perdonarle de corazón y ver cómo su vida florece, cambia, comienza de nuevo sirviendo a los demás? Pues no te lo imagines más, es verdad, la verdad de aquellos que practican el perdón que enseñó Jesucristo.
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5: ¿Te preocupa la injusticia, el abuso, la discriminación y la violencia que padecen los más débiles, como son las mujeres y los niños en muchas partes del mundo? Desde Radio Transmundial Mujeres de Esperanza apoyamos a la mujer que sufre. Y hoy te invitamos a unirte a más de 50.000 mujeres y hombres en más de 100 países que nos acompañan orando por un mismo tema. Soy Beni Moreno. Ora con nosotros por el tema que mi compañera Esperanza Suárez nos va a presentar a continuación.
6: ¿Qué tal? ¿Cómo se encuentran? Bienvenidos un día más a este tiempo radiofónico del calendario de oración de Radio Transmundial Mujeres de Esperanza. Muchas mujeres y muchos niños sufren violencia diaria en sus familias en España. Por eso hoy pedimos a Dios que sean acercados a Él para que puedan ser liberados, sanados y salvados. El Señor es refugio para el tiempo de angustia, dice el Salmo número 9. En Él confiarán los que conocen su nombre, por cuanto Él no desampara a los que le buscan. Con estas palabras del Salmo 9 finalizamos hoy día 6 de julio nuestro tiempo de Radio Transmundial Mujeres de Esperanza, un calendario radiofónico.
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1: Llegamos a un nuevo capítulo en la historia de los israelitas. Bienvenido a través de la Biblia, el programa donde conocemos a Dios en su palabra. Soy Jehiel Ortiz, anfitrión del programa, dándole una cordial bienvenida a nuestro recorrido bíblico de hoy. Estamos iniciando uno de los libros históricos que lleva el nombre de un hombre que realmente confió y creyó en Dios. El autobús bíblico nos ha traído al libro de Josué, que es un libro de redención a la tierra prometida. En la superficie, el libro de Josué trata sobre la historia, sobre lo que sucedió cuando los hijos de Israel entraron a la tierra, pero debajo de estos hechos encontramos los principios espirituales que se aplican a todos nosotros mientras caminamos con Dios. Este es un buen momento para invitar a sus amigos, familiares y relacionados a que se unan a nuestro recorrido. El inicio de cada libro es un buen punto de partida, así que le invito a que tome su teléfono móvil, haga una llamada o envíe un mensaje de texto a esa persona que usted sabe y que ha querido invitar, pero que aún no lo ha hecho, para que se una a nuestro recorrido. Todos tienen un asiento especial en el autobús bíblico. Iniciemos nuestro tiempo de estudio en oración. Padre Celestial, gracias por tu gracia para con nosotros, tus hijos. Estamos contentos de poder venir ante tu presencia a estudiar tu santa palabra. Estamos iniciando este nuevo libro y queremos que tu presencia vaya con nosotros, guiándonos y dirigiéndonos. En el precioso nombre de Jesús oramos. Amén. Con nosotros, nuestro maestro Samuel Montoya.
2: Comenzamos hoy nuestro estudio del libro de Josué. Como su nombre lo indica, este libro fue escrito por Josué, sucesor de Moisés, según lo encontramos en el capítulo 24 de este libro, versículo 26, que dice: «Y escribió Josué estas palabras en el libro de la ley de Dios». El Talmud dice que Josué escribió este libro, todo menos los últimos 5 versículos, y que esos versículos fueron escritos por Finés. Josué significa Jehová es salvación. La misma palabra en el Nuevo Testamento es Jesús. Josué fue un gran general. Nació como esclavo en Egipto. Tenía 40 años de edad en el tiempo del Éxodo, y como ya hemos visto, fue uno de los espías. Moisés tenía el doble de la edad de Josué en aquel entonces. Ya vimos que Josué figuraba en forma sobresaliente en ese tiempo. Estuvo con Moisés cuando subió al monte de Dios, como lo vimos allá en el capítulo 24 de Éxodo, versículo 13. Y estaba con Moisés en el tabernáculo cuando el Señor se le apareció allá en el capítulo 33 de Éxodo, versículo 11. Ahora fíjese usted en esta comparación. Josué tenía 80 años cuando recibió su comisión. Moisés, por su parte, tenía 80 años cuando dirigió el Éxodo de Egipto. Josué tenía 80 años cuando guió a los israelitas a la tierra prometida. Murió cuando tenía 110 años. Josué era un hombre de oración. Era un hombre valiente, era un hombre que confiaba en Dios. Era un hombre de fe. Poseía dones de liderazgo, entusiasmo y fidelidad. Es la figura de Cristo, tanto en nombre como en obra. Y sin embargo, Josué en verdad era un hombre común y corriente. El Dr. Blackwood dijo lo siguiente en cuanto a Josué: muestra que un hombre de habilidad corriente puede llegar a ser líder en la iglesia. No recibió su llamamiento mediante unas letras flamantes escritas en el cielo, sino por medio de un anciano, quien conoció a Dios y a Josué, y el cual vio que Dios había equipado, había preparado a Josué para ser líder. Ahora, en cuanto al propósito de este libro, podemos decir que el libro de Josué completa la redención que principió allá en el Éxodo. El libro de Éxodo es el libro de la redención de los israelitas de Egipto. El libro de Josué es el libro de la redención de los israelitas para la tierra prometida. De la misma manera, la salvación no es solo una redención del infierno, sino también una redención para el cielo. La justificación no es solamente la sustracción de nuestros pecados, sino también la adición de la justicia de Cristo. El apóstol Pablo lo declara de la siguiente manera en la carta a los Romanos capítulo 4, versículos 23 al 25, hablando de la fe de Abraham y cómo le fue contada por justicia, y dice, no solamente con respecto a él se escribió que le fue contada, es decir, que le fue contada por justicia, sino también con respecto a nosotros, a quienes ha de ser contada, esto es, a los que creemos en el que levantó de los muertos a Jesús, Señor nuestro, el cual fue entregado por nuestras transgresiones y resucitado para nuestra justificación. Ahora aquí hay una transición muy importante que debemos notar. No hubo ninguna escritura sagrada escrita por Moisés. Hasta aquí, Jehová había hablado por sueños, visiones o por el ministerio angélico. Ahora se presenta un nuevo método. La ley de Moisés es la voz escrita de Jehová. Dios dirige a Josué hacia el libro de la ley, y él debe meditar en él y hacer conforme a todo lo que en él está escrito, como vemos en el versículo 8 del capítulo 1, donde dice, «Nunca se apartará de tu boca este libro de la ley, sino que de día y de noche meditarás en él», para que guardes y hagas conforme a todo lo que en él está escrito, porque entonces harás prosperar tu camino y todo te saldrá bien. José, pues, se dirige a la palabra de Dios. Ahora, el versículo clave en este libro de Josué lo encontramos en el capítulo 1, el versículo 3, que dice, «Yo os he entregado, como lo había dicho a Moisés, todo lugar que pisare la planta de vuestro pie». Israel debía entrar y tomar posesión de la tierra. Claro que había que librar batallas, habría conflicto y conquista. Debían apoderarse del enemigo y destruirlo. Ahora estas cosas no pueden decirse en cuanto al cielo. El cielo es un regalo de la gracia de Dios. El cielo no es un lugar de conflicto y conquista. Por eso, la posesión de la tierra prometida no puede representar al cielo. El libro de Josué realmente se puede comparar más bien con el libro de Efesios en el Nuevo Testamento. Usted y yo hemos sido redimidos. Somos bendecidos con toda bendición espiritual en los lugares celestiales en Cristo, como nos dice el apóstol Pablo en su carta a los Efesios, capítulo 1, versículo 3. Ahora tenemos que tomar posesión de estas bendiciones. El libro de Josué es profético de Israel y típico de la iglesia. Israel recibió el título de propiedad de la tierra, como lo menciona el profeta Jeremías, en el capítulo 23 de su profecía, versículo 8, donde leemos, «Vive Jehová que hizo subir y trajo la descendencia de la casa de Israel de tierra del norte y de todas las tierras a donde yo los había echado, y habitarán en su tierra». También el profeta Ezequiel se refiere a esto en el capítulo 37 de su profecía, versículo 21. El conflicto y la conquista van juntos con la posesión de la tierra. Ahora, la palabra clave en este libro de Josué es la palabra posesión. La palabra clave no es victoria. Dios gana la victoria. Israel recibe liberación y posesión. Ahora, la pertenencia de Israel era incondicional. La posesión de Israel era condicional. Por tanto, al cristiano hoy en día le es dado el título de propiedad de las bendiciones espirituales, como vimos ya en Efesios 1:3. La posesión y la experiencia práctica de esas bendiciones depende del conflicto y de la conquista. Estas nunca se logran por la energía de la carne, sino mediante el poder del Espíritu Santo obrando en la vida del creyente que se la entregue totalmente. Ahora, los israelitas nunca poseyeron toda la tierra que Dios les había dado. En el capítulo 1, versículo 4 de este libro de Josué, tenemos la extensión de la tierra prometida. En el capítulo 13, versículo 1, vemos que no la poseían toda. En el capítulo 11, versículo 16, Josué había conquistado la tierra y tuvieron acceso a ella. Y más adelante, en el versículo 23 del mismo capítulo 11, vemos que a cada tribu le fue distribuida su porción, pero tenían que expulsar al enemigo. Tenía que haber una ocupación gradual de la tierra de parte de cada tribu. Comencemos pues a estudiar el capítulo 1 de este libro de Josué. El tema central de este capítulo 1 comprende tres aspectos. Primero, el nombramiento de Josué como sucesor de Moisés. En segundo lugar, la promesa de Dios de ayudar a Josué. Y en tercer lugar, la preparación que Josué hace del pueblo para pasar el Jordán. El libro de Josué debe comenzar propiamente en Deuteronomio capítulo 34, el cual nos cuenta de la muerte y sepultura de Moisés. Es la creencia de muchos eruditos que este último capítulo del libro de Deuteronomio fue escrito en realidad por Josué. Aquí en el capítulo 1 de Josué, Dios fortalece a Josué y presenta e inicia a la nación en una nueva modalidad de vida. La jornada por el desierto ya había pasado. Ya no son nómadas del desierto, sino moradores en la tierra. Rubén, Gad y la media tribu de Manasés tienen posesiones al lado oriental del río Jordán. Consideremos pues el nombramiento de Josué como sucesor de Moisés. Leamos el versículo 1 de este capítulo 1 de Josué. Aconteció después de la muerte de Moisés, siervo de Jehová, que Jehová habló a Josué, hijo de Nun, servidor de Moisés, diciendo: Ahora vemos aquí que Josué fue el sucesor de Moisés. Ya vimos que había ocupado un lugar sobresaliente en el libro de Deuteronomio. Fue el general Josué quien dirigió al ejército de Israel contra los amalecitas. ¿Recuerda usted que Josué, junto con Caleb y 10 hombres más, entraron como espías en la tierra de Canaán? Josué trajo un informe favorable y creía que con la ayuda de Dios, Israel podría conquistar la tierra. Ahora nos hemos referido solo a 2 acontecimientos que se registran en cuanto a la vida de Josué, pero hay unos 8 más. Le sugerimos tomar una concordancia y buscar la palabra Josué y leer las citas bíblicas que allí se da, y quedará usted sorprendido al ver lo prominente que ya era Josué. De modo pues que no es extraño ni sorprendente hallar que Josué fuera el sucesor de Moisés. Lo que es extraño es que este hombre no era extraordinario, sino más bien común y corriente. El libro de Josué completa, como lo hemos dicho, la redención que principió en el Éxodo. El libro del Éxodo es el libro de la redención de los israelitas de Egipto. El libro de Josué, por su parte, es el libro de la redención de los israelitas para la tierra prometida. La salvación no es solamente una redención del infierno, sino también una redención para el cielo. La justificación no tan solo significa la sustracción de nuestros pecados aquí, sino también la adición de la justicia de Cristo en el cielo. Josué es un libro muy interesante, amigo oyente. El significado de este libro ha sido interpretado de varias maneras. Una interpretación que no es tan popular ahora es que la tierra prometida describe al cielo. Algunos de los antiguos himnos que nos gusta cantar dan esta idea. Una interpretación que está más de acuerdo con la realidad sería que la tierra prometida describe a los creyentes en el mundo. Cuando Israel entró en la tierra prometida, tuvo que librar batallas. Hubo conflicto y conquista. Ahora eso no describe al cielo. El cielo es más bien un lugar de descanso y de paz. El libro de Josué en el Antiguo Testamento se puede comparar con la epístola del apóstol Pablo a los Efesios en el Nuevo Testamento. Es profético de Israel en el futuro porque entrarán en la tierra con gran bendición. Y también es típico de la iglesia del día de hoy. Los creyentes hoy en día pueden vivir en el desierto o pueden vivir la vida cristiana en la tierra prometida. Llegamos a la tierra poniendo nuestra fe en la persona y en la obra de Jesucristo. Somos traídos a los lugares celestiales y somos bendecidos con toda bendición espiritual también, pero tenemos que tomar posesión de esas bendiciones. Dice el apóstol Pablo en su carta a los Efesios capítulo 1 versículo 3, «Bendito sea el Dios y Padre de nuestro Señor Jesucristo, que nos bendijo con toda bendición espiritual en los lugares celestiales en Cristo». Bien, volviendo ahora a este capítulo 1 de Josué, leamos el versículo 2. Mi siervo Moisés ha muerto. Ahora pues, levántate y pasa este Jordán, tú y todo este pueblo, a la tierra que yo les doy a los hijos de Israel. Note usted que dice, mi siervo Moisés ha muerto. A Moisés no le fue permitido guiar a los israelitas hasta la tierra prometida. Moisés representaba la ley y la ley no nos puede salvar. La ley es un revelador, no es un redentor. Nos muestra que somos pecadores. La ley nunca fue un salvador, y a Moisés no le fue permitido guiar a Israel a la tierra prometida a causa de su falta. El problema no estaba en la ley, sino en Moisés, así como el problema está en nosotros mismos. La ley revela que estamos destituidos de la gloria de Dios. El Señor dice aquí en este versículo 2, «Mi siervo Moisés ha muerto». Solo Josué, o sea, Jesús nuestro Salvador, puede guiarnos a la tierra prometida en la actualidad. Este versículo nos dice que la tierra fue dada a Israel. Le pertenecía a Israel en forma incondicional. Dios la prometió a Abraham y a su descendencia, y Dios reafirmó su promesa muchas veces en el libro de Génesis. En el libro de Deuteronomio, Dios hizo el pacto palestino con Israel, el cual les dio la tierra como una posesión eterna. Leamos ahora el versículo 3 de este capítulo 1 de Josué. «Yo os he entregado, como lo había dicho a Moisés, todo lugar que pisare la planta de vuestro pie». Dios les había dado esa tierra. La tierra está allí, pero solo podrían disfrutar de ella si tomaban posesión de ella. Esa parte de la tierra sobre la cual caminaban les pertenecería a ellos. Hablando comparativamente, amigo oyente, se nos dice en Efesios 1:3 que somos bendecidos con toda bendición espiritual en los lugares celestiales en Cristo. Desafortunadamente, muy pocos cristianos toman posesión de las bendiciones espirituales que les pertenecen. Hace años, un inglés se mudó a los Estados Unidos. Poco después de su llegada, desapareció. Un día, un tío que tenía en Inglaterra murió y le dejó una herencia de 5 millones de dólares. La policía en Londres buscaba a este hombre por todas partes y la última dirección que tenía era en la ciudad de Chicago. Pensaban que él era vago y esperaban encontrarlo en un hotel común de tercera categoría. Lo buscaron, pero nunca pudieron encontrarle. Un día mucho más tarde, lo encontraron muerto de frío en la entrada de un hotel muy pobre. No tenía ni 5 centavos en el bolsillo. Sin embargo, era heredero de 5 millones de dólares. Fíjese usted, simplemente no había tomado posesión de lo que era de él. No se apoderó de lo que le pertenecía. Amigo oyente, Dios les dio a los israelitas la tierra prometida, pero nunca la poseyeron. El hecho es que Israel poseyó muy poca tierra. Y muchos cristianos hoy en día son así como los israelitas. Son bendecidos con toda bendición espiritual. Y sin embargo, algunos mueren como vagos en la entrada sin tomar posesión de esas bendiciones. ¡Qué tragedia, amigo oyente! El libro de Josué nos dirá cómo tomar posesión de lo que es nuestro. Habrá conflicto y, por tanto, se nos manda en el capítulo 6 de la carta del apóstol Pablo a los Efesios vestirnos de toda la armadura de Dios. Tenemos un enemigo espiritual que lucha contra nosotros. Dice el capítulo 6 de la carta a los Efesios, versículo 12, porque no tenemos lucha contra sangre y carne, sino contra principados, contra potestades, contra los gobernadores de las tinieblas de este siglo, contra huestes espirituales de maldad en las regiones celestes. Hay una victoria que tiene que ser ganada. Para ser victoriosos, debemos vestirnos de toda la armadura de Dios, y entonces ganaremos mediante Jesucristo. Por Él recibiremos salvación y posesiones, así como Israel las recibió. Cada victoria que los israelitas ganaban era dada por Dios. Nunca ganaban nada por sí mismos. Bien, volviendo ahora al capítulo 1 de Josué, leamos el versículo 4. Desde el desierto y el Líbano hasta el gran río Éufrates, toda la tierra de los eteos, hasta el gran mar donde se pone el sol, será vuestro territorio. Dios dio a Israel 777,000 kilómetros cuadrados de tierra, pero no tomaron posesión sino solamente de 77,000 kilómetros cuadrados. Es decir, que tomaron posesión de como una décima parte solamente de lo que Dios les había dado. Esa es la misma cantidad de posesiones espirituales que los creyentes toman hoy en día. Ahora el versículo 5 dice: nadie te podrá hacer frente en todos los días de tu vida. Como estuve con Moisés, estaré contigo. No te dejaré ni te desampararé. Josué era como un hombre común y corriente. Necesitaba ser fortalecido. Y Dios hizo exactamente eso.
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cuando sientas que estás en tus luchas y temores y pienses que todos te han abandonado en medio del dolor, nunca olvides que Él prometió estar contigo siempre.

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0: Oh, te alabamos, Señor. 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Te damos gloria.
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1: Un saludo cordial desde La Habana, Cuba. Una dificultad que tienen muchos inconversos es poder ejercer dominio sobre sus pasiones sexuales. Los creyentes no escapamos a la influencia de semejantes pasiones, pero el Espíritu Santo nos da el poder para decir no al desenfreno sexual. No somos personas de otro planeta, y debemos tener mucho cuidado con no caer ante la gran variedad de pecados sexuales que existen. Desgraciadamente, muchos creyentes sucumben ante pecados como la fornicación, el adulterio y la pornografía. Algunos han sido engañados por sus deseos y pasiones que combaten en sus cuerpos. ¡Cuán triste es ver a los hijos de Dios ser dominados por las obras de la carne en vez de mostrar autoridad divina sobre el pecado! La única manera de producir estos elementos es vivir una vida rendida al control del Espíritu Santo. En especial, el dominio propio guarda mucha relación con el temor a Dios. En la vida de José, vemos cómo su temor a Dios lo llevó a rechazar la invitación de la esposa de Potifar. Sin embargo, David sucumbió a su deseo sexual cuando se deleitó mirando desnuda a Betsabé y luego pidió que se la trajeran para acostarse con ella. Para nosotros no aplica aquel antiguo pensamiento de los corintios, quienes le preguntaron a Pablo si todas las cosas le eran lícitas. Sin embargo, Pablo les mostró que el creyente no debía dejarse dominar de nada, ni siquiera por sus deseos y pasiones. Necesitamos ejercer el dominio propio ante una cultura hedonista como la que nos está tocando vivir. Una cultura que solo piensa en el placer y en obtener satisfacción instantánea. Tenemos el desafío de vivir en contra de una cultura que vive la filosofía de siento, luego existo. Por esta causa, el gobernador Félix se espantó cuando escuchó a Pablo disertar acerca del dominio propio, entre otras cosas. El mundo jamás nos va a prohibir los deseos de nuestras pasiones. Al contrario, nos dirá siempre, si te gusta, solo hazlo. Pero la palabra de Dios nos pone la máxima de someter todo pensamiento a la obediencia a Cristo. Puede que usted haya sido un desenfreno total en la sociedad antes de venir a Cristo. Pero ahora se encuentra crucificado juntamente con Cristo. Y ya no vive usted, sino que vive Cristo en usted. Porque lo que ahora vive en la carne, lo vive en la fe del Hijo de Dios, el cual lo amó y se entregó a sí mismo por usted.
0: Y de esta manera nos despedimos por hoy. Si desea contactar al pastor Moisés, puede hacerlo vía WhatsApp a través del siguiente número. Signo de más, 53-5301-4362. También puede escribirnos al siguiente correo electrónico, radiotransmundialcuba@gmail.com. Le invitamos a visitar nuestra página web, mensajesdefeyesperanza.org. El Señor les bendiga. Les esperamos aquí en Mensajes de Fe y Esperanza.

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1: Cosas que te traerán consuelo, cosas que te fortalecerán.
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1: 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Controlando el estrés. En esta época acelerada y de mucho trajín, es común encontrarnos con personas muy exitosas. Un trabajo bien remunerado, un hogar acogedor y una familia amorosa. Sin embargo, por dentro están cada vez más agotados y abrumados. Las largas jornadas laborales, las reuniones constantes y la presión por alcanzar metas cada vez más altas los tienen al borde del colapso. El sueño se les escapa y se despiertan cada mañana sintiéndose cansadas y ansiosas. Estrés. Esa es una de las enfermedades más temibles de este siglo. Muchos están atrapados en una rutina frenética que les deja sin tiempo para sí mismos. Es importante saber que el estrés es una respuesta natural de nuestro cuerpo ante situaciones sobre las que no tenemos un control total. Puede manifestarse de diferentes maneras, como ansiedad, irritabilidad, dificultad para dormir, cambios de apetito y problemas físicos. Aunque un poco de estrés puede ser motivador, el estrés crónico puede afectar nuestra salud mental y física. Los expertos recomiendan dormir suficiente, comer una dieta saludable, hacer ejercicio regularmente, aprender a decir no y a priorizar las tareas, enfocándonos en las cosas buenas de la vida. La Biblia nos ofrece el mejor antídoto, la paz de Dios. Esta paz no es solo la ausencia de problemas, sino una calma constante que nos brinda consuelo y fortaleza en medio de las tormentas de la vida. ¿Cómo se logra? A través de la oración, meditación de la palabra y haciendo propias las promesas de Dios, depositando todos nuestros asuntos en sus manos, siendo agradecidos y teniendo contentamiento. En Jesús reposa mi alma. Meditación escrita por Iris Barrientos, Honduras.
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3: De nuevo con todos los que nos siguen día tras día en este tiempo de oración del calendario de Radio Transmundial Mujeres de Esperanza. Hoy nos vamos a ir hasta Rumanía y vamos a pedir a Dios que ayude a los creyentes en dicho lugar a ser personas de paz y de unidad en una sociedad tan convulsa y tan dividida. Este es el motivo de oración que hoy proponemos desde nuestro espacio radiofónico del calendario de Radio Transmundial Mujeres de Esperanza.
2: Este microespacio ha sido una producción de Radio Transmundial Mujeres de Esperanza y Radio Encuentro Radio Cadena de Vida. Si quieres ponerte en contacto con nosotros, puedes escribirnos a info@mujeresdeesperanza.es. También estamos en las redes sociales. Búscanos como RTM Mujeres de Esperanza España. Nuestro WhatsApp es el 601-203-265 con el prefijo 34 desde fuera de España. Muchas gracias y que Dios te bendiga.

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1: Corramos con resistencia la carrera que tenemos por delante, mirando a Jesús, el fundador y perfeccionador de nuestra fe. El dolor que Cristo soportó en la cruz por ti y por mí fue inmenso, pero había alguien más en esa cruz cuyo corazón se estaba quebrantando. A medida que la vida se le escapaba de su cuerpo, Jesús le habló a su madre y le dio al mundo un ejemplo para seguir cuidando a aquellos que amamos. Quédate con nosotros mientras meditamos en su clamor de compasión. Desde la Iglesia Moody en Chicago, esto es Correr para Ganar con el Dr. Erwin Luxer, cuya enseñanza clara nos ayudará a cruzar la línea de llegada. Hoy continúa la serie titulada Los Clamores desde la Cruz. Buscaremos en Juan capítulo 19 en el Nuevo Testamento para ver cómo un Salvador moribundo vuelve sus pensamientos hacia las necesidades de los demás.
2: Samuel Johnson dijo una vez que nada enfoca la mente como el hecho de saber que uno será ahorcado. Si tú supieras que ibas a ser colgado, tu mente estaría muy centrada. Y lo último que esperarías de alguien que sabe que va a ser colgado es preocuparse por los demás. Esperaríamos que sus pensamientos estén totalmente ensimismados, justamente antes de ir a la eternidad. Pero, ¿no es interesante que Jesús, allí colgado en la cruz, pensó en los demás? William Barclay dice que hay algo infinitamente conmovedor en el hecho de que Jesús, en la agonía de la cruz, en el momento en que la salvación del mundo pendía de un hilo, pensó en la soledad de su madre en los días cuando él sería llevado. Y así es, había cuatro mujeres y un discípulo que estaban en la cruz, y la historia está registrada para nosotros en el capítulo 19 del Evangelio de Juan. Quiero que ahora lo busques. Juan capítulo 19, donde hay un breve segmento en la historia de la muerte de Jesucristo. Juan capítulo 19, versículo 25. Estaban junto a la cruz de Jesús, su madre y la hermana de su madre. Esa era Salomé, que en realidad era la madre de Santiago y Juan. María, mujer de Cleofas, y María Magdalena. Eran cuatro mujeres. Cuando vio Jesús a su madre y al discípulo a quien él amaba, que estaba presente, dijo a su madre, «Mujer, he ahí tu hijo». Después dijo al discípulo, «He ahí tu madre». Y desde aquella hora el discípulo la recibió en su casa.

personajes, las tres personas que están involucradas en este tercer clamor desde la cruz. Como sabes, esta es una serie de mensajes titulada Los clamores desde la cruz. Hemos analizado los clamores de Jesús cuando hizo esa notable afirmación. Padre, perdónalos porque no saben lo que hacen. La última vez estuvimos hablando acerca del ladrón en la cruz cuando Jesús dijo estas extraordinarias palabras. Hoy estarás conmigo en el paraíso. Y ahora llegamos a la tercera exclamación, el tercer clamor cuando dijo, «Mujer, he ahí tu hijo». Después dijo al discípulo, «He ahí tu madre». En primer lugar, empezaremos a mirar a la madre. Miramos a María, la madre de Jesús. Antes que nada, vemos y recordamos el hecho de que, al estar ella allí, se le estaba dando cumplimiento a una profecía. Tú recordarás que cuando Jesús todavía era un bebé, de 8 días de nacido, fue llevado al templo en Jerusalén, y Simeón lo sostuvo en sus manos, y Simeón hizo esta notable declaración. Él le dijo a María, «Y una espada traspasará tu misma alma, para que sean revelados los pensamientos de muchos corazones». Y le echamos una mirada a la vida de María y podemos ver que la espada traspasó su corazón en muchas ocasiones. En primer lugar, pensamos en la época en que los niños inocentes, en las cercanías de Belén, los varones, fueron masacrados. ¿Recuerdas que Herodes estaba tan enojado porque fue amenazado por ese rey que había nacido en Belén? De tal manera que les ordenó a sus soldados que fueran a las casas y mataran sin piedad a todos los niños de 2 años de edad o menos. Y se dice que en toda el área de Belén hubo gran lamentación, lloro y gemido. Raquel, símbolo de las madres de Belén, llorando por sus pequeños. Ustedes, las madres, pueden relacionarse con eso, y María sabía en su corazón que era por causa de su hijo que eso estaba sucediendo. Seguramente sí. Por supuesto que ella no hizo el mal, pero fue el nacimiento de su hijo lo que causó la inseguridad y la ira de Herodes. Y estoy seguro de que le dolió profundamente. Y luego pensamos en el momento en que la espada le llegó a María cuando se hicieron algunas observaciones sarcásticas sobre el nacimiento de Jesús. Eso sucedió en la oportunidad que los fariseos dijeron, «Nosotros no somos nacidos de fornicación», insinuando que Cristo sí había nacido de la fornicación. Algunas personas lo discuten, pero ciertamente es posible que hubiese varios rumores sobre el nacimiento de Jesús, como aquel de que la concepción ocurrió antes de que José se casara con ella, y por lo tanto siempre hubo esa insinuación que, de alguna manera, el nacimiento de Jesucristo no era legítimo. Y María sabía la verdad, pero también tuvo que soportar la vergüenza. Y luego pensamos en Jesús y su ministerio. Ella sabía que su hijo era perfecto, lo que, a propósito, levanta algunas especulaciones interesantes sobre cómo debe haber sido el hecho de criar a un niño perfecto. Yo sé que nosotros, como padres, estoy hablando de la familia Lupser, no tuvimos ese privilegio, pero María sí lo tuvo. ¿Y qué significa eso con respecto a la relación con los otros medio hermanos que Jesús tuvo? Y ellos están nombrados para nosotros en el Nuevo Testamento. Entonces María sabía todo eso, y sin embargo, vio a su hijo vilipendiado, despreciado, incomprendido. Todas esas cosas sucedieron, y ella tuvo que soportarlo. Y ahora, de repente, en la cruz, la espada finalmente alcanzó su objetivo más sensible. Fue algo así como si la espada entrara en el corazón de ella y lo dividiera. En ese momento allí estaba ella en la presencia del Señor Jesucristo mientras Él estaba muriendo en la cruz. Ella vio las golpizas, ella escuchó los gemidos, ella escuchó todas las cosas que se estaban diciendo. Y ahora, madres, piensen en esto. Ella tuvo que soportar que su hijo fuera crucificado. ¿Cómo podemos comenzar a visualizar esto? Ella vio la corona de espinas, pero no podía quitársela. Ella vio los clavos en sus manos, pero no podía sacárselos. Ella vio las laceraciones en su cuerpo, pero no podía poner ungüento en esas heridas. Ella escuchó los gritos, las burlas, los abucheos y las ridiculizaciones. Ella oyó todo eso, pero ella no.

0: No podía silenciar a la multitud, y allí estaba ella de pie. Me gusta lo que dice el texto en el versículo 25. Este versículo dice que estaba cerca de la cruz. Ella estaba parada allí. Ella no se desvaneció. Ella no se desmayó. Aunque eso en realidad no se hubiese visto mal. El simple hecho es que ella estaba allí para su hijo. Ahora bien, creo que ella podría haber sido capaz de salvarlo. Ella podría haber sido capaz de ir donde las autoridades y como madre suplicar. Ella podría haber sido capaz de ir donde las autoridades y como madre suplicar misericordia. De hecho, ella podría haber dicho, sabes, él realmente está loco. Tal vez podría haber usado ese argumento, decir que estaba loco y que no podían tomar en serio sus palabras. Y tal vez ella habría podido lograr algún nivel de simpatía y rescatar a su hijo con lo que fuera necesario. Pero te diré algo, María era una mujer más sabia que eso. Ella no quería interferir con el ministerio divino. Ella sabía que algo estaba sucediendo en la cruz y que ella misma estaba siendo redimida. Quizás también ella albergaba la esperanza de que, en algún momento, él podría haber bajado de esa cruz. Ella sabía que él tenía 10.000 ángeles a su disposición. Él podría haber dicho la palabra. Él podría haber bajado de esa cruz. Quizás, de alguna manera, al final, él no moriría. Pero quiero que sepas, cuando él se volvió hacia ella y le dijo, «Mujer, tú lo notarás allí en el texto. Mujer, he ahí tu hijo». Y no se refería a sí mismo. Él se estaba refiriendo a Juan. Y allí, mientras miraba a Juan, le dijo, «He ahí a tu madre». Ella supo entonces que él la estaba preparando para la partida final, en el momento que él muriera. Y Jesús, al hacer eso, en efecto estaba diciendo que los vínculos terrenales habían terminado y que el nuevo arreglo celestial estaba a punto de comenzar. Él ya no sería su hijo. De ahora en adelante, él sería su salvador, y ella necesitaba ser salva, inclusive cuando dijo, «Me regocijo en Dios mi Salvador». Así que a la primera persona que le echamos una mirada no es ni nada más ni nada menos que a María, la Madre de Cristo. Ahora le echamos una mirada a Jesús. Yo titulo esto de esta manera, «El ejemplo del Hijo». Allí estaba Él. Él estaba retorciéndose en la cruz. Él estaba consciente del gran dolor que le había causado a su madre. Él estaba consciente de la angustia por la cual ella había pasado porque no había sido fácil criarlo a la luz de todas las críticas y a la luz de la persecución que recibió la familia. Y ahora él le habló a ella y le dijo, «Mujer». Él la llamó mujer, no por falta de respeto. De la misma forma que la llamó en la boda de Caná de Galilea. Él dijo, «¿Eso qué tiene que ver conmigo, mujer? Todavía no ha llegado mi hora». Pero Jesús nunca llamó a María madre. Eso nunca ha sido registrado en la Biblia. Simplemente no está allí el hecho de que él la haya llamado madre. Ahora bien, Juan nos dice que María fue la madre de Jesús y sabemos a qué nos referimos cuando decimos que ella fue la madre de Jesús, pero Jesús mismo nunca la llamó madre, porque creo que él quiso distinguir entre el hecho de que él era un hijo celestial y ella era una madre terrenal. Y a pesar de que ella fue quien dio a luz a Jesús, seguramente no le dio a luz la naturaleza divina de él, por decirlo de una manera. Ese fue el regalo de Dios que fue implantado dentro de ella para que ella diera a luz a la humanidad de Cristo. Pero la naturaleza divina fue parte de Jesús desde que él era un bebé. Ese es el milagro del nacimiento virginal. Ese es el milagro de esa concepción. Entonces ella no fue la madre de Dios en el sentido de que, de alguna manera, ella dio a luz a Dios. Pero ella dio a luz a un niño quien efectivamente era Dios. El mismísimo Dios. Esa es una distinción importante.
1: Bueno, no creo que tengamos que decirte que, a lo largo de los siglos, el tema de María ha sido un tema controversial dentro de la Iglesia porque, por un lado, hay quienes le oran e inclusive, en cierto sentido, también la alaban y la adoran. Por otro lado, hay quienes creemos que ella era una mujer común, extraordinaria en muchos aspectos por el privilegio que se le dio de dar a luz al Hijo de Dios, pero no obstante era una pecadora y por eso ella dijo que Jesús, que Él es mi Señor, el Salvador. Correr para ganar es un ministerio para ayudarte a encontrar y a seguir el plan de Dios para la carrera de tu vida. 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

Una noche, un hombre soñó que caminaba por la playa en compañía de Jesús. Por su mente pasaban escenas de su vida y en cada escena veía sus huellas y las de Jesús. Cuando la última escena de su vida pasó ante él, miró a las huellas y se dio cuenta que durante su vida muchas veces vio sus huellas solamente. Esto sucedió siempre y cuando se encontraba solo y triste. Perturbado por esto, le preguntó a Jesús: Señor mío, cuando decidí seguirte, tú me prometiste estar siempre a mi lado. Pero he notado que cuando me encuentro agobiado por los pesares de la vida, he visto mis huellas solamente. ¿Por qué me abandonas cuando más te necesito? El Señor le contestó: Hijo mío, mi querido hijo, sabes que te quiero y que nunca te abandono. Durante tus angustias y sufrimientos, las huellas que has visto fueron mías porque te llevaba en mis brazos. Las huellas de Jesús.

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0: ¡Dáselo fuerte! Alza esos brazos conmigo y decláralo esta noche. Te lo quiero recordar. No estamos cantándole a un filósofo. No le estamos cantando a un pensador. Estamos cantando a ese que creemos que se levantó de entre los muertos y vive en nosotros. Él es el Señor. Él es el Señor.
1: Bienaventurado el que tú escogieres y atrajeres a ti para que habite en tus atrios.

0: Nuestros hijos crecen en una sociedad que les enseña a apreciar al que tiene más dinero, el mejor auto, más músculos y las mejores calificaciones. Frecuentemente los adolescentes evalúan a ellos mismos de acuerdo a los criterios de otras personas. Esto les hace juzgarse de forma cruel y caer en estados depresivos. La depresión se puede manifestar de diversas formas: dificultad para dormir y comer, aislamiento, desánimo, ideas y conductas suicidas. Los padres a menudo desconocen estas señales de advertencia. Si usted nota que su adolescente presenta signos de depresión, preste atención y ofrézcale su ayuda. Asegúrese de tener una comunicación abierta y consulte con un consejero profesional. Le habla Sixto Porras de Enfoque a la Familia.
1: Visite enfoquealafamilia.com.
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3: Digamos que pones un vaso que tiene una pequeña grieta en la parte inferior. Puedes llenar el vaso con agua, pero se vaciará. Si deseas mantener el vaso lleno, hay que seguir poniendo agua constantemente o eliminar la grieta. El vaso representa nuestra naturaleza humana. Por naturaleza, todos estamos agrietados. Buscamos llenar nuestras vidas mediante muchas cosas en nuestro ser, pero seguimos estando vacíos. Nos preguntamos por qué no podemos encontrar alguna satisfacción. Estamos tratando de ser llenos cuando deberíamos estar buscando una llenura total. Ahora puedes ver por qué Jesús dijo: más bienaventurado es dar que recibir.
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1: mano. 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
0: Estaría
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0: Por ti.
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5: La buena semilla para hoy se encuentra en Lucas 13:4. Aquellos 18 sobre los cuales cayó la torre en Siloé y los mató, ¿pensáis que eran más culpables? Y en Hebreos 4:7, si oyereis hoy su voz, no endurezcáis vuestros corazones. La reflexión de hoy se titula Dios habla, no lo ignores. Un artículo de periódico cuenta la historia de Sara, una joven de 21 años. La noche anterior al atentado del 22 de marzo de 2017 en Westminster, ella estaba exactamente en ese lugar. Debería haber estado en el concierto de Manchester la noche de otro atentado, el 22 de mayo de 2017, pero no pudo ir. El 13 de junio de 2017 murió en el atentado de Londres. Algunos dirán que tuvo mala suerte, otros que le llegó su hora, e incluso otros se preguntarán cómo pudo Dios permitir algo así. ¿Cuántas personas se han visto en una situación similar? Escapamos por los pelos de un accidente, pero nos sobreviene otro. Sin embargo, pocos atendemos a la llamada de Dios. La vida puede acabar en cualquier momento, y después todos tendremos que comparecer ante Dios. A través de estas tragedias, Dios nos habla. En una o en dos maneras habla Dios, pero el hombre no entiende. Job 33:14. Hoy, amigo oyente, detente y escúchale antes de que sea demasiado tarde. De tal manera amó Dios al mundo que ha dado a su Hijo unigénito para que todo aquel que en él cree no se pierda, mas tenga vida eterna. El que no cree ya ha sido condenado. Juan 3:16-18. Mi amigo, el veredicto de Dios no dependerá de cómo hayas vivido, sino de si has creído o no en su Hijo Jesús, que murió en tu lugar para pagar el castigo que merecían tus pecados. ¿Qué mayor prueba podría dar de su amor? No tardes más, acude a Él y acepta la oferta de perdón de Dios.
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1: Se aplica consistentemente la hora de llegada para los adolescentes en su hogar.
2: Mi papá era padre soltero y tenía dos trabajos. Llegaba a casa muy tarde por la noche, por lo que nosotros también rompíamos la regla sobre la hora de llegada. Eso me causó mucha confusión.
1: Para evitar la confusión, es importante que se comunique claramente con sus hijos sobre la hora de llegada. En nuestra casa, no solo establecíamos una ley, sino que les ayudábamos a nuestros hijos a entender el porqué. La buena comunicación también ayuda a los adolescentes a saber exactamente lo que se espera de ellos. Escriba la hora en que su hijo debe llegar a casa y qué pasará si no cumple. Una vez que se fijen los límites, hágalos cumplir estrictamente, pero con una medida de gracia. Por ejemplo, puede que su hijo llegue tarde porque decidió no ir con alguien que estuvo tomando. Escuche la historia antes de emitir un juicio. Un pensamiento final. La comunicación es clave para que las reglas sobre la hora de llegada sean efectivas. Soy Dennis Reini y esto es Vida Real en Familia.
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6: Y a veces también cosas que serán difíciles de aceptar.
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1: Mi cuñada me presentó una deliciosa novedad en mi desayuno habitual. Se trata de una especie de pancake, baja en grasa y con un sabor increíble. Me gustaron tanto que decidí comprar más. Fui a buscarlas en la sección de panadería del supermercado donde imaginaba que las encontraría, pero no estaban allí. Finalmente, me animé a hacer algo realmente original. Le pregunté a un empleado. Me dijo, están en la sección de lácteos. ¿Lácteos? Bueno, supongo que esas cosas deberían estar refrigeradas. Y ahí fue donde las encontré después de una larga búsqueda. Hoy quiero tener una palabra contigo acerca del tema compras espirituales. En búsqueda de algo que diera satisfacción a mi apetito, estaba comprando en la tienda correcta, pero no en el pasillo correcto. Es fácil cometer el mismo error cuando buscas algo espiritual, algo que satisfaga tu necesidad de encontrarle sentido a la vida. Hoy basta con ver algunos programas de entrevistas o echar un vistazo a los libros más vendidos para notar que cada vez más personas buscan respuestas en la espiritualidad. Parece que hemos llegado a la conclusión correcta de que las cosas terrenales no satisfacen el alma humana. Eclesiastés dice que Dios puso en la mente humana la noción de eternidad. Es verdad, las cosas materiales no llenan ese vacío interior. No pueden dar el significado ni la plenitud que solo podemos encontrar en algo más grande que nosotros. Tal vez tu propia búsqueda te haya llevado por distintos pasillos, tratando de encontrar la verdad, la paz o el propósito de tu vida. Hoy existen más opciones espirituales que nunca. Por eso es fácil confundirse, dejarse engañar y terminar perdido. En la palabra para hoy de la palabra de Dios, Jesucristo hace una declaración contundente acerca de dónde encontraremos aquello que anhela nuestro corazón. Se encuentra en Juan 14:6. Yo soy el camino, la verdad y la vida, contestó Jesús. Nadie llega al Padre sino por mí. Jesús afirmó que nuestra búsqueda espiritual termina cuando acudimos a Él y encontramos el camino que nos ha provisto para pertenecerle a Dios. Ese llegar al Padre significa encontrar una relación personal con aquel que nos creó y con quien estaremos por la eternidad. Básicamente, en la tienda espiritual existen tres posibilidades. La primera es la religión. Puedes intentar llenar el vacío espiritual mediante rituales, normas y creencias. La segunda son las experiencias espirituales como la meditación, la canalización, las artes ocultas o diversas corrientes de la nueva era. La tercera posibilidad es una relación de amor con nuestro Creador. Y el libro más distribuido por el mundo, la Biblia, deja claro que es esa relación la que realmente buscamos. De hecho, dice que fuimos creados por Él y para Él en Colosenses 1:16. En otras palabras, no podemos encontrar nuestro verdadero propósito hasta que le pertenezcamos a aquel para quien fuimos creados. La Biblia también señala que, en lugar de vivir para Dios, hemos vivido para nosotros mismos. Eso nos ha separado de nuestro Creador y nos ha llevado a buscar en la religión o en experiencias espirituales aquello que solo una relación con Dios puede proporcionar. Jesús vino a reparar esa ruptura causada por nuestro pecado. Por eso murió en la cruz. Por eso dijo que Él es el camino al Padre, porque es el único que pagó el precio para quitar lo que nos separa de Dios. Ni una religión, ni una experiencia espiritual pueden amarte. Lo que necesitamos es una relación con el Creador. Y esa relación comienza cuando te acercas a Jesús, el Hijo de Dios, y confías en Él para que te reconcilie con Dios. Ese puede ser el momento en el que le digas, Jesús, perdóname. Pongo toda mi esperanza hoy en ti y en lo que hiciste en la cruz para traerme a una relación de amor con mi Creador. Es el único lugar donde finalmente vas a encontrar lo que has estado buscando durante tanto tiempo.
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2: Un auténtico maestro preocupado por dejar enseñanzas prácticas y profundas en sus alumnos les puso como tema el resentimiento y les pidió que llevaran varias papas y una bolsa de plástico. Ya en clase, los alumnos tenían que elegir una papa por cada persona a la que guardaban resentimiento, escribir el nombre de cada persona en cada papa y ponerla dentro de la bolsa. Como se pueden imaginar, algunas bolsas eran realmente pesadas. El ejercicio consistía en que durante una semana, los muchachos llevarían a todas partes la bolsa de papas. Naturalmente, la condición de las papas se iba deteriorando con el tiempo. También era muy fastidioso acarrear esa bolsa en todo momento, lo que puso en evidencia y con mucha claridad el peso espiritual que cargaba a diario cada uno. Al mismo tiempo, cada chico tenía que poner toda su atención en la bolsa para no olvidarla en algún lugar, descubriendo que por ese motivo iba desatendiendo cosas que eran más importantes para sí. Uno de los alumnos, ya cansado por la tensión agobiante, resolvió abandonar la bolsa de papas y todo lo que ella representaba. Comentó: "No se imaginan cuán aliviado me sentí a partir de ese momento". Somos fáciles de llenarnos con las tensiones que nos agobian, y cuando se debe a diferencias con otras personas, nos es muy fácil enojarnos y cargarnos contra ellas. Eso se llama resentimiento, algo de lo que tal vez no nos damos cuenta, pero que poco a poco va minando nuestra capacidad de comprender y reaccionar. ¿Consideras que pueden haber resentimientos en tu vida? ¿Estarías dispuesto a abandonar toda esa pesada carga hoy mismo? Tan lejos como está el oriente del occidente, aleja a Dios de nosotros nuestras rebeldías.
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5: Dios ve a los cristianos a través de la sangre de Cristo. En Isaías dice: "Si vuestros pecados fueren como la grana, quedarán blancos como la nieve; si fueren rojos como el carmesí, vendrán a ser como blanca lana". Antes de Cristo, la sangre de machos cabríos y de becerros eran una cubierta temporal del pecado. Jesús derramó su sangre para que pudiéramos ser limpios de nuestros pecados de una vez y para siempre. En Hebreos dice: "Pero a través de su propia sangre entró al lugar santísimo una vez para siempre, habiendo obtenido eterna redención". Esta redención solo podía provenir del sacrificio de un cordero sin mancha. Solo su sangre nos puede redimir, porque solo Jesús vivió una vida perfecta. Él fue nuestro cordero sin mancha.
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confianza. Vamos marchando con Jesús nuestra esperanza. Vamos seguros que su gracia nos alcanza. Y ahora unidos te daremos alabanza. Somos un cuerpo que hoy se expresa, gritando a voces, derribando fortalezas. El Dios de pacto nos hizo una promesa de que algún día estaremos a su mesa. So, no desmayamos, seguiremos la batalla. Nosotros vamos donde quiera que Él vaya. Él es fiel y sabemos que no falla. Unidos lograremos que se caigan las murallas. Somos un pueblo, nada nos frena. Él permanece y se hará como lo ordena. Por todo el mundo llevando buenas nuevas, declarando que en su nombre se rompen las cadenas.

0: Si has perdido el camino y andas en busca de dirección, recuerda que Dios no ha terminado contigo. Él tiene un plan perfecto para tu vida. Solo tienes que declararlo como el salmista decía: Jehová cumplirá su propósito en mí. Tu misericordia, oh Jehová, es para siempre. No desampares la obra de tus manos. Salmo, capítulo 138, versículo 8.
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2: 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Cuidar es amar. Nuestros hijos son hermosos tesoros que Dios nos ha regalado para cuidar de ellos. Como madres y padres, nos enfocamos en cubrir sus necesidades físicas: alimentación, calzados, vestidos, techo, salud. Pero pocas veces nos enfocamos en cuidar su corazón. Eso se observa en el maltrato y las palabras hirientes que emiten nuestros labios hacia ellos, y aún más cuando los dejamos desde muy pequeños a expensas de la tecnología para que se entretengan y no molesten. No colocarles límites en el uso del televisor, los videojuegos y las redes sociales sin supervisión alguna de lo que están mirando y escuchando, exponiéndolos a riesgos muy peligrosos como el acoso cibernético, el contacto con extraños con malas intenciones, pedófilos, pedrastras, que pueden convertirlos en víctimas del abuso sexual, aunque sin contacto físico, pero sí por medio de las solicitudes de fotos y la pornografía, que comienza con un simple contacto en alguna red social. Los principios y valores que se necesita sembrar en ellos no los van a conseguir de manera efectiva a través de las redes, sino en el hogar. Como sus progenitores, tenemos la responsabilidad, la que Dios nos ha delegado, de hacerlo de la mejor manera, y una de ellas es previniendo el uso irregular de las pantallas. La tecnología no es del todo mala, pero hay que enseñarles a usarla para su beneficio. Nuestros hijos necesitan que cuidemos su corazón y su integridad física ante el riesgo de las pantallas. Esta sería también una forma de amarlos y cuidarlos. Cuidemos el corazón de nuestros hijos antes que sea demasiado tarde. Meditación escrita por Arlene Cazorla de León, Venezuela.

0: Hola, soy Johnny Erickson Tada. Una vez escuché a Scott Hamilton, medallista de oro olímpico en patinaje artístico, hablar sobre cómo llegó a la cima. En la entrevista dijo, una vez calculé cuántas veces me caí durante mi carrera de patinaje. Fueron 41.600 veces. Pero lo curioso es que me levanté 41.600 veces. Ese es el músculo que tienes que desarrollar en tu mente, el que te recuerda que tienes que levantarte. Scott Hamilton lo entiende, y lo mismo hacen los cristianos que aprenden a perseverar. La Biblia llama a nuestro Señor el Dios de la perseverancia, y cada vez que eliges levantarte después de caer de una dura prueba, te estás aferrando al Dios que te ayuda a perseverar una y otra vez. Así que recuerda el consejo de Scott. La próxima vez que te sientas abrumado, mejor recuerda 2 Corintios capítulo 4 que dice, puede ser derribado, pero nunca destruido. Gracias, Jesús.
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1: Dale un fuerte aplauso. Sí, señor, te bendecimos. ¿Cuántos quieren el gozo de Dios en esta noche?

Hemos sido creados para la alabanza de su nombre. ¿Cuántos lo creen eso? Pero ¿saben algo? No estamos solos en este lugar. En este lugar hay ángeles, hay querubines, hay serafines que están adorando. Y cuando el pueblo de Dios abre su boca, ellos se unen a nuestra alabanza. Amén. Vamos a gozarnos en este lugar. Amén. ¿Cuántos tienen un grito de victoria? Vamos a decirle.

¿Estás pasando situaciones difíciles en tu vida? 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
2: El gran artista Miguel Ángel se encontraba en su estudio dando los últimos toques a una de sus esculturas cuando un amigo llegó a visitarlo. Más tarde, el mismo amigo salió y un poco después volvió a visitarlo en su estudio. ¿Y cuál no sería su sorpresa al encontrar a Miguel Ángel ocupadísimo con la misma pieza de arte? Pero si ya habías terminado la escultura desde que te visité, le dijo. ¿Quiere decir que no has hecho nada desde entonces? Miguel Ángel respondió, por supuesto que sí. He refinado aquí, he sacado el músculo allá, le he dado más expresión a los labios y energía a los ojos. Ya veo, afirmó su amigo, pero esas cosas son pequeñeces. Tal vez tenga razón, le contestó Miguel Ángel, pero las pequeñeces conducen a la perfección. Y la perfección no es una pequeñez. Nuestra vida, amigo, ella está compuesta de un sinnúmero de cosas pequeñas. Una palabra amable, una sonrisa, una palabra de consuelo, una acción noble, la entrega de un folleto evangelístico con amor, un acto de cortesía. Cristo Jesús dijo que todas las cosas, grandes o pequeñas que hacemos, aquí en la tierra, son consideradas en los cielos, y acciones justas que consideramos sin valor, los ángeles las aplauden. El divino maestro contó acerca de la semilla de mostaza que es pequeñísima. Asimismo, notó que entre la muchedumbre una mujer le tocó. Se dio cuenta cuando una pobre mujer puso en el platillo de la ofrenda dos moneditas y enfatizó la bendición que una persona recibe por dar un vaso de agua en su nombre. Recordemos pues las palabras de Jesús. Y cualquiera que os diere un vaso de agua en mi nombre, porque sois de Cristo, de cierto os digo que no perderá su recompensa. Dios toma en cuenta los pequeños detalles. ¿Sabes que Él hizo seres microscópicos, increíblemente bellos? Él mismo hizo el átomo y el poder que hay en él. Demos la importancia a las cosas pequeñas, haciéndolas bien, haciéndolas para Cristo, haciéndolas con amor. Nunca se me va a olvidar aquella ocasión que llamé a un pastor evangélico, y al contestarme por el teléfono, su voz era tan bondadosa y tan amable que me hizo un impacto muy grande. Sí, hagamos las cosas con amor. Hagamos las cosas con entusiasmo, hagámoslas con cuidado. Muchas veces las cosas serán hechas para Cristo mismo, sin que nosotros nos demos cuenta. Cuando Pablo perseguía a la iglesia, él no sabía que estaba persiguiendo a Cristo. Jesús nos dice que cuando visitamos a un enfermo o a un encarcelado, o damos algo al pobre, se lo estamos haciendo a él. Y él nos dice que no va a perderse la recompensa. Un vaso de agua en el nombre de Cristo no pierde recompensa. Así pues, podemos pensar en todas las cosas pequeñas que podemos hacer en el nombre de Cristo, sabiendo que vamos a recibir recompensa eterna. Pero para poder hacerlo en el poder de Cristo, es necesario que Él entre primeramente a vivir en nuestro corazón para que perdone nuestros pecados y viva dentro de nosotros. Amén.
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3: Hola, soy Dorothy. En la Biblia, el Armagedón es un lugar famoso. Famoso por dos grandes desastres, la muerte de Saúl y la muerte de Josías. Saúl fue el primer rey de Israel. En 1 de Samuel, capítulo 31, versículo 8, leemos: Aconteció al siguiente día que, viniendo los filisteos a despojar a los muertos, hallaron a Saúl y a sus tres hijos tendidos en el monte de Gilboa. Otro nombre para Armagedón. Luego, en 2 de Crónicas 35, versículo 22, leemos, y allí hablando de Josías: No atendió a las palabras de Necao, que eran de boca de Dios, y vino a darle batalla en el campo de Megiddo. Y los flecheros tiraron contra el rey Josías. Como ves, el rey Josías desobedeció y por su propia voluntad fue a la batalla, en contra de lo que Dios había dicho, y murió. Dos tristes desastres. El apóstol Juan, en el libro de Apocalipsis, habla del Señor en su gloriosa segunda venida, cuando librará al remanente judío sitiado en Armagedón. Los poderes mundiales gentiles bajo el mando de la bestia, el anticristo y el falso profeta, los mantendrán bajo su autoridad y poder. Este falso profeta se describe en 2 Tesalonicenses 2, versículos 9 en adelante. Inicuo, cuyo advenimiento es por obra de Satanás, con gran poder y señales y prodigios mentirosos, y con todo engaño de iniquidad para los que se pierden. Y observa esto: por cuanto no recibieron el amor de la verdad para ser salvos. En Apocalipsis 13 leemos, versículo 11: Después vi otra bestia que subía de la tierra y tenía dos cuernos semejantes a los de un cordero. Era similar al Señor Jesús en que vino con un mensaje dulce y agradable y realizó este acto especial, pero hablaba como dragón. Observa que el falso profeta imita al cordero de Dios, pero habla como un dragón. Este en realidad gobierna la religión mundial de la iglesia falsa que niega que la sangre derramada de nuestro Señor Jesucristo sea el único medio de salvación. Versículo 12: Y ejerce toda la autoridad, es decir, todo el poder de la primera bestia, el anticristo, en presencia de ella, y hace que la tierra y los moradores de ella adoren a la primera bestia. También hace grandes señales, de tal manera que aún hace descender fuego del cielo a la tierra delante de los hombres, y engaña a los moradores de la tierra con las señales que se le ha permitido hacer en presencia de la bestia, allí diciéndoles, mandando a los moradores de la tierra que le hagan imagen a la bestia que tiene la herida de espada y vivió. Y se le permitió infundir aliento a la imagen de la bestia para que la imagen hablase e hiciese matar a todo el que no la adorase. Y hacía que a todos, pequeños y grandes, ricos y pobres, libres y esclavos, se les pusiese una marca en la mano derecha o en la frente, y que ninguno pudiese comprar ni vender sino el que tuviese la marca o el nombre de la bestia, o el número de su nombre. Aquí hay sabiduría. El que tiene entendimiento cuenta el número de la bestia, pues es número de hombre, y su número es 666. Alabado sea el Señor, porque el Dios Todopoderoso en el cielo limitará el tiempo de duración de esta estrategia malvada. Porque en Apocalipsis 21 leemos: He aquí el tabernáculo de Dios con los hombres, y Él morará con ellos, y ellos serán su pueblo, y Dios mismo estará con ellos como su Dios. Él me mostró la gran ciudad santa de Jerusalén que descendía del cielo de Dios, teniendo la gloria de Dios, y su fulgor era semejante al de una piedra preciosísima. La ciudad no tiene necesidad de sol ni de luna que brille en ella, porque la gloria de Dios la ilumina y el cordero es su lumbrera. Sí, dos corderos, el falso, el cordero que aquí es llamado el falso profeta, y el cordero verdadero. Llegará el día en que el falso cordero engañará a la gente. Ellos tendrán sus diferentes celebraciones religiosas, pero serán engañados. Me gustaría que entendieras, no depende de asistir a una iglesia. No es por cumplir una ordenanza religiosa ni es siguiendo a un grupo en particular, solo porque tu madre lo siguió. Es entendiendo personalmente que la sangre de Jesucristo fue derramada para que tú puedas ser limpiado y perdonado, para que puedas recibirlo y tener una vida en Cristo Jesús. Amigo, amiga, Dios te está hablando. Pon tu fe en Jesús hoy mismo mientras todavía hay tiempo y entiende que Él es el Rey de Reyes y Señor de Señores de tu vida. En su precioso nombre oramos. Amén. Escríbeme. 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
1: Antes de matarla, la amenazó con matarla. Antes de eso, le dio 1000 palizas. Eso fue antes. Mucho antes le dio un puñetazo. Y antes un tortazo de nada. Antes la había amenazado con el puño. Y antes había golpeado la pared como si la pared fuera ella. Antes había dado 1 millón de gritos. Y antes la insultó delante de los niños. Pero antes pasaron más cosas. Antes le dijo, ¿quién te crees que eres? Y antes de eso, pareces tonta. Y antes ni se fijó en que ella lloraba. Eso fue antes. Antes, porque antes hubo tantas cosas.
2: ¿Alguna vez te has preguntado en qué momento un hombre deja de ser hombre?
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6: Un saludo cordial desde La Habana, Cuba. ¿Alguna vez le ha sorprendido ver caer a algún líder en pecado? Es posible que ese líder fuese alguien a quien usted admiraba mucho. Probablemente esa persona estaba llena de testimonios impactantes del poder de Dios en su vida. Déjeme confesarle que cuando he escuchado de cosas así, he temblado profundamente en mi corazón. Hace algunos años, durante mi etapa de estudiante de seminario, escuché acerca de cómo un pastor al cual admirábamos mucho cayó en pecado. Fue algo devastador para todos, porque nunca imaginamos que una persona tan exitosa en el ministerio fuese a pecar así. Aquel siervo perdió su ministerio y por la gracia de Dios recuperó a su familia. Pero para otros, la realidad ha sido más dura todavía. La Biblia nos habla de la experiencia del pueblo de Israel. El pueblo de Israel es el pueblo que ha podido ver el poder de Dios de una manera inigualable. Los testimonios que podrían contarnos acerca de la grandeza de Dios nos dejarían posiblemente con la boca abierta. De hecho, el libro de Salmos está lleno de cada uno de estos testimonios. Muchos de nosotros desearíamos haber visto el Mar Rojo abrirse, o haber estado en el monte Sinaí, o haber visto la nube guiar al pueblo por el desierto. Sin embargo, ninguna de estas experiencias sirvió como un antídoto para evitar el pecado. A pesar de todos estos testimonios de la grandeza de Dios, el pueblo de Israel fue rebelde en varias ocasiones y tentaron a Dios por causa de su desobediencia. Esto me hace pensar que no importa cuán impresionante haya sido nuestra conversión o cuántas experiencias preciosas hayamos podido tener, todos debemos evitar el pecado. Ninguna de estas experiencias sirve como antídoto para no pecar. Por eso, no debemos confiarnos en nuestros triunfos o en nuestros logros alcanzados en la vida cristiana. Al final, todos somos pecadores y débiles. Solo hay una manera de evitar el pecado, y es viviendo humillados delante de nuestro Señor. Enorgullecernos de nuestros méritos en la vida cristiana solo aumentarán nuestras posibilidades de fallarle a Dios. El creyente debe vivir agradecido por lo que Dios le ha permitido experimentar, pero de rodillas, dependiendo de la gracia del Señor. Recuerda que no somos fuertes. Todos podemos pecar y fallar, pero si hemos tropezado u ofendido al Señor, lo único que debemos hacer es venir arrepentidos ante Él. El mejor antídoto contra el pecado es vivir de rodillas dependiendo del Señor.
5: Y de esta manera nos despedimos por hoy. Si desea contactar al pastor Moisés, puede hacerlo vía WhatsApp a través del siguiente número. Signo de más 53530143 62. También puede escribirnos al siguiente correo electrónico, radiotransmundial mensajesdefeyesperanza@cuba.gmail.com. Le invitamos a visitar nuestra página web mensajesdefeyesperanza.org. El Señor les bendiga. Les esperamos aquí en Mensajes de Fe y Esperanza.

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0: Si has perdido el camino y andas en busca de dirección, recuerda que Dios no ha terminado contigo. Él tiene un plan perfecto para tu vida. Solo tienes que declararlo como el salmista decía: Jehová cumplirá su propósito en mí. Tu misericordia, oh Jehová, es para siempre. No desampares la obra de tus manos. Salmo, capítulo 138, versículo 8.
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2: ¿Cómo estás? Tenía que mandarte esta nota para decirte lo mucho que me importas. Ayer te vi cuando caminabas y platicabas con tus amigos. Yo esperé todo el día deseando que tú quisieras también hablar conmigo. Conforme avanzaba el día, te di una caída de sol para cerrar tu día. Te di brisa suave y fresca para descansarte. Esperé, pero siempre te amo, porque soy tu amigo. Te vi quedarte como un alma cansada y dormida. Anoche tenía ganas de tocarte la frente, así que dejé que un rayo te acariciara el rostro. Esperé otra vez, queriendo apurarme para que pudiéramos hablar. Tengo tantos regalos para ti. Te levantaste esta mañana muy deprisa y no tuviste tiempo de hablarme. Mis lágrimas estaban en la lluvia y el rocío de esta fresca mañana. Hoy

Te ves tan triste, en soledad. Me duele el corazón de verte así. Yo te comprendo, porque mis amigos también me han desilusionado. Pero te quiero. Yo trato de decírtelo a través del cielo azul y el pasto verde de las flores. Te grito en los riachuelos de las montañas y les doy a los pájaros canciones de amor para cantarte y alegrar tu día. Te he visto con cálidos rayos de sol y perfumo el aire con las esencias de mi naturaleza. Mi amor por ti es más hondo que los mares y más grande que cualquier necesidad que tengas en tu corazón. Oh, si tan solo supieras cuánto anhelo hablar y caminar contigo, nos pasaríamos una eternidad juntos en la gloria. Yo sé lo duro que es la vida en la tierra. 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
3: Jesús, necesitamos ser como tú. Haz nuestro carácter más como el tuyo. Ayúdanos. Levante sus manos y dígaselo al Señor.

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1: Un rey muy rico tenía fama de ser indiferente a las riquezas materiales y además demostraba interés por su vida espiritual, cosa un tanto inusual para un personaje de su categoría. Ante esta situación y movido por la curiosidad, un súbdito quiso averiguar el secreto del soberano para no dejarse deslumbrar por el oro, las joyas y los lujos excesivos que caracterizaban a la nobleza de su tiempo. El hombre preguntó: Majestad, ¿cuál es su secreto para cultivar la vida espiritual en medio de tanta riqueza? El rey le dijo: Te lo revelaré si recorres mi palacio para comprender la magnitud de mi riqueza. Pero lleva una vela encendida. Si se te apaga, estarás condenado a muerte. Al término del paseo, el rey le preguntó: ¿Qué piensas de mis riquezas? La persona respondió: No vi nada. Solo me preocupé de que la llama no se apagara. El rey dijo: Ese es mi secreto. Estoy tan ocupado tratando de avivar mi llama interior que no me interesan las riquezas de afuera. Muchas veces deseamos ser mejores personas, ser auténticos cristianos y tener vida espiritual, pero sin decidirnos a apartar la mirada de las cosas que nos rodean y deslumbran con su aparente belleza. ¿Cuál es el secreto para centrar nuestra atención en Dios y tener más vida interior? Procuremos ver hacia adentro y avivar nuestra llama espiritual, pues al tener nuestra mente y nuestro corazón puestos en Dios podemos aprender a conocerle y amarle. Las trivialidades y preocupaciones de la vida no deberían apartarnos del buen camino. Crecerá nuestro amor por la familia y nuestros semejantes que son imagen de Dios. Viviremos alegres en esta vida, preparándonos para alcanzar la felicidad eterna. ¿Quién es sabio? Aquel que aprende de sus semejantes. ¿Quién es valiente? Aquel que domina sus pasiones. ¿Quién es rico? Aquel que feliz con lo que posee. facebook.com/motivacionalafamilia.
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0: En apoyo a la familia de América Latina.
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0: la nación es nuestra en el nombre de Jesús. Gloria a tu nombre, Señor. A ti sea el honor y la gloria. Aleluya.
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Háblanos, Jesús. Háblanos, Jesús. Apláudale fuerte a Él en esta noche. Él es fiel. Él es bueno.

¿Estás pasando situaciones difíciles en tu vida? Sé valiente. No temas ni desmayes porque Dios está contigo.

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2: Tomás es el nombre ficticio de un padre de familia que vivía en una pequeña aldea al norte de la India. Se cree que hace casi dos siglos y que junto a su esposa e hijos había conocido a Cristo como Señor y Salvador. Tomás y su familia sufrían constantemente presión y persecución por parte de los líderes de la aldea por compartir el mensaje cristiano del amor de Dios en un contexto totalmente ajeno al mismo. En medio de la aflicción, Tomás compuso un sencillo cántico que tituló «He decidido seguir a Cristo». Un cántico que resultaría ser crucial para enfrentar el momento más duro de su vida. Un día, el líder de la aldea presionó a Tomás para que se retractara de su fe. Como no lo consiguió, tomó a toda la familia por la fuerza y la llevó al centro de la plaza. Allí, con todo el pueblo a su favor, le amenazó y le dijo: «Si no te retractas de tu fe, tú y toda tu familia moriréis». Fue un momento muy difícil. Tomás no sabía qué hacer ni qué decir. Solo pudo cantar: «He decidido seguir a Cristo. No vuelvo atrás, no vuelvo atrás». Lamentablemente, sus hijos fueron asesinados en ese mismo momento. A continuación, sus verdugos le dieron otra oportunidad. Esta vez era la vida de su esposa la que estaba en juego. Él siguió cantando: «Aunque me dejen, yo sigo a Cristo. No vuelvo atrás, no vuelvo atrás». Su esposa perdió también la vida. Sus verdugos le dieron una última oportunidad para salvar su propia vida, pero él

Él siguió cantando, la cruz delante, el mundo atrás, no vuelvo atrás, no vuelvo atrás. A pesar de que todos murieron ese día, ocurrió algo sorprendente. Una pequeña semilla impactó en el corazón del jefe de la aldea y poco después, un día, en la misma plaza donde todos murieron, el jefe de la aldea declaró su fe en Cristo. La gente reaccionó con alegría y el mensaje de salvación se propagó por toda la región porque habían visto una fe verdadera. Todo por una familia que creyó en el sacrificio hasta el punto de entregar la vida.

0: ¿Te imaginas tener que elegir entre el amor a tus hijos y el amor a Jesucristo? ¿Te imaginas ese momento terrible con tu mujer y tus hijos a punto de ser asesinados, mirándote a los ojos, esperando que les salves, pidiéndote ayuda y tú, sin poder hacer nada más que llorar y entre sollozos, cantar tu fe en Jesús? ¿Te imaginas ver el martirio de tus hijos, que es más terrible que tu propio martirio, pero aún así agarrarte a la vida eterna por amor, incluso hacia los verdugos, sabiendo que solo hay paz en el amor, que la violencia y la ira solo son vencidas con el amor? ¿Te imaginas que tu sacrificio y tu canción despiertan la culpabilidad de tus verdugos hasta el punto de llevarles al arrepentimiento y a apropiarse de tu canción, de tu fe, tu esperanza, de modo que esa canción llega a ser el lema y la bandera de millones de personas en medio de la persecución? Pues no te lo imagines más, es verdad. La verdad de aquellos que pierden su vida por amor de Jesucristo.
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0: Recorrer nuestra particular misión 66 por los libros de la Biblia es vencer desafíos, porque la senda hacia el conocimiento presenta obstáculos y peligros, pero el peor enemigo, en este caso, parece ir justo al lado.
1: ¡Uf! ¡Qué intrigante presentación! ¿Tendremos que cuidarnos las espaldas?
0: Ese parece ser el caso al mirar los capítulos 17 y 18 de Éxodo, descubriendo que la mayor amenaza en el recorrido de la fe es el propio pueblo de Israel.
1: Pero Johnny, es popularmente aceptado en el mundo occidental que la voz del pueblo es la voz de Dios.
0: Pues quien lo dijo nunca ha escuchado la palabra de Dios.
1: ¡Qué aventura nos espera entonces! ¿Estás confundido? ¿Necesitas unos consejos? Vamos a la fuente de la verdad con el título ¿Qué es más difícil, el camino o el pueblo?
0: Recordemos, el pueblo de Israel fue liberado de Egipto por el poder del Señor en forma portentosa. Celebraron, se olvidaron rápido de lo bueno al enfrentar dificultades en Mara, reclamaron, recibieron lecciones y promesa de sustento y ahora están en camino rumbo al desierto del Sinaí.
1: Ahora la comunidad de Israel sale del desierto de Sin y comienza a descender en dirección al Sinaí y va a enfrentar muchos problemas por el camino.
0: Pero el principal de ellos es su ingrato y rebelde corazón.
1: Como que hay un patrón allí, ¿verdad?
0: Casi que permanente, Kimberly. Leamos a partir del versículo 3.
1: Dice así: pero el pueblo tenía sed y murmuró contra Moisés y dijo: ¿para qué nos hiciste salir de Egipto? ¿Para matarnos de sed a nosotros, a nuestros hijos y a nuestros ganados?
0: Entonces Moisés pidió ayuda al Señor y le dijo: ¿qué voy a hacer con este pueblo? Un poco más y me matarán a pedradas.
1: Y el Señor le dijo a Moisés: adelántate al pueblo. Anda, lleva contigo a algunos de los ancianos de Israel y llévate también la vara con la que golpeaste el río.
0: Voy a esperarte en Horeb, junto a la roca que está allí. Y tú golpearás la roca y de ella brotará agua que el pueblo podrá beber. Y Moisés lo hizo así, en presencia de los ancianos de Israel.
1: Y a ese lugar lo llamó Masá, porque los hijos de Israel pusieron a prueba al Señor y también Meriba, por la discusión que tuvo con ellos, pues dijeron: ¿está el Señor entre nosotros o no está?
0: Como podemos observar, Dios manifiesta su presencia delante del pueblo. La presencia de Dios inicialmente es una presencia libertadora, pero ahora es una presencia orientadora.
1: ¿Es que estaban sin dirección?
0: Bueno, no sabían vivir sin el yugo egipcio, Kimberly. Y Moisés debió enfrentar la gran dificultad de que el pueblo, ante las primeras luchas del camino, se quejara constantemente y de forma indignada.
1: El primer problema fue la falta de agua.
0: Sí, y fíjate en los verbos: discutió, danos, queremos.
1: Como un niño egocéntrico que no agradece nada y exige todo como si fuera su derecho.
0: Allí lo ves. Y Dios, en su paciencia, dirigiendo al pueblo por el camino, soporta este comportamiento malcriado del pueblo, provee para su necesidad y permite que ellos sean bendecidos allí, recibiendo agua de la roca del monte Horeb.
1: ¿Por qué le pone el nombre Masá a ese lugar?
0: Porque Masá significa prueba o provocación, y Meriba significa altercado.
1: Ya veo. Nombres que describen lo que sucedió.
0: Y para que haya una lección histórica también, pues el pueblo le causó problemas no solo a Moisés, sino que también, y más importante aún, se rebeló en contra del propio Dios.
1: ¿Y habrán aprendido la lección?
0: Lo verás por ti misma al seguir estudiando su historia. Ahora, prosiguiendo en el viaje y todavía en el capítulo 17, tendremos una confrontación entre los israelitas y los amalecitas.
1: Nombre que escucharemos bastante durante todo su recorrido.
0: E incluso luego cuando ya estén asentados en la tierra prometida. La lucha empezará entre los dos porque los amalecitas se interponen en el camino.
1: Ya desde el comienzo no hubo buena sintonía.
0: Todo lo contrario. Leamos juntos desde el versículo 10 en adelante.
1: Relata el escritor: Josué hizo lo que Moisés le dijo y combatió contra Amalec, y Moisés, Aarón y Hur subieron a la cumbre del cerro.
0: Mientras Moisés mantenía la mano en alto, los israelitas vencían, pero cuando bajaba la mano, vencía Amalec.
1: Pero a Moisés se le cansaban las manos, así que tomaron una piedra y se la pusieron debajo para que pudiera sentarse, mientras que Aarón y Hur le sostenían las manos, el uno del lado izquierdo y el otro del lado derecho. Así pudo mantener firmes las manos hasta que se puso el sol, y Josué derrotó a Amalek y a su pueblo a filo de espada.
0: Aquí vemos las amenazas en el camino para que el plan de Dios logre concretarse.
1: Pero este era un pacto que venía del tiempo de Abraham, que su descendencia sería numerosa y bendecida, que llegaría a la tierra prometida y la heredará.
0: Sí, y Dios cumple sus pactos.
1: ¿Y cómo entendemos estas amenazas entonces?
0: Como pruebas de Dios y también la oposición del enemigo que trata de obstaculizar, demorar y si pudiera destruir el plan de Dios.
1: Cosa que no es posible.
0: No, pero lo intentará.
1: Entiendo. Ahora lo que me llama mucho la atención es que el propio pueblo es la mayor dificultad en ese viaje, porque ante cualquier tipo de problema se quejan, echan de menos a Egipto y empiezan a causarle problemas al liderazgo de Moisés.
0: Y encima, cartón lleno. Aparece un desafío externo, fuera de la realidad del pueblo de Israel. Los amalecitas.
1: Para todos estos israelitas eran un misterio porque ninguno de ellos los conocían.
0: Pero Dios utiliza esta oposición para enseñarle al pueblo que necesitan depender de Él completamente. Pensemos, ¿por qué permite Dios que el pueblo tenga sed? Para que el pueblo aprenda que Él es el proveedor, que Él hace surgir milagrosamente el agua de la roca. ¿Por qué la victoria del pueblo de Israel contra los amalecitas no es sencilla? Porque Dios insiste en mostrar que el poder le pertenece a Él. Por eso la victoria solo se alcanza cuando Moisés levanta las manos.
1: O sea que todavía persistía en ellos, y parece que lo continuará haciendo, una manera de pensar que es complicada de entender.
0: Mira, Kimberly, si el camino por el desierto es difícil, el pueblo parece ser más difícil aún, y solamente Dios puede vencer todas estas dificultades.
1: Los hace pasar por un largo proceso de aprendizaje.
0: Sí, serán muchas lecciones.
1: ¿Cuál es la siguiente?
0: Bueno, llegando al capítulo 19, encontramos que el texto nos habla sobre el encuentro de Moisés con Jetro, que era sacerdote de Madián.
1: Recordemos qué relación tenía Moisés con él, Johnny.
0: Jetro era el padre de Séfora, esposa de Moisés, y era un hombre que todavía estaba conociendo quién era el Dios de Israel.
1: Es interesante cómo se dan estas conexiones familiares.
0: Muy interesantes, porque mucho más tarde encontramos que los madianitas cumplen ciertos propósitos de Dios con Israel, pero nada agradables. En fin, la manera en que Dios utiliza las relaciones y situaciones son muy interesantes.
1: No me cabe duda.
0: Bien, el texto dice que Jetro recibió las noticias de las grandes victorias del pueblo de Israel y de la gran liberación que Dios había traído. Leamos el relato.
1: Sí, dice el texto que Jetro se alegró de lo bien que el Señor había tratado a Israel al librarlo de manos de los egipcios y dijo:
0: bendito sea el Señor, que los libró a ustedes de manos de los egipcios y de manos del faraón. El Señor libró al pueblo de manos de los egipcios. Ahora sé que el Señor es más grande que todos los dioses, porque en este caso Él los venció.
1: Luego Jetro, el suegro de Moisés, ofreció holocaustos y sacrificios para Dios, y Aarón llegó con todos los ancianos de Israel para comer con el suegro de Moisés delante de Dios.
0: Aquí encontraremos un momento de celebración especial. Jetro es un hombre que todavía está conociendo con más detalles de quién es el Dios de Israel, pues es un sacerdote de Madián y no tenemos tantos detalles de su oficio religioso. Pero él se entera de que el Dios verdadero, el Señor, Yahvé, intercedió a favor de Israel.
1: Johnny, a mí me sorprende la confesión extraordinaria que leímos en el versículo 11.
0: Es que Dios quería, en palabras dichas a Abraham, que todas las familias de la tierra fueran benditas por su testimonio de fe.
1: Claro, eso nos quita la visión tan étnica y no debemos sorprendernos ver cómo Jetro es atraído a conocer al Dios de Israel.
0: Claro que no. Pero no solo eso, Dios usa a Jetro de otras formas en esta relación y se nos dan lecciones importantes.
1: ¿Y cómo podría un sacerdote pagano enseñarle a Moisés?
0: Ah, Kimberly, Dios puede usar a quien quiere para leccionarnos. Fíjate, en el capítulo 18 tendremos un caso muy interesante en el que Moisés conversa con el propio suegro acerca de lo que estaba pasando con su relación con el pueblo.
1: Bueno, ya sabemos que vivían de queja en queja. ¿Qué otra cosa complicaba a Moisés?
0: Problemas administrativos.
1: ¿De gestión, dices tú?
0: Sí.
1: ¿Cuál era el tema específico?
0: El suegro era muy observador y veía cómo Moisés administraba justicia y resolvía los asuntos de vínculos entre los israelitas que le llevaban todo el día.
1: Él solo atendía todas las situaciones.
0: Exacto. Dice entonces el texto que después de que Moisés hablara con su suegro sobre las dificultades de lidiar con las necesidades del pueblo, le respondió su suegro:
1: esto que haces no está bien, pues te cansarás tú y también se cansará este pueblo. Este trabajo es demasiado pesado para ti y no vas a poder hacerlo tú solo.
0: Préstame atención, que voy a darte un consejo y que Dios te acompañe. Preséntate ante Dios en lugar del pueblo y somete a su juicio todos los problemas.
1: Enséñales a ellos las ordenanzas y las leyes e indícales cómo deben conducirse y qué deben hacer.
0: Además, escoge de entre el pueblo algunos hombres respetables y temerosos de Dios, confiables y nada ambiciosos, y ponlos al frente de grupos de 1,000, 100, 50 y 10 personas.
1: Que se ocupen ellos de juzgar al pueblo en todo momento, que dicten sentencia en cuestiones menores y que a ti te remitan todo asunto de gravedad. Así aligerarás tu carga, pues ellos la llevarán contigo.
0: Si haces esto, y Dios así te lo ordena, podrás resistir. Además, todo el pueblo volverá tranquilo a su casa.
1: Moisés atendió a la voz de su suegro e hizo todo lo que le dijo, pues de entre todo Israel, escogió hombres respetables y los puso a cargo del pueblo como jefes de grupos de 1,000, 100, 50 y 10 personas.
0: Ellos juzgaban al pueblo en todo momento y dictaban sentencia en todo asunto menor y remitían a Moisés las cuestiones difíciles de resolver.
1: Es muy llamativo, Johnny, que Jetro, alguien que todavía no conoce tanto sobre el Dios de Israel, es usado por el propio Dios para traerle consejos útiles e importantes a Moisés.
0: Totalmente. Aquí vemos los principios más sabios de los fundamentos de una buena administración. Es el principio de distribuir tareas.
1: Y el de selección.
0: Claro, porque necesita elegir hombres que tengan la capacidad, la relación adecuada con Dios y con la firmeza de un carácter íntegro para no ser sobornados.
1: Es pura gestión de recursos humanos.
0: Sí, y después de hacer la división de tareas según la capacidad de cada uno, creando filtros y un proceso, alivianaría su tarea, le daría dinamismo y más rápida solución a los asuntos, y solamente los problemas más complejos podrían ser llevados a Moisés.
1: Y Dios, usando a un sacerdote madianita, le enseña a Moisés y Dios mismo resulta victorioso al conducir a su pueblo.
0: Entonces viene la pregunta, ¿qué es más difícil, el camino o el pueblo?
1: Una tendería a pensar en el camino, pero parece que no era así.
0: Es verdad, la realidad es que los mayores problemas estaban en el propio pueblo. Dios es victorioso contra las rebeldías e ingratitudes de un pueblo tozudo. Dios sale victorioso contra los amalecitas. Dios es victorioso proveyendo un consejero con una asesoría especial para que Moisés supiera cómo lidiar sabiamente con el pueblo. Alabado sea el Dios que es más grande que las dificultades de todo este pueblo.
1: 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Llegamos al tiempo de preguntas y más bien tengo un comentario, pues después de tantas quejas y rebeldía, lo que me llama la atención es que Dios aún preserva a su pueblo.
0: Ya ves, vemos aquí un rally, pero en vez de ser el antiguo París-Dakar, este es el Egipto Canaán. ¿Quiénes van a sobrevivir a este rally? Lo que nos sorprende a todos aquí es la falta de sentido común del pueblo en cuanto al carácter santo y exigente del Dios Todopoderoso. De hecho, El pueblo no se merece llegar a ninguna parte.
1: ¿Y qué es lo que considera Dios para seguir con ellos, siendo que son así?
0: Y en forma persistente.
1: De seguro agotarían la paciencia de cualquiera.
0: Pero gracias a Dios que Él es lento para la ira y grande en misericordia. En primer lugar, Dios ya había comprometido su palabra y su promesa.
1: Entiendo. Cumple sus promesas sin fallar a su compromiso.
0: Exacto.
1: Y además del pueblo porfiado, se enfrentaba a un conjunto de enemigos y problemas imprevistos que desanimarían a cualquiera.
0: Pero no a Dios. Nada de esto lo toma por sorpresa. Esos enemigos externos y problemas, entre comillas, imprevistos, son parte del escenario un tanto irónico detrás de la historia. Veremos paso a paso que Dios es poderoso. Aún el peor pueblo con las peores circunstancias no es capaz de frustrar los propósitos de Dios. Además, Dios es un Dios de amor cuya misericordia es mucho más intensa y definida que su propia ira. Veremos, por ejemplo, que la ira de Dios alcanza hasta la cuarta generación y su misericordia hasta la milésima. Así que por eso podemos estar felices, pues somos preservados por la misericordia de Dios y la palabra de Dios ante nosotros nunca fallará.
1: Gracias a Dios. Ahora, mirando la situación de Moisés aquí, él soporta y actúa de forma obediente en medio de mucha presión. Estamos viendo a Moisés teniendo que creer que se podría abrir un grifo de agua ante una roca, y de regalo se van a una guerra que no buscaron. Pero lo que llama la atención es que parece que Moisés usa una varita mágica. Él toca la piedra, sale agua. Él va a la guerra, levanta las manos con la varita y gana la batalla. ¿Qué ocurre aquí?
0: Ya ves, Kimberly. Hay que tener cuidado porque de lo contrario uno pensará que esto es Disney o Harry Potter en vez de la Biblia.
1: Claro, no tiene nada que ver con la varita mágica, pero igualmente hay algo que está simbolizando. Porque si no fuera así, ¿por qué lo usa?
0: Claro, fíjate, existe una palabra en hebraico que tiene varias traducciones en la propia Biblia en diferentes versiones, como puede ser vara, bordón, cayado o cetro. La imagen e idea está relacionada con alguien que ejerce poder y autoridad. El rey, por un lado, tiene un cetro, un alcalde tiene un bastón, un pastor tiene un cayado. Hay ese sentido detrás. Se habla, por ejemplo, del cetro de Judá. Así que ese es un elemento.
1: ¿No tendría que ser solo un tema de fe sin esos elementos?
0: Siempre es un asunto de fe, Kimberly. Pero hay que tener en cuenta la mentalidad hebraica que aparece en la Biblia y que se presenta para demostrar que alguien tiene fe y que esa persona necesita manifestarla de manera concreta. No hay aquella idea de que la persona tiene fe solo en el corazón, con lo cual Moisés tiene el símbolo de la autoridad que es la vara. Y cuando está delante del pueblo y Dios le manda hacer algo, la vara es una especie de instrumento por el cual Moisés demuestra obediencia y fe en Dios.
1: ¿Hay alguna referencia a esto en el Nuevo Testamento?
0: Buena pregunta. Es semejante en el Nuevo Testamento cuando, por ejemplo, la mujer con flujo de sangre toca la ropa de Jesús. ¿Por qué tocó la ropa? Porque la persona muestra de manera concreta que creyó de verdad.
1: Así que lo invisible debe hacerse visible.
0: Así es. Lo espiritual debe mostrarse en el mundo material. Así que Moisés, al manifestar su obediencia y fe en aquello que Dios dice, va y toca con el instrumento de uso común que le confiere cierta autoridad. Esa misma idea está implícita en la idea del bautismo. ¿Por qué la persona tiene que ser bautizada y no puede solo decir que cree? Porque el bautismo demuestra eso. ¿Por qué muchas veces en muchas comunidades la persona le abre el corazón a Dios y se le llama a que vaya adelante para que se ore por ella? Porque es una manifestación concreta de lo que pasa en su corazón. Así que la fe, la relación con Dios, no es algo solo de la mente y del corazón. Hay que expresarlo concretamente. Moisés manifestó obediencia y fe actuando así. Ahora, la vara en sí no tiene poder milagroso.
1: Gracias. Esto clarifica el uso de la vara. Ahora, abordando la figura de Jetro, sacerdote de Madián y suegro de Moisés, parece que tiene una sabiduría diferente. Él viene, se encuentra con Moisés y le da consejos de administración muy importantes. ¿Qué criterios son los que él utiliza para escoger a los líderes?
0: Esa es una de las cuestiones más relevantes en nuestros días. No estamos seguros sobre cómo Jetro adquirió todo ese conocimiento. Quizás esa fuese su área y Moisés tuviese otro tipo de preocupación y ese asunto no fuese el centro de su atención principal. Lo que nos sorprende es que Jetro no solo nos dice que esos hombres que van a trabajar en el liderazgo necesitan ser capacitados, sino que además necesitan ser personas que temen a Dios y que tengan un carácter íntegro, de índole moral, en el que no acepten ser sobornados. Eso para nosotros es muy importante porque vivimos en un periodo de crisis, cuando en el ámbito no solo latinoamericano, sino que en todo el mundo la fragilidad moral es tan grande que la corrupción se manifiesta en todas las áreas y el Estado se vuelve cada día más pesado a causa de eso. Hay una crisis moral global. El que no tiene un compromiso con Dios y no cree en valores eternos, no tiene ninguna razón para tener una ética y comportamiento moral en su vida, aún dentro del propio ámbito evangélico. Si una persona no es honesta en las cosas pequeñas, ella no tiene capacidad de ejercer un liderazgo realmente adecuado y correcto y con resultados a largo plazo.
1: Sigamos la conversación en las redes sociales. Déjanos tus preguntas, comentarios y comparte con otros la misión de hoy. Nos encuentras como misión66.rtm en Facebook, Instagram, YouTube, TikTok, Spotify y X. Muchas gracias por las explicaciones, Johnny. Ahora llega el turno de la aplicación. ¿Qué aprendemos de estos capítulos 17 y 18 de Éxodo?
0: Mira, Kimberly, la gran lección que está detrás de estos dos textos es que Dios es el único que endereza los caminos torcidos. Habrás escuchado aquello de que Dios escribe recto en renglones torcidos. Pues bien, Dios es aquel que corrige los renglones, que ajusta los caminos torcidos de nuestras vidas. Lo que vamos a observar aquí es que el pueblo falló en el momento de confrontar a los enemigos con ingratitud en su propia vida. El pueblo no era sensible a las dificultades de Moisés, trayéndole problemas interminables. Y entonces Dios interviene trayendo agua al pueblo en medio de sus reclamos. Dios bendice al pueblo trayéndoles victoria y Dios les proveyó consejo especialmente útil para resolver los problemas del pueblo. Quizás estés desanimado porque cada día hay que volver a escribirlo todo otra vez en medio de una sociedad torcida. Pues bien, el Dios que llevó a su pueblo a través del camino del desierto es el Dios que en este día quiere bendecir tu vida, porque Él es el único que ajusta y corrige los renglones torcidos de la vida. Gracias a Dios.

Así termina nuestra misión 66 de hoy. Esperamos contar con tu compañía en la próxima aventura. 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

Uno de nuestros fieles viajeros de Misión 66 nos envía su mensaje. Hidalmis de Cuba. Hola, buenos días, bendiciones para todos. Me da alegría saber de ustedes. Gracias por sus bendiciones para conmigo y la obra de Dios. Yo también oro por ustedes. Antes de ayer pude escuchar un mensaje hermoso, el cual fue de gran edificación para mi vida. Ayer empecé a leer el libro de Misión 66. Muy bueno y necesario para mí, pues a mí me gusta predicar y esto me ayuda. Dios les bendiga abundantemente. Saludos para todos los hermanos en Cristo. Amén. Y Dalmis, gracias por estar conectada con Misión 66.

0: Ellos tuvieron que pasar por un proceso de aprendizaje de deshacerse de las viejas costumbres y obedecer, confiando solo en Dios para todo, incluso en el desierto.
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0: Hola amigo, amiga de Misión 66, ¿cómo te encuentras hoy? Hoy vamos del desierto al cielo. Cosa rara, ¿no te parece? Saludos, Johnny.
1: Hola, Kimberly. Nuestra ruta de aventuras y descubrimientos continúa mientras seguimos develando lo que está escrito en el libro de Éxodo de la Biblia.
0: Parece que hoy vamos a encontrarnos con una fiesta sin límites en la que hasta habrá un becerro de oro. Esto no me sabe bien. Nuestro tema será: estamos en el desierto. ¡Santo cielo!
1: Llegamos al capítulo 32, que muestra el punto más bajo al cual el ser humano puede llegar. Sí, bastan algunos días sin escuchar la voz de quien está a cargo, es decir, en la dirección de la obra, para que el pueblo se corrompa.
0: ¿Por qué crees que la idolatría sea tan fuerte en el ser humano? Prepárate, porque aquí vienen fuertes emociones.
1: Así es. Como mencionaste, Kimberly, hoy recordaremos y analizaremos detalladamente la triste célebre historia sobre el becerro de oro. Según leemos en el texto bíblico de Éxodo capítulo 32, versículo 1 dice: «Al ver el pueblo que Moisés tardaba en bajar del monte, fueron a ver a Aarón y le dijeron: Anda, haznos unos dioses que vayan delante de nosotros, porque a este Moisés que nos sacó de Egipto, no sabemos qué pudo haberle sucedido».
0: Si nos has estado siguiendo, probablemente recordarás que el libro de Éxodo nos hizo descubrir y conocer al detalle sobre el pacto de Dios con su pueblo Israel. Si hoy te has unido a nosotros por primera vez y quieres ponerte al día con los episodios anteriores, visita misión66.org.
1: El pueblo de Israel había presenciado de primera mano las maravillas y protección de Dios al librarlos de los ejércitos del faraón. ¿Qué deberíamos esperar entonces de ese pueblo? Pues una gran celebración, fidelidad, lealtad y un gran culto de adoración, reconociendo las bendiciones de Dios y su presencia en medio de la comunidad de Israel.
0: Johnny, pero el texto nos relata algo muy distinto. Moisés parece que se les desapareció. Pasa el tiempo y nada que regresa. La gente comienza a murmurar y rezongar. Tanto el cuchicheo como los chismes y el temor comienzan a aflorar. ¡Qué pronto se olvidaron del pacto!
1: Así que buscan rápidamente una solución. ¿Puedes leer, Kimberly, por favor, el texto de Éxodo 32, 2 al 4?
0: Con gusto. Dice así: Aarón les dijo: Aparten los zarcillos de oro que sus mujeres, sus hijos y sus hijas llevan en las orejas y tráiganmelos. Todo el pueblo apartó los zarcillos de oro que llevaban en las orejas y se los llevaron a Aarón. Este los recibió de sus manos y con un buril les dio forma, hasta hacer de ellos un becerro de oro fundido. Y ellos dijeron entonces: Israel, estos son los dioses que te sacaron de Egipto.
1: Gracias, Kimberly. Pues sí, efectivamente, y para sorpresa nuestra, en el capítulo 32 de Éxodo hay un relato del hecho. En el momento en el cual el pueblo tuvo la mínima oportunidad de hacerlo, Israel volvió a sus malos hábitos y a sus andanzas, disponiéndose a practicar el peor pecado posible: poner a Dios en rivalidad con falsos dioses.
0: Y como recuerdo de lo que había pasado y aprendido de Egipto, el pueblo descendiente de Jacob hizo o fabricó en oro de fundición una especie de novilla porque estaban cansados de esperar a Moisés, que había subido al monte del Sinaí. También es sorprendente ver la fragilidad y total ausencia de liderazgo de Aarón.
1: Pues sí. Tienes razón en parte, pues él ayuda al pueblo a fundir y moldear el becerro de oro. Y es sorprendente observar que ellos hacen una especie de fiesta marcada por un sincretismo. Dice el versículo 5 del capítulo 32 que Aarón anunció al pueblo lo siguiente, en base a lo que observó.
0: Dice que cuando Aarón vio esto, levantó un altar delante del becerro y proclamó: «Mañana celebraremos una fiesta en honor del Señor». Al día siguiente, todos madrugaron y ofrecieron holocaustos y presentaron ofrendas de paz, y el pueblo se sentó a comer y a beber, y comenzó a divertirse.
1: Observa esto: mañana celebraremos una fiesta en honor del Señor. Se confunde el becerro de oro con el Señor y ellos ofrecen holocaustos, sacrificios de comunión, y después el pueblo se sienta a comer y beber y se entrega a la juerga, a la fiesta.
0: Entonces, los del pueblo de Israel hacen una gran fiesta. Están muy alegres.
1: Gran fiesta, amigos. Eso fue un verdadero carnaval. Lo que ocurrió en el desierto cuando el pueblo se puso a adorar aquel símbolo de la fertilidad. Entonces Dios, indignado, le dice a Moisés según Éxodo 32, 7 al 8, lo siguiente.
0: Entonces el Señor le dijo a Moisés, «Anda, baja del monte, porque el pueblo que sacaste de Egipto se ha corrompido. Muy pronto se han apartado del camino que yo les señalé. Se han hecho un becerro de oro fundido y lo están adorando y le ofrecen sacrificios mientras dicen, Israel, estos son los dioses que te sacaron de Egipto».
1: El Señor también le dijo a Moisés, «Ya he podido ver que este pueblo es de dura cerviz. Déjame que mi ira contra ellos se va a encender y los voy a consumir, pero de ti haré una gran nación».
0: Sorprendentemente, Dios hace una propuesta a Moisés ante ese pueblo desobediente y perverso. Dios le dice, «Moisés, quiero transformarte en un nuevo Noé. Voy a acabar con ese pueblo que se merece todo tipo de condenación».
1: Pues sí, al fin y al cabo, Dios hizo un pacto con ellos y en la primera oportunidad ellos adoran un becerro de oro. Luego, Dios también le dice a Moisés algo como lo siguiente, «Conforme tratamos en el pacto, voy a acabar con todo. Y tú, Moisés, serás el gran líder de una gran nación».
0: Esto es increíble, cómo cambia todo.
1: Ciertamente así pasa. Llama la atención ver cómo Dios bendijo tanto el corazón de Moisés. Él hace una prueba con Moisés y este es aprobado con nota máxima.
0: ¿Por qué?
1: Porque en lugar de preocuparse por su trabajo y por el pecado del pueblo, al cual Jehová quiere castigar y destruir, se ocupa más bien de solicitar la benevolencia del Señor, suplicando su gracia y el perdón, misericordia y benignidad a favor de los descendientes de Jacob, con quien Jehová había ratificado el pacto abrahámico.
0: Interesante que en lugar de quejarse, él le implora al Señor por el pueblo. En el capítulo 32 de Éxodo, los versículos del 9 al 13 señalan que el Señor también le dijo a Moisés, «Ya he podido ver que este pueblo es de dura cerviz. Déjame que mi ira contra ellos se va a encender y los voy a consumir. Pero de ti haré una gran nación».
1: Entonces Moisés oró delante del Señor su Dios y dijo, «Señor, ¿por qué habría de encenderse tu furor contra tu pueblo si tú lo sacaste de Egipto con gran poder y con mano fuerte? Los egipcios van a decir, Dios los sacó para su mal. Lo sacó para matarlos en los montes y para borrarlos de la faz de la tierra. ¿Y por qué van a decirlo? Calma el ardor de tu ira y no cometas este mal contra tu pueblo».
0: Y finaliza diciendo, «Acuérdate de tus siervos Abraham, Isaac e Israel, a quienes les juraste por ti mismo, yo multiplicaré la descendencia de ustedes como las estrellas del cielo y les daré toda esta tierra de la cual les he hablado para que sea su herencia para siempre».
1: Como has escuchado, Moisés pide piedad. Cuando intercede por su pueblo, dice con vehemencia, «Ten piedad, Señor. Recuerda a tus siervos Abraham, Isaac y Jacob».
0: ¿Cuál fue la respuesta divina? ¿Qué dijo Dios ante su ruego?
1: Bueno, ¿qué crees tú que nos escuchas? Veámoslo juntos. Dice aquí, «Entonces el Señor cambió de parecer y ya no le hizo daño a su pueblo. Fue tanto su ímpetu y la profundidad de la súplica, un verdadero ruego de amor a favor de la nación de Israel, que la Biblia dice que el Señor se arrepintió del mal que dijo que le haría a ese pueblo».
0: ¡Qué hermoso! Dios siempre bondadoso y compasivo hacia nosotros, perdonador.
1: Y luego de ese suceso, Moisés baja con las tablas escritas por el dedo de Dios. Josué había quedado en medio del camino y cuando escucha aquello, se pregunta sobre lo que estaba pasando. Entonces los dos llegaron y encontraron al pueblo bailando y danzando, festejando ante aquel becerro que era adorado, en una especie de gran juerga, de gran culto pagano, a semejanza de los cultos de la antigüedad. Entonces Moisés, indignado, tiró las tablas al pie del monte con tanto impulso y fuerza que ambas se partieron, quedando totalmente rotas, destrozadas. De esta manera se rompieron.
0: Y Moisés llama la atención a Aarón porque no asumió su responsabilidad en aquel día.
1: Sí, la Biblia nos dice que a causa de eso los fieles al Señor tomaron sus espadas y atacaron a los demás que habían roto el pacto. El texto relata el triste y funesto resultado de ese día tan festivo y de baile, según leemos en los versículos del 19 al 28. Y cuando Moisés llegó al campamento y vio el becerro y las danzas, se encendió su enojo y arrojando lejos de sí las tablas, las quebró al pie del monte. Luego tomó el becerro que habían hecho y lo quemó en el fuego, moliéndolo hasta reducirlo a polvo. Luego le dijo a Aarón, «¿Qué te ha hecho este pueblo que lo has hecho cometer tan gran pecado?».
0: Entonces él les dijo, Así ha dicho el Señor, el Dios de Israel. Fájese cada uno de ustedes la espada al cinto y vaya de puerta en puerta por el campamento y mate cada uno a su hermano, a su amigo o a su pariente. Y los hijos de Leví hicieron lo que Moisés les ordenó. Y ese día cayeron a filo de espada como 3,000 hombres del pueblo.
1: Entonces hubo un breve momento de arrepentimiento y luego Moisés dijo a Israel, versículos 30 al 32, «Ustedes han cometido un gran pecado, pero voy ahora a subir al monte y hablaré con el Señor. Tal vez pueda apaciguarlo acerca del pecado de ustedes».
0: Continúa diciendo que volvió Moisés para hablar con el Señor y le dijo, «Este pueblo ha cometido un gran pecado, pues se hicieron dioses de oro. Te ruego que les perdones su pecado. De lo contrario, bórrame ya del libro que has escrito».
1: Así que observamos que Moisés vuelve al monte y le dice todo a Dios. «¿Qué pecado tan grande ha cometido este pueblo al hacerse dioses de oro? Sin embargo, yo te ruego que les perdones su pecado. Pero si no vas a perdonarlos, bórrame del libro que has escrito». Moisés pasó a amar de tal manera al pueblo de Israel al punto de decir estas palabras. Él pronunciaba el Espíritu de Cristo, el mismo tipo de ansiedad que tuvo Pablo por el pueblo judío, prefiriendo el perjuicio propio por el beneficio del pueblo del pacto.
0: Y el Señor le respondió, «Borraré de mi libro al que peque contra mí. Tú ve y lleva ya a este pueblo al lugar que te he dicho». Mi ángel irá delante de ti, pero cuando tenga que castigarlos por su pecado, los castigaré. Y el Señor hirió al pueblo por el becerro que Aarón había hecho para ellos.
1: Kimberly, es extraordinario observar, por un lado, cómo la naturaleza pecaminosa y frágil del hombre se olvida de las grandes bendiciones de Dios y pasa a practicar aquí el pecado más horrible, como es adorar a falsos dioses.
0: Y por otro lado, vemos a aquel hombre malo de naturaleza frágil, pero que fue transformado por la acción poderosa de Dios actuando en su vida y es capaz de estar dispuesto al peor prejuicio en favor de su propio pueblo o para asegurar la vida y salvación de un tercero.
1: Es notable que Dios hace una prueba con Moisés y él demuestra cuánto creció en esos años de trabajo y de disfrute de la presencia del Señor. A ti que me escuchas te digo, Dios bendiga tu corazón, para que seas menos parecido al pueblo que fue detrás del becerro de oro y más parecido a Moisés, que suplicó al Señor aún en perjuicio propio para favorecer y proteger al pueblo de Israel.
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1: Llegamos ahora al momento de las preguntas.
0: Johnny, este capítulo es toda una fiesta, ¿eh? Vamos a empezar hablando sobre el objeto de deseo. ¿Por qué se quedaron fascinados por el becerro?
1: Buena pregunta, Kimberly. Aquí tenemos una revelación muy importante de lo que está detrás de esta historia. Recordemos que el pueblo de Israel emigró de Egipto y Egipto era una nación politeísta que adoraba y rendía culto a innumerables deidades.
0: Cierto. Y de paso, una gran parte del panteón de deidades era simbolizada por animales.
1: Sí, uno de los más importantes era el toro Apis. De hecho, un suceso que se volvió famoso para la posteridad ocurrió cuando los persas conquistaron a los egipcios y mataron al gran toro Apis. Así que un novillo o un becerro vendría a ser y o significar esa referencia o semblanza, recordatorio tal vez, de esa divinidad de origen egipcio.
0: Pero Johnny, ¿por qué el becerro tiene ese elemento tan fascinador?
1: Te explico. Apis en realidad era un toro porque simbolizaba la fertilidad masculina. La idea es esa. Y esos cultos ofrecidos por esa razón tenían una motivación ulterior. El interés primordial era promover el desenfreno y la orgía. Este concepto nos pudiera parecer muy extraño hoy, pero en la antigüedad, en el ámbito y contexto, tanto egipcio como cananita, se creía fuertemente en la importancia de la fertilidad y especialmente la fertilidad de la tierra. Tales fiestas y rituales de celebración a esas deidades paganas se practicaban para certificar las cosechas y la productividad de la tierra. Ofrendarse a los dioses paganos con la participación activa en ritos sexuales favorecería la recolección de la siembra y aseguraría la siguiente producción de los cultivos.
0: ¿La cosecha y la fertilidad de la tierra? Entiendo mejor ahora los motivos de estas fiestas y los desenfrenos o excesos de sus participantes en el pueblo.
1: Exactamente. Tanto era así que hasta había templos destinados al ejercicio de la prostitución y se consideraba como sagrado tal oficio tan especial y divino. De hecho, asusta el que, por ejemplo, la expresión prostituta sagrada en hebreo quiere decir literalmente santa, sagrada, porque ella era separada para ese tipo de culto, diríamos, falsamente especial y engañoso.
0: Y ellos, el pueblo de Israel, están perdidos en el desierto, con miedo y preocupados por la provisión. Moisés se tarda y ellos piensan que necesitan garantizarse.
1: Cierto. Entonces hicieron una fiesta que representa la autonomía humana y termina invariablemente en cultos naturalistas, paganos, que glorifican la fuerza humana, pero que entran en un proceso iluso.
0: Claro, como en la sociedad de hoy, tan marcada por la sensualidad y por las drogas. Es un rechazo a Dios. Es como el desear estar más allá del mundo de los sentidos.
1: Lo que llama bastante la atención es que esos líderes que seguían a Moisés hasta el monte y que vieron a Dios, recibieron algunas órdenes y escucharon la voz de Dios, viendo la manifestación directa de su poder, no obstante, cayeron y se desviaron de esa manera hacia la adoración de deidades paganas.
0: Es una situación algo aterradora y triste.
1: Sí, por eso es importante que tú, que has creído, no te desvíes ni te apartes de las enseñanzas de la Biblia, de la palabra de Dios. El texto tiene la intención muy clara de enseñarnos que el pueblo de Dios, que no se mantiene firme en su fe y creencia en el Señor, pudiera tener o sobrevenirle, después de un momento glorioso, un acontecimiento o suceso pavoroso.
0: Vemos que Aarón, aun cuando fue testigo de todo lo que pasó, también muestra fragilidad. ¿Por qué le ocurre eso a Aarón?
1: Buena observación. La Biblia dice que el que cree estar firme ha de mirar que no caiga. Todos los días has de volver al Señor. Evita parecerte a quienes tan pronto firman el contrato ya se vuelven a la deshonestidad. Imaginamos que esas personas de la Biblia son grandes héroes y personas extraordinarias. Pues no, ellas son frágiles como lo es el propio Moisés. Quien realmente nos sostiene es Dios. Y eso es tan importante que ese texto enseñará que el pacto, después de haberse hecho, Dios lo renovará una y otra vez para enseñarnos que Él es quien nos sustenta por su gracia.
0: Johnny, muchos dicen, ya tenemos un pacto con Dios y estamos garantizados. Ahora pongamos fe en otro lado para reforzarlo. ¿No es cierto que hay mucha gente que hace eso? Andan un día aquí, otro día allí, como veletas.
1: Sí, y es muy probable que hubiera surgido ese tipo de mentalidad, porque cuando Aarón hace el becerro con las cosas de la gente, ellos dicen, aquí está el Señor. Fue ese Dios que nos sacó de Egipto.
0: Pregunto, ¿puede Dios arrepentirse del mal, según lo expresado en Éxodo capítulo 32?
1: Es una pregunta complicada. En primer lugar, el mal tiene dos sentidos. Dios no practica el mal ni comete pecado alguno. El mal aquí significa sufrimiento y castigo. Así que Dios no se arrepiente del mal en el sentido de que hizo algo malo y ahora se disculpa. Él se arrepiente del castigo y de la desgracia que traería sobre el pueblo. Y arrepentirse aquí significa cambiar la actitud originalmente esperada. Significa que Dios se entristece, pero no en el sentido absoluto y humano. La idea es que Dios no se arrepiente como el hombre se arrepiente, pero Él cambia su trayecto original según la actividad humana.
0: En pocas palabras, Dios nunca puede ser sorprendido.
1: Exactamente.
0: Pero nos sorprendemos cuando vemos que aparece un libro del cual Dios pone y quita nombres. ¿Qué podemos decir al respecto?
1: Bueno, miramos el versículo 31 y describe que Moisés dijo, «Bórrame del libro que has escrito». Y Dios contesta diciendo que borrará de su libro todo el que peque contra él. Esa idea de que Dios tiene un banco de datos aparece en el texto. Tenemos que entender que la realidad celestial está más allá de nuestra comprensión. Por eso es por lo que cuando vemos textos escatológicos extremadamente simbólicos nos cuesta entender. Por lo tanto, no podemos estar seguros de si Dios tiene un libro en papel, encuadernado o cosido.
0: Esas figuras de realidades que existen en el mundo celestial no tenemos la posibilidad de comprenderlas plenamente. La idea es que Dios tiene seguramente control de la situación.
1: Así es. Él sabe quiénes están alistados a su lado y quiénes están en su contra. Eso no significa que podamos imaginar un libro literal. Así que el libro de la vida y ese libro aquí probablemente sea una referencia simbólica. Ahora queda claro el que los que están del lado de Dios están en el libro de la vida. Y el que no se encuentra en el libro de la vida no tiene la vida eterna.
0: Sigamos la conversación en las redes sociales. Déjanos tus preguntas, comentarios y comparte con otros la misión de hoy. 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Johnny, ¿puedes resumir lo aprendido hoy en este recorrido?
1: Por supuesto. Hemos estudiado Éxodo capítulo 32. Nuestro tema fue Estamos en el desierto, santo cielo. Hoy descubrimos que los momentos buenos y malos son parte de nuestra relación con la presencia de Dios.
0: Es interesante lo que le pasó al famoso inglés John Bunyan cuando tuvo su famoso sueño que dio lugar al libro El Progreso del Peregrino. Él dice que ante la puerta del cielo había otro camino que conducía directamente al infierno.
1: Exactamente. En los momentos más extraordinarios de la vida podemos correr el peligro de cometer errores graves. Es sorprendente que a la gran manifestación de la presencia de Dios y su pacto con Israel le sigue el terrible episodio de idolatría. Esto revela que los momentos más elevados y bendecidos de tu vida pueden representar el momento más peligroso. Por lo tanto, en el momento en que seas elevado con la bendición de Dios, de inmediato bájate, arrodíllate y humíllate para que tengas la bendición que Moisés tuvo.
0: Dios le ofreció lo mejor, pero él prefiere morir y perderlo todo antes que ver al pueblo que el Señor tanto amó ser dejado a un lado.
1: Cierto, los hijos de Israel habían sido liberados milagrosamente de la esclavitud en Egipto, pero luego tuvieron que pasar por un proceso de aprendizaje, de deshacerse de las viejas costumbres de Egipto y obedecer, confiando solo en Dios para todo, incluso en el desierto. Fueron lentos en aprender esta lección, como lo demuestra el incidente con el becerro de oro. Y esta es una ilustración de cómo Dios nos libra del ancho mundo del pecado cuando creemos en el Señor Jesucristo. Pero luego debemos pasar por el mismo proceso de aprendizaje, aprendiendo a rechazar los caminos del mundo y desarrollando una estrecha relación con Dios, haciéndonos cada vez más obedientes a su palabra. Algunos de nosotros aprendemos nuestras lecciones más rápido que otros.

0: así termina nuestra misión 66 de hoy. Esperamos contar con tu compañía en la próxima aventura. 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Amamos leer a nuestros viajeros de Misión 66. Una de ustedes nos escribió el siguiente mensaje. Hermanos, cordial saludo. Soy Zoelvia, profesora de Escuela Dominical, y les quiero agradecer por su programa. Me ha ayudado en mi crecimiento y conocimiento de la palabra y me ha servido para poder explicar y llevar de mejor manera las enseñanzas de la palabra a mis alumnos. Los estudios de Misión 66 me han ayudado mucho y los felicito por el programa. Me parece muy bueno. Zoelvia de Venezuela. Saludos, Zoelvia.
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Una noche, un hombre soñó que caminaba por la playa en compañía de Jesús. Por su mente pasaban escenas de su vida y en cada escena veía sus huellas y las de Jesús. Cuando la última escena de su vida pasó ante él, miró a las huellas y se dio cuenta que durante su vida muchas veces vio sus huellas solamente. Esto sucedió siempre y cuando se encontraba solo y triste. Perturbado por esto, le preguntó a Jesús: Señor mío, cuando decidí seguirte, tú me prometiste estar siempre a mi lado. Pero he notado que cuando me encuentro agobiado por los pesares de la vida, he visto mis huellas solamente. ¿Por qué me abandonas cuando más te necesito? El Señor le contestó: Hijo mío, mi querido hijo, sabes que te quiero y que nunca te abandono. Durante tus angustias y sufrimientos, las huellas que has visto fueron mías porque te llevaba en mis brazos. Las huellas de Jesús.

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1: Puede que ahora no lo crea, pero su hijo tiene el potencial de ser un gran líder.
2: Mi hija me ha dicho: papá, solo quiero que sepas que tengo ideas propias. Y quiero primero tratar con mis ideas. Y si no funcionan, entonces voy a tratar con las tuyas y las de mamá.
1: Tal parece que ese papá enfrentará muchos desafíos al llevar a su hija hacia la madurez. Y también parece que está criando a una hija que podría tener mucho potencial. En ocasiones, los rasgos del carácter que hacen que un hijo sea difícil de criar son las mismas cualidades que lo hacen exitoso más adelante en la vida. Con frecuencia, los hijos que dan más problemas a sus padres son los más aplaudidos por su creatividad y habilidades de liderazgo como adultos. Un pensamiento final: si su hijo tiene una personalidad independiente, no se dé por vencido. Siga tratando de hacer cumplir los límites en amor. Inspírelo para utilizar las pasiones y habilidades que Dios le dio para la gloria del Creador. Puede que usted tenga un extraordinario líder en sus manos. Soy Dennis Reini y esto es Vida Real en Familia.
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4: Un saludo cordial desde La Habana, Cuba. En nuestra sociedad existe un antiguo refrán que dice: nadie escarmienta por cabeza ajena. Puede que la frase sea distinta en otras culturas, pero la idea es muy sencilla. La gente quiere vivirlo por sí mismo. Es como si siempre se tuviese la idea de que no es lo mismo escucharlo que experimentarlo. Ciertamente hay muchas cosas en la vida que es mejor vivirlas a escucharlas. Pero tristemente hay experiencias en la vida que no necesitamos repetir habiendo visto el fracaso de otros. La Biblia nos enseña que las personas estamos llenas de fracasos. El apóstol Pablo en su primera carta a los Corintios, en el capítulo 10, nos escribe acerca de los fracasos del pueblo de Israel. Ellos fracasaron en cosas muy comunes al día a día de su tiempo, a pesar de haber sido testigos de la presencia de Dios en maneras grandiosas. ¿Por qué están escritos estos malos momentos? Pues la razón es muy simple: para enseñarnos a nosotros. Pablo declara que estas cosas deberían servirnos a nosotros como ejemplo de que podemos caer en los mismos pecados. Sin embargo, como seres humanos, solemos padecer de cierta autosuficiencia y orgullo. Nos engañamos a nosotros mismos pensando que esas cosas no nos van a suceder. Tendemos a pensar de los demás como si fuesen tontos o a considerarnos a nosotros mismos como muy listos y sabios. Tal forma de pensamiento es la peor trampa en la que podemos caer, porque asumir una actitud como esa es caminar ciegos sin considerar el peligro al que estamos expuestos todo el tiempo. Tristemente, suele ser siempre demasiado tarde cuando reconocemos que también somos vulnerables al pecado. La gran mayoría de las veces somos conscientes de nuestra debilidad e insuficiencia cuando ya hemos caído en el pecado. Tal pareciera que probar las consecuencias del pecado es lo único que verdaderamente nos hace aprender la lección. Pero la palabra de Dios no quiere que eso suceda. En la Biblia, el pecado de otros no está como una forma de chisme o como una buena lección de moral para nosotros. La Biblia expone las fallas de sus héroes con el doble propósito de advertir y animarnos. El pecado de otros nos advierte que si gente como Moisés, David, Abraham y muchos más fallaron, entonces, ¿quién soy yo para no pecar? Las fallas de estos héroes nos muestran también la misericordia de Dios a pesar de lo mal hecho, y nos animan a seguir adelante. Dios no quiere que experimentes el dolor del pecado. Él quiere que aprendas de los errores de otros.
5: Y de esta manera nos despedimos por hoy. Si desea contactar al pastor Moisés, puede hacerlo vía WhatsApp a través del siguiente número: signo de más 53530143 62. También puede escribirnos al siguiente correo electrónico: radiotransmundialcuba@gmail.com. Le invitamos a visitar nuestra página web, mensajesdefeyesperanza.org. El Señor les bendiga. Les esperamos aquí en Mensajes de Fe y Esperanza.

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3: Así que hoy debemos considerar, por ejemplo, que aplaudir en nuestro contexto significa alegría o celebración. Y es legítimo hacerlo. Pero por favor, que a nadie se le ocurra, por ejemplo, aplaudir en un funeral sin más.
1: En nuestro recorrido por la Ruta 66 puedes desviarte a la ciudad deslumbrante de Las Vegas, donde puedes pasar la noche entre neones que hablan de fiesta y espectáculo. Desde allí puedes poner rumbo hacia uno de los puntos más llamativos de visitar durante una ruta por la costa oeste, el Gran Cañón del Colorado, y no hay mejor forma de llegar que usando la mítica Ruta 66. También la ocasión se puede aprovechar para ver la impresionante presa Hoover. A escasos 50 kilómetros de la ciudad de Las Vegas, justo en el límite de los estados de Nevada y Arizona, encontramos la que es una de las grandes obras de ingeniería del siglo XX, la presa Hoover, cuyas dimensiones siguen sorprendiéndonos aún hoy en día. Su construcción, para evitar los continuos desbordamientos del río Colorado, duró 5 años, finalizando en 1936. En la actualidad abastece de energía a 3 estados, siendo con sus 221 metros de altura la segunda más grande de los Estados Unidos. Cada año, la presa Hoover recibe más de 1 millón de visitantes que pueden optar bien por recorrerla por libre o contratando alguno de los tours que se ofrecen en la propia presa. Pues con una curiosidad más, te damos la bienvenida a nuestra Ruta 66. Y hoy nos acercamos a 2 nuevos salmos, el 45 y el 47. Seguimos explorando los salmos de los hijos de Coré y hoy nos vamos a toda una auténtica fiesta. Llamad a los invitados, que va a empezar la fiesta. Nos ponemos ropas de galas porque hoy estamos invitados a una celebración especial. ¿De qué se trata? Pues descúbrelo en los próximos minutos.
3: Es tiempo de fiesta en nuestra Ruta 66, porque en los Salmos 45 y 47 reflexionaremos juntos sobre una invitación especial. Llamad a los invitados, va a empezar la fiesta. Empezamos con el Salmo 45, que, como los que anteriormente hemos estudiado, también está vinculado con los hijos de Coré y es denominado como canto nupcial, compuesto según la melodía de un cántico llamado Los Lirios, cuyo nombre original es Shoshanim. Probablemente se trate de una especie de música especial compuesta para acompañar este cántico nupcial de matrimonio. ¿Y de qué boda estamos hablando? ¿Qué fiesta es esta? Llamemos a los invitados, que la fiesta va a empezar. El texto, según la Nueva Versión Internacional de la Biblia, empieza diciendo lo siguiente desde el versículo 1. En mi corazón se agita un bello tema mientras recito mis versos ante el rey. Mi lengua es como pluma de hábil escritor. Aquí observaremos que el autor hace una especie de poema dedicado a la boda del rey de Israel. En este caso tenemos el rey davídico. Se trata de una composición especial que se refiere a esta boda del ungido de parte de Dios. Y el texto encierra gran belleza. Habla de las cualidades, de los elementos especialmente destacados de la majestad israelita, y también presenta palabras especiales dedicadas a la novia, a la reina, la princesa, que merece una atención particularmente importante. Y así las palabras desfilan a través del texto y dicen: tú eres el más apuesto de los hombres, tus labios son fuentes de elocuencia, ya que Dios te ha bendecido para siempre. El texto sigue y dice: con esplendor y majestad, cíñete la espada, oh valiente. Con majestad, cabalga victorioso en nombre de la verdad, la humildad y la justicia, que tu diestra realice gloriosas hazañas. Tú amas la justicia y odias la maldad. Por eso Dios te escogió a ti y no a tus compañeros. Tu Dios te ungió con perfume de alegría. Y más adelante veremos el texto hablando ahora sobre la esposa del monarca en esta fiesta de matrimonio. Aroma de mirra, aloe y canela, exhalan todas tus vestiduras. Desde los palacios adornados con marfil te alegra la música de cuerdas. Entre tus damas de honor se cuentan las princesas. A tu derecha se halla la novia real luciendo el oro más refinado. Escucha, hija, fíjate bien y presta atención. Olvídate de tu pueblo y de tu familia. El rey está cautivado por tu hermosura. Él es tu señor. Inclínate ante él. El texto describe más detalles hablando de esta boda especial del rey de Israel. Pero, ¿cuál es el significado? ¿Cuál es el valor de esta poesía tan especial? Además de glorificar el matrimonio, de valorar de manera muy importante la familia, entenderemos que el asunto esencial es la cuestión del gobierno. El gobierno, el poder y el dominio pertenecen a Dios. Dios en realidad es el que está detrás del gobierno de Israel. Por eso el rey no es simplemente un rey. Él es el ungido, el escogido por Dios. Y particularmente es importante destacar que esta elección está relacionada con la dinastía de David, con la que Dios tiene un pacto de gobierno que estará perpetuamente en esta dinastía. Y el escogido traerá finalmente al Rey de Reyes, que es Jesús, el Mesías, el Señor. Por eso es por lo que incluso parte del texto que leemos aquí se aplica directamente al propio Jesucristo. Encontraremos, por ejemplo, la mención del versículo 6. Tu trono, Dios, permanece para siempre. El cetro de tu reino es un cetro de justicia. Tú amas la justicia y odias la maldad. Por eso Dios te escogió a ti y no a tus compañeros. Tu Dios te ungió con perfume de alegría. Estos textos son mencionados en el capítulo 1 de Hebreos, siendo aplicados a Jesús. Por tanto, veamos que la boda real pone enfoque sobre la figura del rey, que es el rey davídico. El rey relacionado con el gobierno de Dios sobre Israel y también sobre el mundo. Porque Dios no es solamente Dios de Israel, sino también es el Dios de todas las naciones. El rey, que es el Mesías, es el rey de toda la tierra. Por eso, observa bien, nosotros podemos establecer una relación próxima con el Salmo 47. Debemos llamar a los invitados, porque la fiesta va a empezar, y no se trata solamente de una fiesta de matrimonio, sino una fiesta en homenaje al Rey de Reyes y al gran Rey de toda la tierra, que es el propio Señor. Por eso el Salmo 47 es una expresión tremenda de alegría y regocijo. Dice así: aplaudid pueblos todos, clamad a Dios con gritos de alegría. ¡Cuán imponente es el Señor Altísimo! El gran Rey de toda la tierra. Sometió a nuestro dominio las naciones, puso a los pueblos bajo nuestros pies. Escogió para nosotros una heredad que es el orgullo de Jacob, a quien amó. Dios, sí, el Señor es el gran Rey sobre toda la tierra. Dios, el Señor, ha ascendido entre gritos de alegría y toques de trompeta. Cantad salmos a Dios. Cantadle salmos. Cantad. Cantadle salmos a nuestro rey. Dios es el rey de toda la tierra. Por eso cantadle un salmo solemne. Observa con atención cómo el texto merece una evaluación más detenida aquí en el Salmo 47. Hay una gran celebración hecha para Dios. Una especie de ascensión litúrgica de Dios que aparece aquí probablemente en un momento de fiesta dentro del propio templo. Es muy probable que durante una de esas festividades especiales, Dios fuese honrado con toda esta música en una especie de ascensión litúrgica conforme mencionamos. Y el texto continúa, sigue adelante, diciendo que Dios reina sobre las naciones. Dios está sentado en su santo trono. Los nobles de los pueblos se reúnen con el pueblo del Dios de Abraham, pues de Dios son los imperios de la tierra. Él es grandemente enaltecido. Así que, como podemos observar, todo el contexto de los Salmos 45 y 47 es un contexto de mucha fiesta y celebración. Por eso, como hemos dicho, llamad a los invitados. Va a empezar la fiesta. Esta alegría, este júbilo, es manifestado porque se tiene la plena conciencia de que Dios es el Señor de la tierra. Y Dios es el que de hecho gobierna el mundo. Hoy sufrimos una sensación muy extraña que nos parece indicar que el mundo no tiene dirección. Hay una especie de laguna de verdadero liderazgo, de auténtica conducción, dirección de parte de aquellos que nos gobiernan. Es por eso por lo que vivimos en un mundo rehén de tantos dictadores y tantos populismos en los que algunos abusan del poder. Y es que basta con que alguna persona parezca tener un norte, una dirección, que surge una especie de fascinación por seguirla. Es por eso por lo que vemos muchos líderes políticos llamados líderes carismáticos. Lo que el texto bíblico nos muestra, nos dice, es que Dios es el rey, que a él pertenece el gobierno, y él implementará la justicia. Esta esperanza se manifiesta en la elección del rey de Israel, en la dinastía davídica y en la venida de Jesucristo, el Señor que es el rey de reyes. Y aquí vemos esta celebración por la figura del matrimonio del rey y vemos también esta celebración especial presentada en el Salmo 47, con plena expectativa de que el Dios de Israel es el gran rey sobre toda la tierra y gobierna también sobre las naciones. Aunque la historia humana pueda parecer confusa, pueda parecer ciertamente perdida, sin dirección, cierto es que la esperanza mesiánica permanece firme. Habrá un día, llegará el momento en el que la plena realización de las esperanzas de la dinastía de David se consumará, y Jesucristo, el Señor, el Mesías, el Rey de Justicia, ciertamente volverá para gobernar y establecer la paz, la justicia, la armonía y equidad en nuestro mundo tan necesitado. A Él sea la honra, la gloria y el poder por siempre. Amén.

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0: Como ya muchos sabrán, Ruta 66 es un programa original del profesor de Biblia Luis Sayao, producido por Radio Encuentro, Radio Transmundial en España, traducido por Mateus Rodríguez y presentado y adaptado por el profesor de Biblia y comunicador Fernando Díaz Sarmiento. Aquí llega el tiempo de las preguntas sobre los Salmos 45 y 47 en nuestra Ruta 66. Y se avecina una gran fiesta, la fiesta de las preguntas. Recuerda que tú también puedes plantearnos las tuyas en el WhatsApp o Telegram 601 20 32 65 con el prefijo +34 desde fuera de España, o bien en el correo electrónico info@radioencuentro.net. El Salmo 45 habla de boda. ¿Será que tenemos cómo saber de qué boda se trata? ¿Quién es la novia? ¿Es posible poder averiguarlo? Otra curiosidad, en el Salterio parece que es el único salmo que trata de este asunto, de este tema, de júbilo, de alegría, de boda, ¿no es así?
2: Pues bien, Esperanza, la verdad que es una lástima que no tengamos aquí una invitación impresa para verificar la dirección con detalles y saber dónde, cuándo y cómo fue la boda. Pero fíjate bien, este salmo especial indica que esta boda fue una boda internacional. ¿Y cómo lo sabemos? El texto nos muestra que la novia es extranjera. La idea es que el rey de Israel se casó con una novia de otro país. Y eso hizo que muchos jefes de Estado, jefes de otros países, acudieran. Podemos observar, por ejemplo, en el versículo 12, «La gente de Tiro vendrá con presentes. Los ricos del pueblo buscarán tu favor». La verdad es que no tenemos más detalles. No tenemos cómo saber por qué exactamente este salmo con sus detalles está aquí. ¿Y cuál es el vínculo que tiene con algún rey específico? Algunos sugieren el contexto de Salomón, ya que sabemos que Salomón se casó con varias mujeres extranjeras y que Israel estaba en aquel momento en pleno auge. Tenía una importancia internacional muy grande. Y como es una boda especial de repercusión internacional, nos habla, por tanto, del papel importante de Israel con las demás naciones. El Salmo es destacado para mostrar la relevancia, el significado internacional del rey davídico, ejecutando el papel que Israel tiene ante las naciones.
0: Bueno, por lo visto fue una gran fiesta y no simplemente un encuentro casual entre amigos.
2: Exactamente.
0: Esto va a ser la alegría de los dos.
2: Por supuesto.
0: Ahora, algunos comentaristas dicen que este salmo se refiere a Cristo y a su iglesia, que este sí sería el sentido de esta boda. Pero entonces, ¿se trata el asunto del matrimonio del rey de Israel o más bien es una figura de Cristo? ¿A qué conclusión podemos llegar?
2: Aquí necesitamos prestar mucha atención con bastante cuidado, porque hay mucha desinformación sobre el asunto. Cuando estudiamos la Biblia necesitamos intentar entender el significado del texto a partir de la intención del autor. Eso es algo muy importante. El autor escribió con el enfoque en la boda del rey de Israel. Ahora, como el matrimonio es algo muy especial y bendecido por Dios, y Dios creó al hombre y a la mujer, la relación entre Cristo y la Iglesia, e incluso de Dios con Israel, es metafóricamente o simbólicamente comparado con el matrimonio. Así que el Salmo no es escrito directamente para hablar de Cristo y de su iglesia, sino que está escrito para hablar de la boda real, y eso después es asociado y aplicado a Cristo y a la iglesia. Hay una tendencia en algunos estudiosos más antiguos, quizás por un pudor platónico, quizás por una visión indebida de la sexualidad, de transformar todos los textos bíblicos que hablan de la relación del hombre y la mujer e incluso de la cuestión de la intimidad conyugal, de transformarlo en cosas espirituales por razones de influencias del pensamiento griego. Pero no se aplica hacer esto cuando leemos los textos del Antiguo Testamento. La interpretación, por tanto, debe ser absolutamente natural, según sugiere el propio texto.
0: Muy bien, de acuerdo. Ahora, observando el versículo 17, parece que este rey no iba a morir nunca, sino que iba a vivir para siempre. Y es que el texto dice, los pueblos te alabarán para siempre, de generación a generación será celebrado. ¡Qué bien, ¿no? ¿No te parece?
2: Pues bien, no hace falta asustarse. No se trata de ningún rey vampiro aquí que nunca muere o algo por el estilo. La idea del texto es la siguiente. Sobre este rey que aparece aquí, su recuerdo pasará por todas las generaciones. Y las naciones lo van a elogiar. Lo alabarán para siempre. Porque su reino impactó de una manera notable. Fue un reino especial. Por eso, precisamente, hay la posibilidad de ser una referencia al propio Salomón. Pero el énfasis aquí no es la figura del rey solamente. Se trata de un rey, que es el rey davídico, que es parte del linaje bendecido con la promesa de Dios de que nunca faltará sucesor en el trono. Así que no se trata de un rey individual permanente, sino de una dinastía davídica mesiánica que durará para siempre.
0: El Salmo 47 empieza de una manera impetuosa, ordenando incluso que se aplaudiera. ¿Cuál es el sentido original de esta expresión? ¿Se puede aplicar esto a nuestros días, a la práctica del culto, de la adoración?
2: Mira, Esperanza, es verdad que el Salmo dice aplaudid, pero prestemos atención a lo que está pasando aquí. El texto dice, aplaudid pueblos todos. ¿Por qué se aplaudía? Porque aplaudir en momentos de celebraciones litúrgicas en el Antiguo Testamento era una celebración de alegría, una manifestación de gran regocijo. Y esta celebración era en honor al Dios de Israel, que está aquí extendiendo la invitación a todos los pueblos para reconocer que Él es el gran Dios de toda la tierra. Ahora, si debemos hacerlo o no, esa es otra cuestión. El Salmo no está estableciendo un estándar o modelo litúrgico para toda la humanidad, porque aplaudir puede tener un significado diferente de una cultura a otra. Así que hoy debemos considerar, por ejemplo, que aplaudir en nuestro contexto significa alegría o celebración, y es legítimo hacerlo. Pero por favor que a nadie se le ocurra, por ejemplo, aplaudir en un funeral sin más. La persona corre el riesgo de marcharse llevándose unas bofetadas. La cosa, digamos que no va a salir bien. Así que es necesario tener sentido común. Es necesario que entendamos el contexto y la razón de ser del texto. Y no aplicarlo de una manera que no implique una debida reflexión.
0: Bueno, y para terminar todavía tengo una pregunta sobre el Salmo 47. 9 versículos, muchas fiestas, muchas alegrías, sin duda todo ello, pero ¿cuál es la importancia y significado de este Salmo para nosotros?
2: Mira, Esperanza, este Salmo es un Salmo de fiesta. Es una celebración del reinado del Dios de Israel sobre todas las naciones. Es el llamado Gran Rey. En realidad, los Salmos 46 y 48 que estudiaremos pronto, también enfatizan esto. Una gran cantidad de salmos después del 90 se identificarán como salmos reales. Así que eso se hacía en un momento específico de fiesta dedicada a Dios. Probablemente se hizo en el periodo de la monarquía. Algunos estudiosos creen que por el perfil del salmo quizás estuviese relacionado con el Sukkot, es decir, la fiesta de las cabañas o los tabernáculos. Y algunos incluso lo relacionan con el propio Salomón. Hoy en día, en el contexto judío, es muy usado en el Rosh Hashaná, en la famosa fiesta del Año Nuevo que ocurre alrededor de septiembre y octubre. Y en la Iglesia cristiana, eso fue muy asociado directamente al reinado de Cristo, que es claramente visto como el Rey de Reyes. Así que este salmo tiene un significado particularmente importante, porque celebra la idea de que Dios es el rey de toda la tierra. ¿Y por qué eso es importante? Porque había una idea, entre los antiguos, de que cada nación tenía su propio rey y también su propio Dios. La impresión que se podría dar es la de que el Dios de Israel es más que nada un Dios puramente étnico, apenas de una simple comunidad, de un pueblo. Pero aquí queda bastante claro que el Dios que se reveló a Abraham, el Dios que escogió a David, que trajo al rey Jesús, él es el rey de toda la tierra. Por eso debemos conmemorarlo y celebrarlo.
0: Muchas gracias, Fernando, por cada una de tus explicaciones. Y para ti que nos acompañas, sigue un poquito más con nosotros porque la fiesta no se ha acabado todavía, claro que no. Aún nos queda la conclusión y la aplicación de esta nuestra Ruta 66.
2: Hoy hemos estudiado juntos los Salmos 45 y 47 aquí en nuestra Ruta 66. Y sé que te has preparado porque nuestro tema fue Llamad a los invitados, va a empezar la fiesta. De hecho, vimos cómo el texto no solo muestra que Dios había bendecido al monarca de Israel, sino que había escogido una dinastía de la cual vino Jesús, el Mesías, que habría de reinar para siempre. Ante todo lo que aprendemos y vimos hoy, ¿cuál es la gran lección para nuestros días? La verdad es que estos salmos nos revelan que Dios es el rey de la historia. Recuérdalo bien. Podemos confiar en esa idea e incluso celebrarla. Parece que ante tantos abusos de gobierno, tantos problemas políticos, tanto caos y tanta falta de dirección, casi perdemos la noción. Pero la gran verdad es que Dios es el rey de la historia. Y ciertamente podemos confiar. Y como ya escuchaste, incluso ciertamente podemos confiar, y como ya escuchaste, incluso celebrarlo. Vamos juntos.

0: 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Nos vamos. Estuvo en la parte técnica Andrés Ocampo y te acompañó Esperanza Suárez. Contamos contigo en nuestra próxima y particular Ruta 66, un camino abierto a la esperanza, un encuentro con el autor de la vida.
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3: De repente dices, voy a adentrarme en la selva salvaje. 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Y confiaré en Dios. Con lo que toda y cualquier serpiente venenosa será vencida en el nombre de Jesús. La verdad es que esa actitud no tiene fundamento alguno en la Biblia.
0: Cuando llegamos a Pontiac podemos estar de acuerdo en una cosa. Nos encontramos en un pueblo que realmente acoge a la Ruta 66. Main Street, en el centro de Pontiac, está adornada con más de 25 murales al aire libre pintados por los Wild Dogs, una agrupación de muralistas de fama internacional. El lugar donde se toman más fotos está justo detrás del célebre Museo y Salón de la Fama de la Ruta 66. Se trata del mural al aire libre con el escudo pintado de la Ruta 66 más grande del mundo. Puedes visitar el museo para obtener más información sobre las principales atracciones y los sitios de la Ruta 66 en Illinois. No te pierdas la oportunidad de tomarte una foto de la famosa band de Bob Blackmer, que fue la inspiración detrás de Fillmore, uno de los personajes de la película Cars de Walt Disney Pictures. Hoy en nuestra ruta particular 66 no hablaremos de cine, sino de realidades y de asuntos más trascendentes. Nos acercamos a varios salmos, el 50, el 52 y el 54. Lo cierto es que queremos tener las cosas claras. Vamos a hablar de Dios quiere el bien y no el mal. Aunque pareciera un juego de palabras, ese es el título de nuestro episodio de hoy. Vamos a escuchar ya la exposición que tenemos preparada para ti en nuestra Ruta 66. Por cierto, Ruta 66, no te olvides que es un programa original del profesor de Biblia Luis Ayau, producido por Radio Encuentro, Radio Transmundial en España, traducido por Mateus Rodríguez y presentado y adaptado por el profesor de Biblia y comunicador Fernando Díaz Sarmiento. Vamos a escuchar ya nuestro tema y la explicación de hoy. Y después nosotros volvemos con las preguntas.
3: Seguimos adelante acompañándote en el libro de los Salmos. Y en este segundo tramo de capítulos de este libro de cánticos, que va desde el 42 al 72. Hoy hablaremos de los Salmos 50, 52 y 54. Y el tema de hoy no te dejará indiferente. Dios quiere el bien, no el mal. Vamos a prestar mucha atención a la reflexión que nos ofrece estos textos. Como recordarás, ya hemos estudiado el Salmo 51 con el Salmo 32 y también hemos analizado el Salmo 53 con el Salmo 14. Por eso ahora nos toca estudiar estos tres salmos. El Salmo 50 aparece como un cántico dedicado a Jerusalén, a Sion. Dios parece como el que juzga al mundo, que trae su juicio sobre las naciones, sobre toda la maldad que existe en nuestro mundo. En el Salmo 52 vemos al salmista presentando una descripción de la maldad y de la crueldad en relación a un individuo que practica el mal.

0: En el 54 tenemos también otro salmo que habla de la traición, del engaño de los cifeos, conforme es presentado en el capítulo 23 del primer libro de Samuel, tratándose en este caso de un lamento individual. Estos tres salmos discuten bien la distinción entre el bien y el mal, entre la justicia y la maldad. Y el Salmo 50, como nos muestra la Nueva Versión Internacional, empieza diciendo lo siguiente. Habla el Señor, el Dios de dioses, convoca a la tierra de oriente a occidente. Dios resplandece desde Sión, la ciudad bella y perfecta. El versículo 3 deja bastante clara la actitud divina. Nuestro Dios viene, pero no en silencio. Lo precede un fuego que todo lo destruye, y en torno a él ruge la tormenta. Dios convoca a los cielos y a la tierra para que presencien el juicio de su pueblo. Reunidme a los consagrados, a los que pactaron conmigo mediante un sacrificio. El cielo proclama la justicia divina. Dios mismo es el juez. El texto sagrado deja aquí muy clara la existencia de un universo ético, donde estamos insertados por el Dios creador de los cielos y de la tierra. Y como Dios es el juez, Él puede incluso tardar, pero no va a fallar. Como se dice popularmente, Dios establece la distinción entre el bien y el mal, entre la justicia y la injusticia. Y por eso, ciertamente, nuestro Dios no se quedará callado. Y la propia injusticia cometida entre su pueblo también recibirá juicio. El versículo 7 lo deja bien claro. Escucha, pueblo mío, que voy a hablar. Israel, voy a testificar contra ti. Yo soy tu Dios, el único Dios. Y es que el Dios de Israel no era meramente un aliado de su pueblo. No era simplemente un Dios que apoyaba a la nación elegida, sino un Dios que con su justicia clara y su criterio seguro, su claro estándar de rectitud, traía juicio sobre las malas obras de su propio pueblo. Esto era una realidad en el contexto de Israel, y esto es una realidad en el contexto de la Iglesia hoy, hoy en nuestros días. Y Dios presenta su gran polémica contra la actitud religiosa mezclada con la injusticia. Así que critica claramente, cuestiona la actitud de aquellos religiosos que se acercaban a él con mucha religiosidad, pero procediendo con poca justicia. Al fin y al cabo, Dios quiere el bien, no el mal. Y él dice, conozco a las aves de las alturas. Todas las bestias del campo son mías. Si yo tuviera hambre, no te lo diría, pues mío es el mundo y todo lo que contiene. ¿Acaso me alimento con carne de toros o con sangre de machos cabríos? Ofrece a Dios tu gratitud, cumple tus promesas al Altísimo. Invócame en el día de la angustia, yo te libraré y tú me honrarás. Lo que vemos aquí es que Dios no está interesado en un mero formalismo religioso, sino en una vida coherente, porque Dios quiere el bien, no el mal. Y esa actitud de absoluta repulsa y rechazo a la maldad queda muy clara en el versículo 16. Pero Dios le dice al malvado, ¿qué derecho tienes tú de recitar mis leyes o de mencionar mi pacto con tus labios? Observa una vez más la mezcla de religiosidad y maldad. Mi instrucción la aborreces, mis palabras las desechas. Ves a un ladrón y lo acompañas. Con los adúlteros te identificas. Para lo malo das rienda suelta a tu boca. Tu lengua está siempre dispuesta al engaño. Como podemos observar aquí, en el Salmo 50, Dios deja muy claro que Él exige coherencia de vida. Una coherencia total. Que Dios no está preocupado o interesado simplemente en personas religiosas, sino en personas que tienen un estándar de conducta, de ética, correspondiente con las exigencias de una ética adecuada. Con los estándares de Dios. Con lo que Él pide. En este mismo enfoque, en esta misma actitud, encontraremos el Salmo 52, que en su título presenta el texto como un poema de David sobre la ocasión en que Doeg, el edomita, fue a informarle a Saúl. David ha ido a la casa de Ahimelec. Aquí, en nuestra ruta 66, ya hemos abordado este asunto en el primer libro de Samuel, cuando tuvo la traición del edomita Doeg. La verdad es que es muy impresionante el relato sobre aquella actitud de aquel hombre perverso y malo. Y aquí el texto presenta una vez más el cuestionamiento de esa actitud perversa e impía. Prepotente, ¿por qué te jactas de tu maldad? El amor de Dios es constante. Tu lengua, como navaja afilada, trama destrucción y practica el engaño. Más que el bien, amas la maldad. Más que la verdad, amas la mentira. Así que, como pudimos observar en el texto sagrado, nuestro universo no es solamente un universo ético, sino que también un universo de batalla entre la justicia y la injusticia. Vemos la maldad en el Salmo 50, alcanzando al propio pueblo del pacto. Vemos también la maldad expresada en la actitud de un gentil, de un edomita, de un descendiente de Saúl. Y el texto presenta su cuestionamiento, su crítica.
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Una noche, un hombre soñó que caminaba por la playa en compañía de Jesús. Por su mente pasaban escenas de su vida y en cada escena veía sus huellas y las de Jesús. Cuando la última escena de su vida pasó ante él, miró a las huellas y se dio cuenta que durante su vida muchas veces vio sus huellas solamente. Esto sucedió siempre y cuando se encontraba solo y triste. Perturbado por esto, le preguntó a Jesús: Señor mío, cuando decidí seguirte, tú me prometiste estar siempre a mi lado. Pero he notado que cuando me encuentro agobiado por los pesares de la vida, he visto mis huellas solamente. ¿Por qué me abandonas cuando más te necesito? El Señor le contestó: Hijo mío, mi querido hijo, sabes que te quiero y que nunca te abandono. Durante tus angustias y sufrimientos, las huellas que has visto fueron mías porque te llevaba en mis brazos. Las huellas de Jesús.

0: El quinto mandamiento dice: honrarás a tu padre y a tu madre. Este mandamiento es tan importante que es uno de los pocos mandamientos de toda la Biblia que nos da motivo para obedecerlo, para que tus días se prolonguen en la tierra que el Señor, tu Dios, te da. Muchos interpretan esta parte del mandamiento como una recompensa. Aunque puede considerarse de esa manera, el hecho es que hay una razón. Si se construye una sociedad donde los hijos honran a sus padres, la sociedad sobrevivirá por mucho tiempo. Lo contrario es que una sociedad donde los hijos no honran a sus padres está condenada a autodestruirse. En esta época, la relación entre honrar a nuestros padres y la supervivencia de la civilización no es reconocida por todos. Al contrario, muchos padres con la mejor educación no creen que sus hijos deban honrarlos, ya que honrar implica una figura autoritaria. Y esa es una condición que muchos padres modernos rechazan. Además, muchos padres quieren que sus hijos los amen, en lugar de que los honren. No obstante, ni los mandamientos ni la Biblia nos ordenan amar a nuestros padres. Esto es algo curioso, debido a que la Biblia nos ordena amar al prójimo, amar a Dios e incluso a un desconocido. La Biblia comprende que siempre habrá individuos que, por cualquier razón, no podrán amar a sus padres. Por lo tanto, no ordena algo que pudiese resultar psicológica o emocionalmente imposible, pero sí ordena que honremos a nuestros padres. Y ordena esto solo en relación a los padres. La Biblia no ordena honrar a nadie más. Entonces, ¿por qué es tan importante honrar a los padres? ¿Por qué los mandamientos sostienen que la sociedad no podría sobrevivir si este mandamiento no es respetado por todos? Una razón es que, como hijos, lo necesitamos. Los padres quizá quieran ser honrados, de hecho deberían desearlo, pero es necesario que los hijos honren a sus padres. Un padre y una madre que no son honrados son en realidad adultos iguales a sus hijos. No son padres. Nuestra generación conoce mejor que nadie las graves consecuencias de crecer sin un padre. Los niños sin padre tienen más posibilidad de convertirse en criminales al crecer, de maltratar a las mujeres o de ser una amenaza para la sociedad. Las niñas que no tienen un padre a quien honrar, y con suerte para amar también, tienen más tendencia de buscar al hombre equivocado y de ser promiscuas a temprana edad. Segundo, honrando a nuestros padres es como aprendemos que hay una autoridad moral superior a quien debemos rendir cuentas por nuestros actos. Sin esto, no podemos crear o mantener una sociedad organizada. Por supuesto, para los 10 mandamientos, la máxima autoridad moral es Dios, quien, por lo tanto, está por encima de nuestros padres. Pero es muy difícil llegar a honrar a Dios sin haber tenido un padre o una madre, especialmente un padre a quien honrar. Sigmund Freud, padre de la psiquiatría, quien además era ateo, sostenía que la actitud de una persona hacia su padre determinaba ampliamente la actitud de esa persona hacia Dios. Hay otra razón por la cual honrar a los padres es esencial para una buena sociedad. Honrar a los padres es el mejor antídoto para el totalitarismo. Una de las primeras cosas que buscan los movimientos totalitarios es romper el lazo entre padre e hijo. La lealtad del hijo hacia los padres se traslada hacia el Estado. Incluso en sociedades democráticas, cuanto más abarca el Estado, más desplaza al rol parental. Finalmente, hay muchas maneras de honrar a los padres. La regla general es que reciban un trato especial. Los padres son únicos, luego deben ser tratados de manera única. No les hablamos del mismo modo que al resto. Por ejemplo, quizá usemos groserías cuando hablamos con un amigo, pero no lo hacemos cuando hablamos con nuestros padres. No los llamamos por su nombre. Y cuando dejamos su casa para formar nuestro hogar, continuamos en contacto con ellos. Cortar contacto con ellos es lo contrario a honrarlos. Y sí, sabemos que algunos padres han sido muy crueles, es decir, crueles, no fastidiosos, a los cuales resulta moralmente imposible honrar. Existen tales casos, pero son raros. Recuerden, si sus hijos los ven honrar a sus padres, sin importar lo difícil que a veces pueda resultar, hay muchas más posibilidades de que los honren a ustedes. 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

0: que tú andas buscando. Oh, aleluya, gracias Señor. Gracias Señor. Gracias Señor. Y estamos conscientes, oh Dios, que para que eso suceda, tenemos que rendirnos a ti incondicionalmente, totalmente.
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1: Alguien diga amén. Voy a invitarle que esté de pie conmigo y vamos a clamar a Dios que nos sane. Señor, estamos tu pueblo reunido esta noche, humillados delante de ti. Queremos pedirte que sanes nuestra tierra. Cante conmigo así.

0: Si has perdido el camino y andas en busca de dirección, recuerda que Dios no ha terminado contigo. Él tiene un plan perfecto para tu vida. Solo tienes que declararlo como el salmista decía: Jehová cumplirá su propósito en mí. Tu misericordia, oh Jehová, es para siempre. No desampares la obra de tus manos. Salmo, capítulo 138, versículo 8.
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4: Las personas solemos invertir más en nuestra condición física que en la salud mental y espiritual. En muchas ocasiones recurrimos a la medicación para atender algún síntoma físico relacionado con una situación del alma. Al parecer, curar el cuerpo es más fácil y cómodo que sumergirnos en el proceso de sanar las emociones heridas y las relaciones rotas. La sanidad emocional inicia reconociendo el dolor que estamos experimentando, expresándolo cuando es necesario y perdonando las ofensas recibidas. ¿Y su corazón está sano? Cuando recibimos de Dios la paz que estamos buscando, podemos apreciar a las personas que tenemos cerca y disfrutar los logros alcanzados. Le habla Sixto Porras de Enfoque a la Familia.
5: Visite enfoquealafamilia.com.
6: ¿Está luchando con alguna área de su vida en este momento? Todo el mundo en ocasiones llega a experimentar la vida como una batalla. Para los seguidores de Jesús, hay un componente adicional que es la guerra espiritual. Esto es Pautas para Vivir. Pablo usó la analogía de un soldado que lucha por su vida al hablar de algunas de sus pruebas. Concluyó que había peleado la buena batalla. Jesús usó la misma palabra cuando dijo: «Esfuércense para entrar por la puerta estrecha, porque les digo que muchos tratarán de entrar y no podrán». Desde el momento de su conversión hasta su muerte, la vida de Pablo fue una lucha constante. Suplicó a las iglesias que siguieran el ejemplo de Cristo, discutió con sus compañeros apóstoles, sufrió desastres naturales. Con frecuencia fue encarcelado y golpeado a causa de sus enseñanzas, sufrió una dolencia misteriosa y luchó con su propia naturaleza pecaminosa. Podemos relacionarnos con muchas de estas agonías. ¿Cómo luchamos estas batallas con honor? La Escritura enseña que debemos combatir el mal con el bien. También se nos recuerda que, a través de la sangre de Jesús, hemos sido rescatados de la esclavitud de nuestro pecado y no hay regreso a esa esclavitud. También tenga en cuenta que el diablo tiene cierto poder en nuestro mundo y debe ser resistido. Finalmente, anímese con las palabras de Jesús. En el mundo tendrán aflicción, pero confiad, yo he vencido al mundo.
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1: ¿Qué sucede entonces si no estoy siendo perseguido? La recompensa de los que son insultados, perseguidos y calumniados es grande. Entonces, ¿dónde nos deja eso nosotros, que somos tan bendecidos con los dones de la libertad y los privilegios que disfrutamos?
2: Soy Omar Jaramillo y quiero darles la bienvenida al programa Abre la Biblia con el pastor Colin Smith en la voz de Fausto González de Chávez. Y bien, Colin, creo que aquí surge una pregunta muy natural. Si la persecución trae consigo una gran recompensa y yo no estoy siendo perseguido, pero sí deseo esa recompensa, ¿significa eso que debería buscar la persecución?
1: Sabes, eso es algo muy fácil de hacer. Trata de ser una persona desagradable y serás perseguido. Probablemente yo podría hacer eso, pero no hay mucha recompensa en ello. Creo que cualquiera de nosotros puede lograr eso fácilmente. La verdad es esta: seguir fielmente a Cristo traerá su propio costo. Ese es un principio que está en todas partes en la Biblia.
2: Claro, y eso nuevamente nos lleva a la pregunta: ¿dónde quedamos aquellos que no estamos enfrentando una persecución evidente o severa?
1: Creo que la respuesta a eso es que seguir a Cristo traerá su costo. Ahora, persecución abierta puede que no sea la mejor manera de describirlo, pero habrá presiones que vendrán a cada vida de obediencia fiel. Por supuesto, una de las formas de evitar eso es que cada vez que te encuentres con un problema te alejes de él. Oh, se me hace muy difícil estar en esta iglesia, me iré a buscar otra. Entonces, no vas a tener mucho costo, pero tampoco estarás siendo muy fiel, solo te estás alejando del problema. Alguien que es fiel al llamado de Cristo más bien dirá: voy a perseverar en ese problema, me voy a quedar en esta relación difícil. Ahí sí habrá un costo y entonces habrá también una recompensa.
2: Bien, con eso en mente, entremos de lleno en el mensaje de hoy. Continuamos con la segunda parte del mensaje titulado ¿Qué hacer cuando no estás siendo perseguido? Escuchemos al pastor Colin.
1: En la primera parte del mensaje vimos las tres primeras cosas que debemos hacer cuando no somos perseguidos. Son cinco en total. Para recapitular, primera, sé agradecido por las bendiciones de paz y libertad que Dios te ha dado. En segundo lugar, recuerda a los que sí son perseguidos. En tercer lugar, asegúrate de estar haciendo lo correcto. Hoy veremos la cuarta y la quinta respuesta a esa pregunta al terminar nuestro último programa sobre las bienaventuranzas. De manera que ahora, la cuarta respuesta a esta pregunta: persevera ante la dificultad y la oposición. Una de las formas más fáciles de evitar el dolor, la dificultad y la oposición es simplemente seguir adelante cada vez que aparecen. Y nuestra cultura hace que sea muy fácil para nosotros hacer eso. Algunos cristianos permanecen como infantes espirituales porque han formado el hábito de tomar siempre el camino más fácil. Una cosa que nuestra cultura ofrece más que cualquier otra en el mundo es la elección. Solo mira la cantidad de opciones de pasta de dientes que tienes en el supermercado. ¿Cómo logras salir del supermercado con estas opciones interminables? Elección de todo, elección de médicos, elección de iglesias, de todo. Eso es una gran bendición, pero ese es el problema que conlleva. Al vivir en una cultura de elección, si experimento dificultad en algo, simplemente busco otra cosa, otra alternativa. Puedo renunciar a mi trabajo e ir en búsqueda de otro lugar para trabajar. En una cultura orientada a la comodidad y a la conveniencia, es fácil formar el hábito de elegir siempre el camino más fácil. Permíteme usar una frase que se escucha a menudo en estos suburbios en los que vivimos. Tengo que hacer lo que es mejor para mí y para mi familia. El problema con eso es que lo que parece ser mejor para mí y para mi familia, a menudo termina siendo lo que es más fácil para mí y para mi familia. Pero la realidad es que lo que es más fácil para mí y mi familia casi nunca es lo que es mejor para mí y para mi familia. Te diré que las impresiones más profundas que mi padre dejó en mi vida fueron por su tenacidad al mantenerse firme en su trabajo como policía, a pesar de los retos que tuvo que enfrentar. Eso realmente me formó. Y te diré también que las impresiones más profundas que creo que se han dejado en las vidas de mis propios hijos han venido a través de las cosas tan difíciles que hemos enfrentado como familia. La mayoría de ellas fueron cosas que podríamos haber evitado si hubiéramos querido, y te confieso que nos sentimos muy tentados a hacerlo. Pero esto plantea otra pregunta, y aquí quiero compartir algo que he aprendido de John Bunyan. ¿Hay momentos en los que deberíamos intentar escapar de la persecución? ¿Es a veces lo correcto tomar el camino más fácil? Y si es así, ¿cómo sabrías cuándo es el momento adecuado para hacerlo? Volviendo al ejemplo personal que usé en el mensaje anterior, cuando tus hijos experimentan oposición en la escuela porque son cristianos, ¿deberíamos haber sacado a nuestros hijos de esa escuela? Y esa es una pregunta muy real para muchos. Puede que estés en una situación en la que trabajas en un entorno que se vuelve muy oscuro, muy hostil, muy duro. Se ha vuelto muy agotador para ti ir a trabajar estos días y lo encuentras extremadamente difícil. ¿Podría existir una ruta más fácil y podrías tomarla y podrías hacer algo que no sea tan duro? ¿Pero en qué punto deberías tomar esa decisión? ¿Debería quedarme o debería irme? Eso se aplica en mil ejemplos de opciones reales a las que todos nos enfrentamos a menudo. Y es aquí donde encontré una ayuda tan grande en John Bunyan. Él escribió un libro que es muy largo y que se llama Consejos oportunos para los que sufren. Así que este es el hombre que ha ido a prisión por 12 años y lo hizo porque ha estado predicando y se niega a no predicar en un tiempo en el que era contra la ley que lo hiciera. Él no tenía que hacerlo. Aún así, él podría haber sido un cristiano fiel, pero insistió en predicar al aire libre, por lo que fue arrestado. Permíteme leer un par de citas de su libro. Trata de imaginarlo. Bunyan llega, él ha estado predicando en la reunión al aire libre. Llega a la corte, es llevado ante el juez y entonces dice: ofrecí una fianza de seguridad para comparecer en la próxima sesión, pero el juez me arrojó a la cárcel porque aquellos que estaban listos para pagar la fianza por mí no aceptaron comprometerse a que yo no predicara más a la gente. Imagínate que John Bunyan es tu pastor y dices: bueno, hagamos una colecta, conseguiremos la fianza para él. Pero el juez dice: entiendan que si él predica, perderán el dinero de la fianza. Pero ustedes saben que él va a predicar. Así que dicen: olvídalo, no pagaremos la fianza por él. Lo conocían bien y tenían toda la razón. Así que va a la cárcel y cuando llega el momento de su juicio, el juez le dijo a Bunyan: si te dejo ir, ¿te comprometes a no predicar? Y Bunyan le responde al juez: si me dejas ir hoy, estaré predicando mañana. Así que fue a la prisión por 12 años. ¿Podrías esperar que un hombre con ese valor, escribiendo desde su celda, llamara a otros a tomar siempre el camino más fácil? Estoy tratando de imaginarme a mí mismo en esa situación. Estoy en la cárcel. Creo que toda la congregación debería estar en la cárcel. Quiero decir, ¿por qué solo yo? Cuando Bunyan escribe, su consejo es tierno y espiritualmente sabio. Él nota lo que Jesús dice en Mateo 10:16. Miren, yo los envío como ovejas en medio de lobos. Por tanto, sean astutos como serpientes, pero sencillos como palomas. Así que Cristo no dice: mira, el mundo te va a destrozar. Eso es lo que significa que vas como oveja entre lobos. Eso es lo que hacen los lobos, te destrozan. Jesús no nos está diciendo que el mundo nos va a destrozar, así que sal y deja que el mundo te destroce. Jesús dice que los lobos quieren destrozarte, así que será mejor que seas astuto como la serpiente. Sobre esto Bunyan concluye: un hombre no está obligado por la ley del Señor a ponerse en la boca de su enemigo. Cristo se retiró. Pablo escapó de las manos del gobernador al ser bajado en una canasta por el muro de la ciudad. Y Cristo ha dicho: pero cuando los persigan en esta ciudad, huyan a la otra. Eso lo dice Mateo 10:23. Así que lo que él está diciendo es que en realidad hay un aval bíblico para tomar un camino más fácil. Pablo salió de una ciudad en la que había gran violencia, siendo sacado por una ventana en una canasta. No era el momento aún para que él entregara su vida. La pregunta entonces sería, ¿cómo sabes cuándo debes quedarte y cómo sabes cuándo volar, cuándo salir corriendo? En otras palabras, mudarte a otro lugar, a otra situación, hacer un cambio. Y él dice, puedes hacer en esta situación lo que tengas en tu corazón. Si está en tu corazón volar, vuela. Si está en tu corazón quedarte, permanece. Cualquier cosa menos una negación de la verdad. El que vuela tiene el aval para hacerlo. En otras palabras, la Biblia te da una base para hacer eso, como encontramos en Mateo 10:23. El que vuela tiene el aval para hacerlo, y el que se queda tiene el aval para hacerlo. De hecho, el mismo hombre puede en diferentes momentos volar y quedarse, según sea el llamado y la obra de Dios en su corazón. Mira, Moisés huyó y Moisés se quedó. David huyó y David se quedó. Jeremías huyó, pero también se quedó. Cristo se retiró. Cristo se mantuvo firme. Pablo huyó, pero Pablo se mantuvo firme también. Bunyan concluye, hay pocas reglas en este caso. El hombre mismo es el más capaz de juzgar su fuerza presente y qué peso tiene este o aquel argumento sobre su corazón, ya sea para quedarse o para volar. Así que nuestro hijo está en la secundaria y le está pasando mal. Vamos a tener que tomar una decisión, quedarnos o volar, hacer un cambio o permitir la situación para que él se mantenga firme y apoyarlo en eso. ¿Qué deberíamos hacer? Bunyan dice que no hay una regla específica que legisle sobre eso. Cada persona sabe mejor con respecto a su propio corazón. En otras palabras, esto es una cuestión de libertad cristiana. Pero esto es lo que debes buscar. Cada hombre sabe en su propio corazón con respecto a su fuerza y situación presente. Deberás evaluar qué efecto está teniendo esto en tu hijo. ¿Está haciendo que se levante? ¿Está esta situación abrumándolo? Y tomarás una decisión a la luz de eso. Y un segundo criterio, ¿qué dice él? ¿Qué peso tiene este o aquel argumento sobre su corazón para quedarse o para irse? Porque tienes aval bíblico para cualquiera de las dos situaciones. Y entonces, ¿qué significa eso? ¿Qué es lo que él realmente quiere hacer? ¿No es esa sabiduría liberadora de sentido común bíblico? Y ver eso en las Escrituras ha sido inmensamente útil para mí. Si eliges volar, vuela por la ordenanza de Dios. En otras palabras, que Dios te ha dado un aval para hacerlo, para hacer un cambio y hacerlo con agradecimiento y con paz.
2: Estás escuchando Abre la Biblia con el pastor Colin Smith. Vamos a hacer una breve pausa, pero en unos momentos regresaremos al mensaje. Y si recién nos acompañas, nos encontramos en Mateo 5, versículos 10 al 12, aprendiendo juntos qué hacer cuando no estamos experimentando persecución. 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Continuemos escuchando al pastor Colin.
1: ¿Qué hacer si no eres perseguido? Queremos estar muy agradecidos por los dones de Dios que han sido confiados en nuestras manos, hacer todo lo que podamos para protegerlos, para defenderlos. Queremos recordar a los que son perseguidos y encarcelados. Queremos estar seguros de que estamos haciendo lo correcto y que la razón por la que no estamos experimentando dificultades no es simplemente que hayamos escondido nuestra luz bajo una canasta, por así decirlo. Queremos asegurarnos de que estamos perseverando y no simplemente tomando siempre la ruta más fácil. Y ahora llegamos a la quinta respuesta a esta pregunta, y es la siguiente: esfuérzate en una obediencia costosa. En otras palabras, hay más de una manera de vivir una vida costosa. La persecución impone el costo desde el exterior. En otras palabras, hay más de una manera de vivir una vida costosa. La persecución impone el costo desde el exterior. Pero si Jesucristo nos diera hoy en nuestras vidas la bendición de la paz y de la libertad que se le ha dado a un porcentaje muy pequeño de nuestros hermanos y hermanas en toda la historia de la fe cristiana, podríamos elegir usar esa libertad con el propósito de vivir una vida costosa por causa de Cristo. Eso es lo que Jesús mismo hizo. Recuerda lo que Él dijo: nadie me quita la vida, sino que yo elijo entregarla. En otras palabras, lo que haya pasado con los guardias y la gente que pensaba que tenía poder sobre él, no tenía poder sobre él, excepto porque él se entregó en sus manos. Podría haber llamado a 10,000 ángeles, pero no, yo elijo entregarla. Viene desde adentro, yo soy el que está entregando mi vida en este sacrificio costoso por amor al Padre y por el Evangelio, para que haya un Evangelio que luego pueda ser llevado al mundo. Ahora, si nadie me quita la vida, quiero en la presencia de Jesús decir que elegí entregarla como un sacrificio vivo. Que la vida que no fue quitada, la vida que se está dando en este momento, es una vida que se pone a los pies de nuestro Señor y Salvador Jesucristo. No quiero encontrarme con el Salvador en el último día, sabiendo que Él dio todo por mí y sintiendo que en realidad yo di relativamente muy poco por Él. De manera que a la luz de este tema, yo quiero responder a las bendiciones y a las libertades que tengo, esforzándome de todas las maneras posible en una obediencia costosa. Y quiero que seamos ese tipo de cristianos. ¿Qué parodia que aquellos que son más bendecidos terminen haciendo menos? ¡Qué tragedia! Por eso dije antes que el ayuno, el dar, el servir y el tomarse riesgos son tan importantes para nuestra salud espiritual. Si mis hermanos y mis hermanas en Cristo ven sus bienes confiscados, sus medios de vida eliminados, entonces yo, que tengo mucho más, puedo desprenderme de una porción generosa dada libremente y puesta a los pies de Jesús. Si mis hermanos y mis hermanas en Cristo están en prisión y yo estoy libre, puedo ofrecer cada uno de mis días y la libertad que tengo en ellos con toda la fuerza que Dios me da por causa de mi Señor y Salvador Jesucristo, quien me ha dado mucho más de lo que merezco. Y si hermanos y hermanas en Cristo están agotados por los golpes y la tortura, yo puedo seguir adelante a pesar del cansancio y el desánimo que a menudo siento y encontrar la fuerza para continuar en lo que Dios me ha llamado a hacer. Y tú también puedes. Eso es lo que tengo que hacer cuando no estoy siendo perseguido. Quiero terminar ahora con esto. Joseph Parker fue un predicador en Londres hace más de 100 años, y en una ocasión habló cuando el apóstol Tomás dudó que el Señor había resucitado. Recuerda sus palabras: si no veo en sus manos la señal de los clavos, no creeré. Y entonces Parker dijo lo siguiente en cuanto a esto: lo que Tomás dijo de Cristo, el mundo incrédulo de hoy lo está diciendo de la iglesia. A menos que veamos las marcas de los clavos en sus manos, nunca creeremos. Oremos. Padre, hazme un pastor que esté dispuesto a esforzarse y cumplir con las exigencias por la causa de Cristo. Hazme un cristiano, a mí y a todos nosotros, que esté listo para esforzarse por causa de Cristo. Haznos un pueblo que espere ser desafiado. Haznos cristianos listos para el sacrificio y para correr riesgos. Ayúdanos, oh Dios, a usar los dones inestimables de la libertad y oportunidad que has puesto a nuestra disposición. Líbranos del letargo que proviene de una vida cómoda Y a la luz de todo lo que nos has hablado hoy por tu Espíritu Santo, a través de tu palabra, ayúdanos a vivir para Cristo, para su gloria y para el avance de su Evangelio, hasta que el Señor Jesucristo regrese o nos llame a casa. Todos decimos juntos, amén.
2: ¿Qué cierre tan desafiante para el mensaje de hoy? ¿Qué hacer cuando no estás siendo perseguido? Vale la pena repasar las 5 exhortaciones que Colin nos dejó. Sea agradecido por la paz y la libertad que disfrutas. No olvides a quienes sufren persecución. Examina si estás viviendo rectamente. Permanece firme frente a la oposición y aprende a obedecer a Cristo, aun cuando implique un costo. Que Dios produzca cada vez más estas evidencias en nuestra vida. Con este mensaje cerramos nuestra serie Las Bienaventuranzas de Jesús, impulso para avanzar en la vida cristiana. Oramos que haya sido de ánimo y crecimiento para tu caminar con Cristo. 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Si esta serie ha sido de bendición para ti, nos gustaría ofrecerte una copia del libro del Pastor Colin, titulado Las Bienaventuranzas de Jesús, impulso para avanzar en la vida cristiana. Y Colin, usaste una analogía para describir las bienaventuranzas. Cuéntanos acerca de eso.
1: Bueno, si logras imaginar una serie de 7 anillos que están suspendidos del techo, e imaginas a una persona columpiándose en el primero y luego alcanzando el segundo, y de ahí columpiándose al tercero, bueno, esa es una analogía muy útil para las bienaventuranzas. Porque las bienaventuranzas nos dicen lo que significa ser bendecido, pero también nos dicen cómo podemos buscar la bendición de Dios. Una de las bienaventuranzas nos dice que los limpios de corazón son bendecidos. Lees eso, bienaventurados los de limpio corazón, y dices, ¿pero cómo llego ahí? Pues llegas a la sexta bienaventuranza subiendo a la primera y columpiándote hasta la segunda, de ahí a la tercera y a la cuarta y así sucesivamente. Entonces, ¿cómo crezco en la vida cristiana? Sosteniéndote del primer anillo que está al alcance de todos, porque Jesús dijo, bienaventurados los pobres en espíritu. Es decir, comienzas cuando sabes que estás en el lugar donde no tienes lo necesario y necesitas recibir de Cristo lo que solo Él te puede dar.
2: 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Gracias por escucharnos hoy y espero que nos acompañes la próxima vez. 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Soy su presentador, Omar Jaramillo, y espero que nos acompañes en los siguientes episodios. 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
1: ¿Qué quiso decir Jesús en Mateo 6:20 cuando dijo, acumulen tesoros en el cielo? ¿Qué significa eso? Parecería estar diciendo que es posible tener más en el cielo que menos.
2: Soy Omar Jaramillo y quiero darles la bienvenida al programa Abre la Biblia con el pastor Colin Smith en la voz de Fausto González de Chávez. Colin, qué bueno que vamos a profundizar en este pasaje de Mateo 6, porque no creo que exista alguien que diga, la verdad, no me interesa acumular tesoros en el cielo.
1: Sí, pero entonces conoces a mucha gente que dice preferir tener muchos tesoros aquí. ¿No es maravillosa esa frase? Acumulen para ustedes tesoros en el cielo. Eso transmite la idea de que es posible tener más allá y menos aquí, o más aquí y menos allá. Esas palabras de Jesús tienen mucho que ver con el punto en el que nos encontramos hoy, en esta última bienaventuranza. Hemos llegado al final de nuestra serie sobre las bienaventuranzas y Jesús habla sobre el resultado de buscar una vida piadosa. Primero, que seremos bendecidos por Dios y segundo, que seremos perseguidos por el mundo. Sin embargo, estas dos cosas se van a unir. Habrá presión para cada cristiano, pero también habrá bendición para cada cristiano, y esa bendición se conoce tanto ahora como en el futuro. Acumular para lo que ha de venir es algo que debemos hacer cuando estamos bajo presión, viviendo nuestra vida cristiana.
2: Hoy vamos a detenernos en Mateo capítulo 5, versículos 10 al 12. Te animamos a abrir tu Biblia y seguir con nosotros este pasaje. Escuchemos al pastor Colin.
1: Bienaventurados aquellos que han sido perseguidos por causa de la justicia, pues de ellos es el reino de los cielos. Bienaventurados son cuando los insulten y los persigan, y digan todo género de mal contra ustedes falsamente por causa de mí. Regocíjense y alégrense, porque la recompensa de ustedes en los cielos es grande, porque así persiguieron a los profetas que fueron antes que ustedes. En el último mensaje vimos que el patrón de la persecución es la experiencia normal de la vida cristiana. Nuestro Señor Jesús dijo, «Si a mí me persiguieron, también a ustedes los perseguirán. Si el mundo los odia, tengan en cuenta que a Jesús lo odiaron primero». Luego vimos que la persecución toma dos formas. Está la persecución de la mano, y todavía estoy tratando de asimilar las estadísticas de que una persona entrega su vida cada 5 minutos por causa de Cristo en alguna parte del mundo. La persecución de la mano en primer lugar y la persecución de la lengua. Vimos que el Señor Jesús tiene una obra santificadora que se lleva a cabo y que la persecución es en realidad santificadora para la iglesia. Puede que reduzca la iglesia antes de que aumente, pero purifica la vida espiritual, eleva la temperatura espiritual. Vimos que la comodidad tiende a hacernos blandos y que los problemas tienden a hacernos fuertes. Y entonces, los dos resultados de los que Jesús habla, la bendición y luego el maravilloso regalo de la recompensa. Y terminamos mirando esa imagen de Sadrach, Mesach y Abednego, esos tres varones, en esa terrible persecución, arrojados al fuego, y luego el rey ve a un cuarto caminando con ellos, comunión con Cristo, el Hijo de Dios, allí en el horno. Así que trato de recalcar que eso es realmente una realidad de la experiencia cristiana. Se repite una y otra vez, pasado y presente, a partir de testimonios reales de que la promesa de Jesús es cierta, que donde hay persecución, también habrá bendición. Y el Espíritu de Dios y de gloria desciende sobre una persona que se encuentra en esa situación, como lo expresa el apóstol Pedro en el capítulo 4 de su primera carta. Y quiero decirles a los estudiantes de secundaria que cuando alguien los ridiculice, cuando alguien se burle de ustedes, conocerán la ayuda del Señor Jesucristo y podrán contar con ella. Él no los dejará ni los desamparará. Ahora nota que nuestro Señor habla aquí no solo de una gran bendición, sino también de una gran recompensa. El versículo 12 dice, «Regocíjense y alégrense, porque la recompensa de ustedes en los cielos es grande». El énfasis parece ser que la recompensa en el cielo aumenta de alguna manera debido al sufrimiento. Ese parece ser el punto, y ese versículo va junto a otros en los que quiero que reflexionemos. Por ejemplo, en Mateo 10:42, Jesús dijo que cualquiera que dé a uno de estos pequeñitos, aunque sea un vaso de agua fría, en verdad les digo que de ninguna manera perderá su recompensa. ¿Pero qué significa?
0: Si has perdido el camino y andas en busca de dirección, recuerda que Dios no ha terminado contigo. Él tiene un plan perfecto para tu vida. Solo tienes que declararlo como el salmista decía, Jehová cumplirá su propósito en mí. Tu misericordia, oh Jehová, es para siempre. No desampares la obra de tus manos. Salmo, capítulo 138, versículo 8.
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5: La buena semilla para hoy se encuentra en el Salmo 16:1. Guárdame, oh Dios, porque en ti he confiado. Y en Mateo 27:41-43, escarneciéndole decían de Jesús crucificado, confío en Dios, líbrele ahora si le quiere. La reflexión de hoy se titula El Salmo 16. Este Salmo de David, citado en el Nuevo Testamento, Hechos 2:25-28, se aplica esencialmente a Jesús. Comienza con esta afirmación, «En ti he confiado». Nuestros primeros padres carecían de esta confianza en Dios. Adán y Eva dudaron de la palabra de su Creador y creyeron a la palabra del mentiroso, es decir, el diablo, Juan 8:44. El Hijo de Dios, que vino al mundo como hombre, depositó toda su confianza en Dios. Al hacerlo, devolvió a Dios el honor que le había sido robado desde el principio de la humanidad. Los enemigos de Jesús exclamaron burlonamente mientras sufría en la cruz. ¡Confió en Dios! Sí, su confianza en Dios fue proclamada públicamente. Crucificado como un malhechor, Jesús se entregó a Dios y soportó el castigo por nuestros pecados. Los sufrimientos extremos de Cristo, mediante los cuales borró nuestros pecados, no se mencionan en este salmo. Están en el Salmo 22, donde leemos en este contexto, «Me hizo estar confiado», versículo 9. Nada puede alterar el amor de Jesús por Dios. Ninguna duda puede turbar su corazón. Incluso, a través de su muerte, permaneció confiado. El justo, en su muerte tiene esperanza. Proverbios 14:32. Amigo oyente, al entregar su espíritu, Jesús se encomendó una y otra vez al cuidado de Dios, su Padre, quien lo preservó de la corrupción y le iba a resucitar. De hecho, el Salmo 16 termina con una plenitud de gozo junto a Dios. Nuestro Señor es un modelo de confianza ilimitada en su Padre. Imitémosle.
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1: Este era un pastorcito que cuidaba su rebaño a cierta distancia de la aldea. Una vez pensó en gastarle una broma a la gente para divertirse. Corrió a la aldea gritando a todo pulmón: el lobo, socorro! ¡Un lobo ataca mis corderos! Los bondadosos aldeanos dejaron sus tareas y corrieron al campo a ayudar. Pero cuando llegaron, encontraron al muchacho riéndose de ellos. No había ningún lobo. Otro día, el niño les gastó la misma broma y los aldeanos, de manera inocente, acudieron corriendo, pero nuevamente fueron objeto de burlas. Hasta que un día inesperado, un verdadero lobo entró al corral y empezó a matar los corderos. Muy asustado, el chico gritó y corrió en busca de ayuda. Un lobo!», gritaba a todo pulmón. «¡Un lobo! ¡Ataca mi rebaño! ¡Socorro!». Los aldeanos oyeron, pero se imaginaron que era otra jugarreta y nadie le prestó la menor atención. Y el pastorcito embustero perdió todas sus ovejas. Esta fábula de Esopo nos dice categóricamente cómo, cuando en verdad se necesita la ayuda de los demás, si no hemos sido honestos, no nos van a creer y menos a socorrer. Eso les sucede a los que mienten, nadie les cree, ni siquiera cuando dicen la verdad. La mentira es una violencia contra nuestra propia espiritualidad. La mentira voluntaria distorsiona la realidad de los hechos. Y al engañar a los demás, nos engañamos a nosotros mismos y eso nos va a robar la dicha de ser felices. facebook.com/motivacionalafamilia.org. Consúltanos.
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1: Jesús afirmó ser el pan de vida. A veces el pan que otros nos dan está contaminado, no contiene toda la verdad. No es hasta que nos enferma que somos conscientes de que estaba atado con veneno. Tal vez usted ha tenido que hacer frente en un momento en que fueron engañados. Va a haber momentos en nuestro caminar cristiano que tendremos que trabajar a través de falsas enseñanzas que no son de Dios. El hecho de que hay engaño que existe en el mundo que nos rodea no es razón para darse por vencido. Hay un verdadero pan de vida. Tenemos que ser capaces de reconocer el pan bueno y los que son malos.
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Es increíble, amiga mía, ver cómo cambian los tiempos, ¿verdad? Fíjate que tanto la higiene ambiental como la cosmética han evolucionado hasta el punto que han llegado a tener un valor primordial en las costumbres y sobre todo en las relaciones humanas. Es bien cierto que da gusto, da mucho gusto estar al lado de una persona que huele bien. Una persona que no te echa para atrás el aroma que desprenden ciertas partes de su cuerpo, ¿verdad? Hoy en día hemos llegado al convencimiento que el uso de la ducha es imprescindible. Pero hemos llegado a tal extremo que pensamos que la ducha diaria no es suficiente si no va complementada pues por el uso de un buen desodorante. Y aparte de esto último, ya todos, o prácticamente todos, compramos una loción corporal que esté bien, pero que bien perfumada. A continuación nos vestimos con ropa que huele por lo general a suavizante. Pero además, por si eso no fuera suficiente, añadimos una, dos o tres dosis, según las personas, de colonia o de perfume. Bueno, eso en cuanto a la ducha. Pero, ¿qué me dices en cuanto al lavado dental? Creo yo que la mayoría de la población está ya concienciada de la importancia de cepillar los dientes después de cada comida, ¿verdad? Pero eso sí, por las noches, además de lavarlos, se nos recomienda usar el hilo dental, a ser posible mentolado. Y como no, terminamos el ritual utilizando un elixir fuertemente aromatizado. Pero volvamos al desodorante. De todos es conocido que ya el desodorante ya no está limitado a las axilas únicamente, porque en nuestros días también podemos encontrar desodorante para los pies e incluso voy un poquito más allá, también desodorante íntimo. Además, en la actualidad tenemos todo tipo de cremas hidratantes, todas ellas bien perfumadas y también lociones corporales. Aún el champú, las lacas y las gominas tienen su aroma específico. Bueno, ¿y qué me dices de las barras de labios? Ya nos las venden con sabores y con olores. Que si de fresa, de mandarina, de canela. Bueno, hasta yo misma he tenido una en mis manos. Escucha bien, ¿eh? Una que sabía y olía a Nesquik. ¿Te extrañas? De verdad, ¿eh? Que te estoy diciendo la verdad. Bueno, estoy pensando que a lo mejor hasta dentro de un tiempo, dentro de poco tiempo, sacan barras de labios con sabor a chorizo, a cocido, a paella o tal vez hasta con sabor a huevos con bacon. En fin. Oye, ¿qué diríamos de los ambientadores? Lo cierto es que vas al supermercado a comprar uno y, chica, sinceramente te digo, tardas un montón en elegirlo. Porque como hay tanta gama de ellos, pues no sabes muy bien con cuál quedarte. Ahora ya no solo tenemos ambientadores para el hogar en general, sino también para el baño, la cocina, el coche, los armarios, los cajones y hasta para el lavavajillas, ¿en serio? Yo precisamente en estos momentos tengo en el mío, en mi lavavajillas, tengo un ambientador con aroma de limón. De verdad, ¿eh? Bueno, y también los detergentes. Estos llevan aromas añadidos. ¿Te has dado cuenta, no? Bueno, y te diré más. Aún el amoníaco, ¿eh? Ese producto que tiene ese olor tan profundo y tan fuerte, ahora lo puedes encontrar también perfumado. Lo cual, dicho sea de paso, pues me parece que es una idea bastante buena. La verdad es que al pensar en todas estas sensaciones producidas por tal variedad de fragancias, mi imaginación ha volado hasta aquellos días en los que sucedió la primera Navidad. Y tanto ha volado que lo cierto es que he dejado el pavo relleno, la canela, los frutos secos, los buenos vinos, los turrones, para llegar con mi mente hasta aquel establo. ¿Te imaginas? Ese lugar penetrante de olor a animales, estiércol, paja, heno y humedad. Un lugar con olores diversos y, por cierto, olores no muy agradables. Bueno, y a esos se sumaron los aromas que aquellos pastores que venían del campo con sus ovejas traían en sus ahumadas vestimentas. ¿Qué sensación le produciría al Rey de Reyes toda aquella mezcla de olores? Olores que no eran otra cosa que tufos y pestes producidas por los miembros del reino animal y vegetal. Y como te digo, por aquellos humildes pastores que le rodearon durante sus primeros momentos de vida. Aquel ser perfecto que venía de una atmósfera incontaminada y libre de todo hedor,
tuvo que nacer en uno de los escenarios más apestosos que había en el planeta Tierra. Estando en la condición más frágil e indefensa, como es la de un recién nacido, nuestro Señor Jesucristo tuvo que soportar aquel entorno porque no se halló un mejor lugar para él. ¿Te imaginas? ¿Hubieras querido tú un lugar así para dar a luz a tu hijo? Seguro, de verdad amiga, seguro que ni te lo habrías cuestionado. ¿En un lugar para animales nacer mi hijo? No. ¿Y con ese olor? Por supuesto que no. Tengo que decirte algo, amiga mía. Yo tengo un problema terrible. Bueno, no sé si es terrible, pero para mí desde luego sí que lo es. Lo que me pasa es que tengo el sentido del olfato tremendamente desarrollado. Y no solo es que huelo a distancia, sino que hay ciertos olores a los que me es imposible acostumbrarme. Algunos de ellos ni te los voy a decir, ¿eh? Pero hay otros, como por ejemplo, el olor de una casa donde hay un gato. Oye, me resulta muy desagradable. Bueno, y ya no te cuento algunos olores corporales. Eso sí que se me hacen insoportables. Y es que no puedo con ellos. Pero, ¿sabes? Hay olores en nuestro mundo que consideramos fuertemente desagradables e incluso, voy más allá, nauseabundos. ¿Y qué hacemos? Desde luego, si podemos huir, pues huimos de ellos tomando todo tipo de medidas para que ese olor no nos provoque arcadas y hasta vómitos, como me pasa a mí, ¿eh? Ahora bien, escucha por favor, amiga. No podemos olvidar que nuestra naturaleza caída produce cada día un olor muy desagradable también. ¿Te has dado cuenta? Me refiero a un olor interno y que no hay higiene ni prevención humana que lo pueda evitar. Porque a diferencia de cualquier olor externo, uno lo puede quitar, sí, corregir o evitar. Es únicamente cuestión de lavarse, de ponerse ropa limpia o de echarse más o menos colonia. Pero ese otro olor, por mucho que uno se lave, se duche y se eche litros y litros de perfume, ese olor interior no se puede quitar. ¿Sabes a qué olor me estoy refiriendo? ¿Lo sabes? Es el olor de, por ejemplo, el alcohol, las drogas, la lujuria, la mentira, la soberbia, la violencia. ¿Tú te imaginas cómo debe llegar ese olor a los demás? Bueno, sí, supongo que te lo imaginas porque tal vez lo has olido en otros. ¿O será quizá que tú misma has desprendido ese mal olor? Bueno, no te molestes conmigo, amiga mía, por decirte esto, pero es que, ¿sabes? Yo también hace años desprendía muy mal olor. Pero alguien me dijo que el aroma de Dios viviendo en mí podía sacar de raíz toda corrupción interior que provocaba ese hedor. ¿Y sabes? Simplemente probé a ver si era verdad. Cuando yo invité a Jesús a que naciera en mi corazón, experimenté el más agradable olor interior que jamás pude haber imaginado. Mi corazón, como aquel primer establo, estaba sucio, lleno de pajas, de hojarascas sin valor. Era un lugar inhóspito. Ay, pero cuando Jesús vino a él y nació en mí, lo que antes era un lugar sucio, seco y desolado, se convirtió en un lugar limpio, agradable y lleno del mejor perfume interior que jamás nadie podría haber compuesto. Ahora, sabes, amiga, ahora puedo decir que su nombre, Jesús, el pronunciar únicamente su nombre, Jesús, para mí es como un ungüento que se derrama en mi corazón. Y ahora puedo decir que sus aromas no serán jamás superados, ni siquiera igualados, por el arte del mejor perfumador. Me gusta tanto su aroma.

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Bueno, amiga, pues ya estoy aquí de nuevo contigo. Y quiero decirte que incluso ya antes de comenzar a dialogar contigo, admito una posibilidad. ¿Sabes cuál es? Pues la posibilidad de que pudieras no estar de acuerdo en lo que hoy voy a transmitirte. Aunque también sea ciencia cierta, que quizá, pues, también puede ser que estés 100% de acuerdo conmigo. ¿Que mis palabras hoy pueden levantar ampollas? Te aseguro que lo sé y lo asumo. ¿Cómo quisiera ser bien comprendida y al mismo tiempo cómo quisiera que mis palabras despertasen y fueran utilizadas para romper límites? Y es que precisamente de eso se trata, de los límites. ¿Te has sentido alguna vez limitada por algo o por alguien? Te aseguro que yo en incontables ocasiones he estado paralizada, sin poder moverme. ¿Y todo por qué? Pues simplemente por los límites que otros me imponían. Que los límites son necesarios y buenos, que sí, que estoy de acuerdo, que lo sé. De hecho, ¿cuántas desgracias no llegan a su término gracias precisamente a los límites? Pero yo no me refiero a esos límites, sino más bien a las limitaciones. Verás, voy a explicarme, amiga, voy a explicarme. ¿Tú no has vivido situaciones en las que otros te han impuesto limitaciones a tus actos o a tus pensamientos, incluso a tus palabras? Si tu respuesta es negativa, te felicito. Pero si, como yo, las has vivido, vas a entenderme perfectamente. Una cosa son las limitaciones que nosotras mismas nos autoimponemos. Y, por cierto, que necesitamos aprender a romper con ellas, ¿eh? Y otra, bien distinta, esas limitaciones que surgen fuera de nosotras, fuera de nuestro control y que nos encierran sin dejar que desarrollemos toda la capacidad que nos fue dada. Lamentablemente, me parece a mí que esto sucede mucho más con nosotras las mujeres que con ellos, los hombres. Es como si por años las mujeres hubiéramos sido relegadas a un determinado rincón donde se nos ha tapado la boca y se nos han atado las muñecas. Las mismas tradiciones culturales han determinado los papeles que debíamos aprender, unos papeles socialmente aceptados que lo que han conseguido es suprimir o ignorar la multitud de talentos, dones e incluso de oportunidades que se nos han estado presentando. Me alegra muchísimo el grandísimo avance que comenzamos a ver a finales del siglo pasado y me llena de expectativa cómo este siglo XXI recibe y considera a las mujeres. Es verdad que aún observo muchos callejones sin salida de sexismo, de racismo e incluso de fariseísmo que nos amenazan a nosotras las mujeres para que los sueños que durante años hemos tenido no salgan a la luz. Esperemos, amiga mía, esperemos que solo sean amenazas y que podamos verlos cumplidos. Es bueno, claro que sí, aprender del pasado, pero sin perder de vista el futuro y dando en el presente los pasos adecuados para salir de cualquier parálisis en la que estuviéramos escondidas. Bueno, y hablando de escondites, no me negarás, querida amiga, que la misma sociedad en todas sus áreas, laboral, familiar e incluso eclesiástica, nos ha hecho permanecer en las sombras. Es como si tuviéramos que estar esperando entre bastidores hasta que nos indiquen cuándo hemos de salir de ese lugar. Pero no, amiga, no, no, claro que no. ¿No crees que ya es hora de reconocer las barreras que otros nos han impuesto y que decidamos salir de ellas? Mira, para extendernos a lo que está por venir, necesitamos ir más allá de los límites que nosotras mismas, como te decía antes, nos hemos autoimpuesto y romper de lleno con esas presiones externas y ese control autoritario que han querido ejercer sobre nosotras. Bueno, no me gustaría que recibieras estas palabras mías como un discurso feminista. No lo veas así de verdad, porque esa no es la idea. No soy feminista, ya te lo digo, no soy feminista. Soy una mujer que tiene mucho que decir, mucho que vivir y mucho que aportar. Y me doy cuenta que he sido creada por Dios a su imagen y a su semejanza. Me doy cuenta que, a diferencia de los hombres, Dios no hace acepción de personas ni por la raza, ni por la clase social, ni mucho menos por motivos de género.
Dios usa con la misma grandeza a mujeres y a hombres. No creo yo que Dios se parara a meditar sobre si Teresa de Calcuta no debía hacer el trabajo que desarrolló por el simple hecho de ser mujer. O si aquella otra mujer, Débora, no podía liderar a toda una nación por el simple hecho de ser mujer. ¿O qué decir de aquellas que se plantaron en las Cortes allá por 1931 para conseguir que las mujeres tuvieran derecho al voto? ¿Qué habría sido del mundo de la ciencia, por ejemplo, sin mujeres como Marie Curie? En fin, me pregunto qué habría pasado si esas valientes mujeres se hubieran callado. ¿Qué habría pasado si se hubieran quedado en los papeles con los que otros les limitaban? ¿Qué habría sucedido si no hubieran salido de las sombras? En su tiempo fueron consideradas como rebeldes. Rebeldes que solo atraían la controversia. Pero hoy, qué casualidad, hombre. Hoy son levantadas como heroínas, ¿verdad? Dice el viejo refrán que detrás de todo hombre que triunfa hay una mujer que apoya al hombre. ¿No te parece que estas palabras han sido en muchas ocasiones licencia para dar rienda suelta al sexismo? ¿Por qué en muchos círculos no se ha permitido a la mujer que hable cuando tenía tanto que aportar? ¿Por qué no se ha considerado que en muchos momentos de la historia ella ha sido la fuerza que ha abierto caminos y el impacto para abrir nuevas vías? ¿Por qué ha sido escondida? ¿Por qué ocultarla? ¿Por qué le han dado a ellas el trabajo más duro y sucio? ¿Por qué se las ha silenciado? ¿Por qué se las ha limitado tanto? Es más, me voy a incluir, ¿por qué se nos ha limitado tanto? Amiga, ya sabes, sal de cualquier parálisis con la que otros te hayan limitado. ¿Sabes? Dios jamás limita. Dios decidió que fuera una mujer la primera que extendiera a los hombres el mensaje de que Cristo había resucitado. Fue otra mujer la que corrió desde un pozo a contar a todos los hombres verdades que no se le habían dicho aún a nadie. Ella fue la primera. Habría mucho más que decir, amiga, por supuesto, pero déjame decirte una última cosa. Rompe las limitaciones que otros te imponen. Sí, querida amiga, rómpelas. Sé valiente y, por favor, habla. Habla y no te quedes callada.

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Háblanos, Jesús. Háblanos, Jesús. Apláudale fuerte a Él en esta noche. Él es fiel. Él es bueno.

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2: Tomás es el nombre ficticio de un padre de familia que vivía en una pequeña aldea al norte de la India. Se cree que hace casi 2 siglos y que junto a su esposa e hijos había conocido a Cristo como Señor y Salvador. Tomás y su familia sufrían constantemente presión y persecución por parte de los líderes de la aldea por compartir el mensaje cristiano del amor de Dios en un contexto totalmente ajeno al mismo. En medio de la aflicción, Tomás compuso un sencillo cántico que tituló «He decidido seguir a Cristo». Un cántico que resultaría ser crucial para enfrentar el momento más duro de su vida. Un día, el líder de la aldea presionó a Tomás para que se retractara de su fe. Como no lo consiguió, tomó a toda la familia por la fuerza y la llevó al centro de la plaza. Allí, con todo el pueblo a su favor, le amenazó y le dijo: «Si no te retractas de tu fe, tú y toda tu familia moriréis». Fue un momento muy difícil. Tomás no sabía qué hacer ni qué decir. Solo pudo cantar: «He decidido seguir a Cristo. No vuelvo atrás, no vuelvo atrás». Lamentablemente, sus hijos fueron asesinados en ese mismo momento. A continuación, sus verdugos le dieron otra oportunidad. Esta vez era la vida de su esposa la que estaba en juego. Él siguió cantando: «Aunque me dejen, yo sigo a Cristo. No vuelvo atrás, no vuelvo atrás». Su esposa perdió también la vida. Sus verdugos le dieron una última oportunidad para salvar su propia vida, pero él siguió cantando: «La cruz delante, el mundo atrás. No vuelvo atrás, no vuelvo atrás». A pesar de que todos murieron ese día, ocurrió algo sorprendente. Una pequeña semilla impactó en el corazón del jefe de la aldea y poco después, un día, en la misma plaza donde todos murieron, el jefe de la aldea declaró su fe en Cristo. La gente reaccionó con alegría y el mensaje de salvación se propagó por toda la región porque habían visto una fe verdadera. Todo por una familia que creyó en el sacrificio hasta el punto de entregar la vida.

0: ¿Te imaginas tener que elegir entre el amor a tus hijos y el amor a Jesucristo? ¿Te imaginas ese momento terrible con tu mujer y tus hijos a punto de ser asesinados, mirándote a los ojos, esperando que les salves, pidiéndote ayuda y tú, sin poder hacer nada más que llorar y entre sollozos, cantar tu fe en Jesús? ¿Te imaginas ver el martirio de tus hijos, que es más terrible que tu propio martirio, pero aún así agarrarte a la vida eterna por amor, incluso hacia los verdugos, sabiendo que solo hay paz en el amor, que la violencia y la ira solo son vencidas con el amor? ¿Te imaginas que tu sacrificio y tu canción despiertan la culpabilidad de tus verdugos hasta el punto de llevarles al arrepentimiento y a apropiarse de tu canción, de tu fe, tu esperanza, de modo que esa canción llega a ser el lema y la bandera de millones de personas en medio de la persecución? Pues no te lo imagines más, es verdad, la verdad de aquellos que pierden su vida por amor de Jesucristo.
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2: Hola, soy Johnny Erickson Tada. Me encanta el versículo que dice: consolaré a mi pueblo y cambiaré su tristeza por alegría. Me hace pensar en María, de El Salvador. María tiene espina bífida y cuando llegó a nuestra distribución de sillas de ruedas, estaba retraída, escondiendo su rostro en los brazos de su mamá. Pero nuestra fisioterapeuta voluntaria tomó a María y empezó a mecerla y a jugar con ella. Su madre miraba asombrada. Nadie había hecho nunca algo así con su hija. Siempre habían pensado en su hija como un estorbo, pero con los ojos muy abiertos dijo: ustedes la tratan como princesa. Y hoy veo a mi hija a través de los ojos de Dios. Para él, ella es realmente su princesa. Y cuando María se sentó en su nueva silla de ruedas, sí que lo parecía. Cuando se trata de ruedas para el mundo, Dios siempre cambia tristeza por alegría. Descúbrelo todo en johnnyandfriends.org.

Una noche, un hombre soñó que caminaba por la playa en compañía de Jesús. Por su mente pasaban escenas de su vida y en cada escena veía sus huellas y las de Jesús. Cuando la última escena de su vida pasó ante él, miró a las huellas y se dio cuenta que durante su vida muchas veces vio sus huellas solamente. Esto sucedió siempre y cuando se encontraba solo y triste. Perturbado por esto,

preguntó a Jesús: Señor mío, cuando decidí seguirte, tú me prometiste estar siempre a mi lado. Pero he notado que cuando me encuentro agobiado por los pesares de la vida, he visto mis huellas solamente. ¿Por qué me abandonas cuando más te necesito? El Señor le contestó: Hijo mío, mi querido hijo, sabes que te quiero y que nunca te abandono. Durante tus angustias y sufrimientos, las huellas que has visto fueron mías porque te llevaba en mis brazos. Las huellas de Jesús.

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1: El mayordomo David Truett, de un rancho de Santa Inés, California, había terminado de preparar sus alimentos, limpió la parrilla y, sin darse cuenta en lo que hacía, recogió los carbones y cenizas y los arrojó al patio, pensando que los carbones estaban apagados. Pero para su sorpresa vio que la hierba seca comenzaba a arder. De inmediato arrojó agua, pero el fuego agarró fuerza y se fue extendiendo por toda la pradera. El mayordomo pidió ayuda a los vecinos, pero sus esfuerzos fueron en vano. Los bomberos de varios lugares vinieron a tratar de apagar el fuego, pero mientras lo extinguían en un lado, avanzaba por el otro. Las inmensas llamas quemaban todo lo que encontraban a su paso. Varios días tardaron los bomberos en apagar el fuego. Varias personas habían perecido por el dantesco fuego. Muchas plantaciones, casas y propiedades quedaron completamente destruidas. 5 millones de dólares se perdieron en aquel incendio. Todo ocurrió por unas cenizas y carbones que parecían apagados y que fueron tirados descuidadamente al suelo. Esta tragedia nos hace recordar las palabras de Santiago 3, verso 5. Cuán grande bosque enciende un pequeño fuego. Por lo tanto, hay que evitar ese fuego pequeño. Destruya un grande bosque. En este pasaje se habla acerca de la lengua. El apóstol habla de la lengua como ese pequeño fuego, y así lo dice el mismo Señor Jesucristo en Mateo 12:34, porque de la abundancia del corazón habla la boca. Cuán grande bosque enciende un pequeño fuego, dice Santiago, hablando de nuestra lengua. La lengua revela lo que somos. Como hablamos, así somos. Si hacemos daño con la lengua, lo estamos haciendo de nuestro corazón. Si hacemos bien con la lengua, es que estamos haciendo el bien con nuestro corazón. La lengua puede ser usada por el diablo o por Dios. Lo que puede hacer la lengua: unas palabras pueden acabar con una vida. Unas cuantas palabras pueden salvar un alma para siempre. Unas cuantas palabras de verdad pueden llevar un alma al cielo. Y unas cuantas palabras falsas pueden llevar una vida al infierno. Por eso debemos de tener mucho cuidado con la doctrina que escuchamos, a la iglesia donde asistimos. Para que podamos tener una lengua sana, debemos de tener primeramente a Cristo en el corazón, para que Cristo nos llene de su Espíritu y Él hable a través de nosotros. Si no has recibido a Jesús, tienes que recibirlo para que tu lengua sea santa y justa. Si no has recibido a Cristo, tu lengua es un instrumento de Satanás, y quizá ya te has dado cuenta de ello. Si ya hemos recibido a Cristo, llenemos nuestro corazón más de su palabra y de los buenos consejos de la Biblia. Pero si no tienes a Cristo, abre hoy tu corazón y recíbele. Conságrale hoy tu corazón y tu lengua al Señor, y acéptale para que Él perdone tus pecados y Él pueda hablar y vivir a través de ti. Amén.
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2: Hola, soy Dorothy. Al pensar en el hombre de pecado y la fatalidad que les espera a sus seguidores, el apóstol Pablo acude al futuro brillante que les espera a sus amigos y convertidos de Tesalónica. Como dice en Filipenses 1:6, estando persuadido de esto, que el que comenzó, es decir, Jesús, en vosotros la buena obra, la perfeccionará hasta el día de Jesucristo. A pesar de las dificultades, Pablo sabía que la conversión de ellos era genuina y que el Señor, mediante su espíritu, los mantendría bajo su cuidado. Por la palabra de Dios, el creyente está cimentado para caminar delante de los impíos, y mediante la palabra de Dios, el creyente está fundamentado en su vida por toda la eternidad. Pablo en 2 Tesalonicenses 3 pide, versículo 1, por lo demás, hermanos, orad por vosotros. Manténganse orando como lo han estado haciendo. No solo retengan nuestra enseñanza, sino que la palabra del Señor corra. Permitan que la palabra literalmente corra. Me encanta la imagen del Señor moviéndose rápidamente para conseguir el propósito divino. A medida que les traemos la palabra de Dios y leemos la palabra de Dios y escuchamos la palabra de Dios, que la obra del Señor rápidamente pase por esa palabra mientras ella trabaja en ustedes y sea glorificada, así como lo fue entre vosotros. Luego, la segunda parte de la oración de Pablo es por la liberación de los predicadores. Versículo 2. Y para que seamos librados de hombres perversos y malos, porque no es de todos la fe. Eso significa hombres perversos y malvados, aquellos que no creen en la verdad. Ellos le estaban causando a Pablo muchos problemas y lo mismo habían hecho a los ministros del Señor a través de los siglos. De la incredulidad de los hombres malvados, Pablo va a la fidelidad de Dios. Versículo 3. Pero el fiel es el Señor que os afirmará y guardará del mal. La preocupación más profunda de Pablo era por su rebaño y va de su propia necesidad a la de ellos. ¿Sí? Necesitaba oración, pero estaba preocupado por ellos. ¿Eres así en tu vida diaria? Pablo se dio cuenta de que las ovejas falsas acechan al rebaño. Son hombres marcados cuyas vidas, para su propia vergüenza, hablan en voz alta mientras mienten para su propio beneficio y se consumen en su egoísmo. Versículo 4. Y tenemos confianza respecto a vosotros en el Señor, en que hacéis y haréis lo que os hemos mandado. Esto implicaba que lo que iba a decirles no sería fácil. Y el Señor encamine vuestros corazones al amor de Dios y a la paciencia de Cristo. En 1 Tesalonicenses 5:14, Pablo había escrito: también os rogamos, hermanos, que amonestéis, es decir, adviertan y aconsejen seriamente a los ociosos, es decir, a los haraganes, los desordenados, aquellos rebeldes. Pero para este momento, cuando él estaba escribiendo 2 Tesalonicenses 3, Pablo da una orden apostólica directa para aislarse de aquellos que están causando el problema. Los líderes debían tomar medidas para que los creyentes no socializaran con los alborotadores, avergonzándolos para que arreglaran las cosas con el Señor, resolviendo así la situación. Pero os ordenamos, hermanos, en el nombre de nuestro Señor Jesucristo, que os apartéis de todo hermano que ande desordenadamente. Ni comimos de balde el pan de nadie, sino que trabajamos con afán y fatiga día y noche para no ser gravosos a ninguno de vosotros. Pablo dirige su preocupación hacia quienes no están dispuestos a trabajar. ¿Puedes imaginarlo? Pablo les dio este maravilloso ejemplo de haber trabajado día y noche para no depender de ellos, pero algunos de ellos no estaban trabajando, solo se burlaban y obtenían todo lo que podían de alguien más. Entonces él continúa diciendo: porque vosotros mismos sabéis de qué manera debéis imitarnos, pues nosotros no anduvimos desordenadamente entre vosotros, ni comimos de balde el pan de nadie, sino que trabajamos con afán y fatiga día y noche, para no ser gravosos a ninguno de vosotros. No porque no tuviésemos derecho, ellos tenían derecho a recibir un beneficio económico, sino por daros nosotros mismos un ejemplo para que nos imitaseis. Porque también cuando estábamos con vosotros ordenábamos esto: si alguno no quiere trabajar, tampoco coma. Porque oímos que algunos de entre vosotros andan desordenadamente, no trabajando en nada, sino entremetiéndose en lo ajeno. En el nombre de Jesús, amigo, amiga, pídele a Dios que te limpie. Aléjate de tales cosas y permítele a Él hacer una nueva obra en tu vida. En su precioso nombre oramos. Amén. 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
2: Hola, soy Sixto Porras de Enfoque a la Familia y quiero darle la bienvenida a este programa que espero usted pueda disfrutarlo, pero a la vez educarse. Mi buen amigo, el doctor José Luis Sinali, comparte con nosotros cómo evitar un abuso a nuestros hijos. Es triste pensar que el 94% de los abusadores son amigos de los niños, es decir, amigos de la familia. Un abuso no ocurre en automático, por eso es crucial que estemos preventivamente al lado de nuestros hijos. Escuchemos el sabio consejo del doctor José Luis Sinali.
3: Usted toma este pasaje bíblico de 2 de Samuel 13 y tiene el prototipo de lo que es una experiencia de abuso sexual hoy en día. ¿Quién abusó de Tamar? Un allegado, un familiar, un pariente, un hermano. El 94% de las personas abusadoras son personas que el niño conoce. ¿Cuánto le llevó a Amnón tramar el hecho? Y le llevó mucho. Es un mito, es un error, es una mentira creer que el abusador es un frustrado sexual que en un momento de arrebato toma al niño y le baja los pantalones y lo viola. Olvídese de eso, porque eso es un mito. Eso es 1 de cada 10, pero 9 de cada 10. El abusador es una persona que lo premedita con por lo menos 6 meses de anticipación. Eso lo hace más perverso, diabólico. Porque el tipo lo planeó, lo pergeñó, lo soñó. ¡Igualito! ¡Igualito! ¡Es un calco! ¡Es un calco como lo estamos viendo acá! Si usted quiere saber cómo es hoy en día un abuso típico, lea 2 Samuel capítulo 13. Fíjese cómo lo pergeñó, cuánto tiempo le llevó. Lo mismo le sucede al abusador. ¿Usted cree que es fácil abusar de un niño? No es fácil. Hay que granjearse el favor del niño primero. ¿Y cómo hace el abusador para granjearse el favor del niño? Con regalos. Lo va seduciendo, lo pone en el regazo y le dice: te quiero como te quiere tu mamá. Eso lleva tiempo. Después tiene que granjearse el favor de la familia. Después tiene que tenerlo disponible. No es fácil abusar de un niño. Hay que eliminar un sinfín de obstáculos para tenerlo disponible. Todo eso le lleva por lo menos 6 meses de anticipación. Por eso lo hace más diabólico y perverso. Porque lo pergeñó, lo soñó, lo planeó. Cada detalle estuvo planeado. Una de las experiencias más tristes que tuvimos que vivir nosotros al comienzo de nuestro ministerio fue un caso que nos sucedió en una de las provincias de nuestro país, en la Argentina, en el norte. Recién comenzábamos y muy tímidamente con el Ministerio Restauración Sexual, llevando charlas para matrimonio, para jóvenes. Habíamos comenzado a hacer capacitación docente, con puntaje docente. Entonces nos invitan en una iglesia un viernes a la noche para dar una charla de sexualidad para matrimonios. Y nosotros, inocentes, nuestras primeras armas, fuimos y muy tímidamente comenzamos a compartir una charla para matrimonios, pero muy amena, matizada con chistes, con cosas para reírnos. Y mientras la gente se reía, aprendía. Y terminó muy linda la charla, todo el mundo aplaudió. Y ya casi nos estábamos yendo cuando la pastora, una de las pastoras que nos había invitado, se había quedado después del culto con una mujer de mediana edad. No llegaba a 30 años, no tenía 30 años. Entonces la pastora se acerca, trae a esta mujer y lo primero que advertimos es que la mujer tenía olor a vómitos. No la pastora, sino la mujer con la que venía. Que tenía un olor desagradable en su cuerpo, ¿no? Y también nos sorprendió el hecho de que la mujer mirara siempre hacia abajo, que nunca nos saludó, nunca se presentó. Así que nosotros entablamos una relación con la pastora y charlamos con ella, ¿no? Y en un momento, mientras nosotros estamos charlando con la pastora, la mujer que estaba al lado interviene, ¿no? Interviene en la conversación, por supuesto, sin saludarnos, pero levanta la mirada, levanta la cabeza y por primera vez le vimos la cara, interrumpe la conversación que estábamos teniendo y levanta el dedo y dice: si yo hubiera sabido que acá se iba a hablar de sexo, yo no venía. Y quedamos sorprendidos con Silvia, ¿no? Porque bueno, todo el mundo había estado contento y dice: ah, yo no soporto que en mi cara se mencione la palabra sexo. ¿No se dio cuenta usted que cuando hablaban de sexo, mencionaban el término sexo, yo me levantaba y me iba al baño porque me da náuseas? Solamente el término sexo me da náusea, me da ganas de vomitar. Yo me levantaba y me iba al baño a vomitar. ¿No se dio cuenta usted de eso? Y efectivamente tenía un olor desagradable, ¿no? Entonces la sentamos y comenzamos a escuchar su historia, a desandar su historia. Y la mujer nos contó que cuando ella era muy chiquitita había sido abusada repetidas veces por su padre biológico. Y luego fue abusada por su hermano. Y cuando se casó se sintió ultrajada y abusada por su propio esposo. Dice: llevo 8 años de casada, llevaba ya, ¿no? 8 años de casada. Y dice: yo cuando estoy con mi esposo yo me desconecto. Soy un témpano. Él usa mi cuerpo, pero mi mente está en otra parte. Entonces nos dimos cuenta que el problema no era el tema sexo. El problema es que había un abuso sexual que no había sido resuelto en la niñez y que le traía consecuencia ahora en la vida adulta y en su vida de matrimonio. Esa experiencia, que fue una de las primeras que tuvimos, sumada al trabajo de investigación donde descubrimos que 4 personas de cada 10 han tenido o han sufrido algún tipo de experiencia sexual negativa en la infancia, llámese violación, abuso físico, manoseo. Han sufrido algún tipo de experiencia sexual negativa. Piense usted en un grupo juvenil, piense usted en un auditorio. 4 de cada 10 personas sufrieron abuso. Cuando nosotros descubrimos eso en las encuestas que hicimos, nos sorprendimos. Y después de escuchar una tras vez, vez tras vez, historias de personas que te abren el corazón y te comparten su historia de tristeza, nuestro corazón se fue sensibilizando y el dolor de la gente hizo que nosotros nos metiéramos cada vez más con este tema de la restauración sexual, con este tema de poder ayudar a las personas en el área de la sexualidad. El dolor de la gente sensibilizó nuestro corazón. Y uno de los temas centrales de nuestro ministerio, del Ministerio de Restauración Sexual, es el abuso sexual infantil. O son las consecuencias del abuso. Porque si una persona no es restaurada y sanada en esta área, si una persona ha sufrido algún tipo de experiencia sexual negativa, las consecuencias pueden ser de por vida.
4: 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Continuemos.
3: Nosotros estamos totalmente convencidos que si usted quiere abortarle el futuro a un niño, tiene que tocarlo en la sexualidad. De esa manera usted le roba el futuro. Por supuesto, lo estoy haciendo irónicamente, no es la sugerencia, ¿verdad? Es lo que le pasó a Tamar. A Tamar le robaron el futuro. ¿Y cómo lo sabe usted, pastor? Número 1, porque Tamar ya no va a volver a vivir en la casa del palacio, en la alcoba del palacio con el rey, porque las mujeres violadas, las hijas vírgenes que habían sido violadas, ya no podían vivir en el palacio con el papá. ¿Y dónde se va a vivir? A la casa de su hermano Absalón. 2, no podía casarse. ¿Qué hombre en aquel momento, en aquel tiempo, qué hombre quería casarse con una mujer violada? Esa persona, Tamar, ya no se iba a poder casar. Ya no iba a poder volver al palacio, ya no se iba a casar, ya no iba a tener familia, ya no iba a poder tener hijos. Y además de todo eso, nosotros estamos totalmente convencidos a la luz de la palabra de Dios que además de todas esas consecuencias, Tamar nunca pudo ser sanada interiormente, nunca sus emociones pudieron ser restaurada. ¿Y cómo lo sabe? Porque en la versión lenguaje sencillo del verso 20 al 23 dice: y se fue a vivir a la casa de su hermano Absalón, coma, y prefería vivir sola, punto. ¿Qué le dice a usted la expresión de que prefería vivir sola? Es una de las consecuencias de las personas que han sido abusadas. Es incalculable la cantidad de consecuencias que pueden tener, pero una de esas es el aislamiento, el sentirse sola. Aunque está rodeada de personas, ella se siente sola interiormente, se siente vacía. Son personas inestables emocionalmente que dan un paso adelante y dan dos hacia atrás. Que emprenden algo en la vida y no lo terminan. Que son de emprender cosas en la vida, pero que nunca las terminan. Son inestables emocionalmente, consecuencias del abuso. Y prefería vivir sola. Yo creo que si Tamar no se suicidó, sería un milagro. Porque la única persona que podía haber ayudado a Tamar, ¿quién era? Su padre. Su padre era David, era el rey. No había gobernante, no había autoridad más alta que David en Israel. El padre de Tamar, cuando David se entera que Tamar, su hija, había sido violada por su hermano Amnón, ¿sabe lo que hace David? ¿Tiene idea usted de lo que hace David? Dice el texto bíblico en la versión Reina Valera: se enojó muchísimo. Ah, se enojó muchísimo. ¿No lo recriminó a Amnón? No. ¿No lo castigó? No. ¿No lo mandó a la cárcel? No. ¿No lo desterró? No. No hizo nada con Amnón. Y lo que es peor, no hizo nada por Tamar. Si esa niña, porque era una niña, una adolescente, si esa adolescente no se suicidó, sería un verdadero milagro. Porque la única persona que podía haberla ayudado, que era su padre, la ignoró totalmente. Por eso tiene que tomar justicia. ¿Quién? No lo hace el padre, lo hace el hermano, Absalón. Y después de 2 años termina matando a Amnón. Es una tragedia familiar. Las consecuencias de un abuso sexual pueden ser ilimitadas, pueden ser de por vida, a menos que haya una intervención directa de parte de Dios y a menos que haya una intervención asertiva de un profesional, o a lo mejor no de un profesional, pero de una persona en la iglesia que entienda el tema. Un terapista familiar, un consejero, alguien que entiende el tema, a menos que haya una intervención directa de esa persona, más lo que nosotros creemos esencial, la intervención de Dios, esa persona está destinada a vivir sin futuro como Tamar. Hay personas que están ancladas al pasado, recuerdos del pasado que no pueden borrar, que les hacen doler, que vuelven atrás y se enfrentan nuevamente a esa situación para sufrir una y otra vez.
5: Dese la oportunidad de buscar a alguien que le extienda una mano, con quien usted puede exteriorizar lo que vive, lo que siente y lo que experimenta, porque necesitamos recobrar la confianza, el placer, el deleite y sobre todo la sanidad emocional en el campo sexual. No lo guarde. Dese la oportunidad de dialogarlo con alguien de confianza. Las secuelas de un abuso sexual deben ser tratadas y sanadas. Las personas que han experimentado un abuso sexual viven inestabilidad emocional. Todos necesitamos encontrar salud espiritual y emocional. Y termino diciéndole: escuche a su hijo y créale cuando le dicen que le tienen miedo a alguien o que no quieren ir a la casa de alguien. Ellos merecen ser tratados de la mejor forma y protegidos al máximo. Gracias por estar con nosotros. Le invito a que nos pueda acompañar a escuchar la última parte de esta conferencia. Soy Sixto Porras, de Enfoque a la Familia.
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8: Oh Jesús, tú estás sentado en el trono, Señor.

0: Si has perdido el camino y andas en busca de dirección, recuerda que Dios no ha terminado contigo. Él tiene un plan perfecto para tu vida. Solo tienes que declararlo como el salmista decía: Jehová cumplirá su propósito en mí. Tu misericordia, oh Jehová, es para siempre. No desampares la obra de tus manos. Salmo, capítulo 138, versículo 8.
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2: 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Como hijos, hermanos y padres, todos podemos dar motivación a fin de hacer de la nuestra una mejor sociedad. 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
3: Después de haber sufrido heridas considerables en la guerra, un soldado regresaba a casa. Por el camino se detuvo y llamó antes a sus padres. Estoy regresando, pero primero quisiera pedirles un favor. Llevaré a casa a un amigo al que debo la vida. Claro, nos encantaría conocerlo, pero hay algo que deben saber también. Él quedó muy mal herido en la batalla. Pisó una mina y perdió una pierna y un brazo. No tiene a dónde ir y desearía que vaya conmigo. Lamentamos escuchar eso, hijo. Trataremos de encontrarle algún lugar donde viva. Yo quisiera que él sea uno más de la familia, añadió el muchacho. Hijo, no sabes lo que pides. Alguien así sería una gran carga para nosotros y no podemos permitir que alguien ajeno las interfiera. En ese momento, el hijo colgó el teléfono. Los padres no supieron más de él. Unos pocos días después, recibieron una llamada de la policía diciéndoles que su hijo había muerto al caer de un edificio. Ellos fueron a prisa a la morgue para identificarlo. Lo reconocieron al destapar su rostro, pero con horror.

0: Luego vieron que solo tenía un brazo y una pierna. ¿Te resulta difícil amar a las personas que no son saludables, hermosas o inteligentes? ¿Te cuesta aceptar a personas con capacidades diferentes? Ponte como meta estar cerca de una persona distinta a ti y simplemente ámala. Recuerda que el amor verdadero es la aceptación de todo lo que el otro es, de lo que ha sido, de lo que será y de lo que ya no es. Si tienes alguna consulta al respecto, entra a facebook.com/motivacionalafamilia.org.
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1: En apoyo a la familia de América Latina. 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María, ¿sabes que estaba leyendo que existe un aumento en cuanto al bullying en las escuelas en todos los países alrededor del mundo? Cuando hablamos de bullying, estamos hablando de intimidación, de amedrentación a otros. ¿Qué piensas tú de eso? ¿Cuál es la raíz de este problema?
3: Tú sabes, siempre ha existido, Anabel.
1: Sí.
3: Cuando yo era pequeña, en la escuela siempre había el rico que se burlaba del pobre o del que llevaba el mismo uniforme toda la semana. O el que no llevaba un buen almuerzo.
1: O porque estabas en la adolescencia y te salían esos granitos en la cara.
3: Sí.
1: Se burlaban de burlo.
3: Por cualquier cosa. O quizás las niñas que crecían más que otros. Pero este problema ahora se ha acentuado más en nuestras escuelas, Anabel, porque tristemente en muchas de nuestras escuelas hemos sacado a Dios de la escuela.
1: Sí.
3: Y la palabra de Dios es quien nos da a nosotros el soporte, la confianza de quién somos.
1: ¿Tú crees que entonces es un problema de identidad, de que no sé quién soy?
3: Sí, porque recuerda que nosotros como personas siempre andamos buscando quiénes somos y buscar un grupo al cual pertenecer. Y los jóvenes y los niños que están formando apenas su carácter andan en esa búsqueda. Y muy importante es mostrarles el amor en el hogar donde tú los tienes, en el nido. Y en la palabra de Dios está llena, la palabra de Dios está llena de consejos y de escrituras bíblicas que van a reforzar, que van a crear en ellos una autoestima grande, elevada de quién ellos son en el Señor.
1: Ahora, ¿qué dice la Biblia? ¿Quién soy yo?
3: Bueno, si vamos desde el principio, en Génesis capítulo 1, versículo 27, dice que Dios nos hizo a su imagen y semejanza.
1: Sí.
3: Nada más que somos imagen de Dios. Y si vamos a Romanos capítulo 8, versículos 14 y 15, Dios quiere adoptarte, Dios quiere tomarte a través de su Hijo Jesucristo, recibiéndolo a Él como el único Señor y Salvador. Tú pasas a ser parte de la familia de Dios. Esas dos escrituras bíblicas van a ayudar mucho a tus hijos, sobre todo a filtrar lo que el mundo le dice que ellos son. Entonces, trabajemos en el hogar con la palabra de Dios para afianzar esa identidad que nuestros niños están pidiéndonos a gritos, que nosotros como padres formemos en ellos ese carácter que necesitan.
1: Gracias, María. Creo que es muy importante este tema y sobre todo por la situación en las escuelas actualmente.
3: Y es muy extenso. Espero que tengamos la oportunidad de seguir hablando.
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5: Cuando se trata de comprar helado,
4: Mis hijas saben que tengo el sí fácil.
5: Estábamos limpiando la casa y como hicimos un buen trabajo, nos preguntaron si queríamos ir a los Caritas Chocones. Todos gritamos sí.
4: Ah, apuesto, lo recordará por el resto de su vida. En ocasiones, mi familia tenía que ir a algún lugar en dos automóviles por separado y usualmente nuestras dos hijas menores decían, queremos ir con papá. ¿Sabe por qué? Porque ellas sabían que yo tengo el sí fácil y trataban de convencerme para que les comprara helado o algún dulce. ¿Sabe una cosa? Es verdad que tengo el sí fácil. Me encanta pasar tiempo con mis hijos y tomar helados. Es una oportunidad para disfrutar algo que a todos nos gusta hacer. ¿Siempre será bajo en grasa y súper saludable? Por supuesto que no, pero es saludable para la relación. Un pensamiento final. Evalúe cuánto tiempo pasa con cada uno de sus hijos. ¿Podría ser que necesiten más de su tiempo y compartir más actividades? Soy Dennis Reini y esto es Vida Real en Familia.
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1: Agradecido estoy de ti, Señor Jesús, porque pensaste en mí.

Jesús, aquel ante cuyo nombre toda rodilla debe doblarse, te ama, nos ama. Ese mismo Jesús, aquel que creó los cielos, las estrellas, todas esas cosas bellas que podemos ver, Él quiere entrar a tu corazón. Recuerda, Él te ama.

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2: ¿Cómo estás? Tenía que mandarte esta nota para decirte lo mucho que me importas. Ayer te vi cuando caminabas y platicabas con tus amigos. Yo esperé todo el día deseando que tú quisieras también hablar conmigo. Conforme avanzaba el día, te di una caída de sol para cerrar tu día. Te di brisa suave y fresca para descansarte. Esperé, pero siempre te amo, porque soy tu amigo. Te vi quedarte como un alma cansada y dormida. Anoche tenía ganas de tocarte la frente, así que dejé que un rayo te acariciara el rostro. Esperé otra vez, queriendo apurarme para que pudiéramos hablar. Tengo tantos regalos para ti. Te levantaste esta mañana muy deprisa y no tuviste tiempo de hablarme. Mis lágrimas estaban en la lluvia y el rocío de esta fresca mañana. Hoy te ves tan triste, en soledad. Me duele el corazón de verte así. Yo te comprendo, porque mis amigos también me han desilusionado. Pero te quiero. Yo trato de decírtelo a través del cielo azul y el pasto verde de las flores. Te grito en los riachuelos de las montañas y les doy a los pájaros canciones de amor para cantarte y alegrar tu día. Te he visto con cálidos rayos de sol y perfumo el aire con las esencias de mi naturaleza. Mi amor por ti es más hondo que los mares y más grande que cualquier necesidad que tengas en tu corazón. Oh, si tan solo supieras cuánto anhelo hablar y caminar contigo, nos pasaríamos una eternidad juntos en la gloria. Yo sé lo duro que es la vida en la tierra. Yo sí que lo sé y quiero ayudarte. Quiero que conozcas mi amor. Solamente tienes que llamarme, hablar conmigo. No me olvides, por favor. Tengo tanto que compartir contigo.

ya no te molesto más. 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Si tú quieres, es tu decisión personal. 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Firma tu amigo, su nombre, Jesús de Nazaret.

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1: Cuando escuchamos la palabra autoridad, pensamos que se refiere a severidad y enojo. No obstante, la autoridad es una facultad que se ejerce debido a un liderazgo que se da a respetar. La misión fundamental de los padres es entrenar a los hijos para enfrentar la vida con acierto. Por esta razón, se requiere balancear el amor, el respeto y los límites. Este proceso permite a los hijos desarrollar la disciplina para adquirir autonomía, autocontrol y comportamientos socialmente aptos. El marcar límites claros y mantener una disciplina bien entendida otorga un camino hacia la responsabilidad, la madurez, la independencia y la libertad. Esta tarea implica un arduo trabajo, pero con el tiempo dará el fruto deseado y nuestros hijos lo agradecerán. Le habla Sixto Porras de Enfoque a la Familia.
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5: Un saludo cordial desde La Habana, Cuba. Si en realidad tú vives en Cristo, de seguro ya vas desarrollando cada día un sincero y profundo deseo de agradar a Dios en todo lo que haces. Un verdadero cristiano siente la necesidad de abstenerse de todo aquello que ofenda y contriste al Espíritu Santo. Es maravilloso que así suceda. Tal actitud tiene el poder de librarte de muchos desatinos y de aquellas decisiones que, aunque aparentemente pudieran proporcionarte placer, al final te conducen por caminos de muerte. Si el Espíritu Santo domina tu corazón, dejará de atraerte todo lo que a Dios le desagrada. Tu mayor interés será agradarle. En verdad, Dios nos predestinó desde la eternidad para que nuestra conducta glorificara su nombre. Por ello, es el propio Espíritu Santo quien nos convence de pecado y nos hace sentir esa tristeza que conduce al arrepentimiento. No dudes nunca, hermano o hermana mía, de obedecer al Espíritu de Dios. Cuando sientas que el Espíritu está contristado dentro de ti, obedece sin dudas su dirección. El deseo de agradar y no ofender a Dios es una fuerza poderosísima que nos ayuda a actuar de una forma verdaderamente piadosa. El cuarto capítulo de la carta de Pablo a los Efesios termina con un versículo inmenso. Él dice: «Antes sed benignos y misericordiosos, perdonándoos unos a otros, como también Dios nos perdonó en Cristo». La sola lectura de esas palabras produce calma y bienestar espirituales. Tal versículo constituye un resumen de todo cuanto Pablo anteriormente ha dicho sobre la unidad cristiana. Si somos benignos, seremos sinceros y veraces, permitiendo que los demás nos conozcan como somos y nos amen precisamente por ello, porque ven nuestra transparencia. La benevolencia es una virtud que descubre a los demás el corazón de quien la practica, y por ello es un incentivo para el amor. Si somos benignos y misericordiosos, nuestras actitudes se enfocarán siempre en el bienestar de otros antes de que en el propio. De esa manera, al bendecir, facilitar y alegrar la vida de quienes nos rodean, nuestra propia vida espiritual se enriquece y crece. Es precisamente nuestro crecimiento espiritual el que propicia que día a día nos sea más fácil ser misericordiosos y benevolentes. Por lo tanto, menos exigentes, legalistas, condenatorios y acusadores constantes. Solo los que están muy cerca de Dios son capaces de ver cuánta maldad hay en otros, pero a la vez mirarles con compasión, como Dios hace con nosotros. Si recibimos y agradecemos la misericordia divina, ¿cómo ser reacios a ofrecerla a los demás?
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2: Hola amiguitos, bienvenidos a las aventuras de Sabio y Prudente, un lugar lleno de alegría, música y sabiduría que se encuentra en el centro de tu imaginación.
3: En nuestro programa anterior, el abuelo gusano, don Oruga, Necio y doña Abeja se enfrentaron a dos enormes, flacas y extrañas criaturas. Mientras tanto, Sabio escuchó el diabólico plan de Apestoso para destruir al abuelo gusano y todos sus amiguitos. Pero el pobre Sabio sufrió un accidente y cayó dentro de la cueva del malvado Apestoso. Bueno, ahora amárrense bien los cinturones de su imaginación, porque vamos a comenzar.
4: ¿Dónde estoy? Las rocas. ¿Cómo llegué aquí? Ah, estoy dentro de la cueva. Me caí cuando ocurrió la avalancha de las piedras. ¡Guau! ¡Qué susto! Pero, ¿cómo salgo de aquí? ¡Oh! ¡Qué olor más fuerte de azufre tiene este horrible lugar! ¡El plan! Tengo que avisarle al abuelo gusano del plan. Y de ese diabólico invento del... el... se ha secado.
3: Mientras Sabio trata desesperadamente de encontrar una manera de subir, Dulce, Chispín y Prudente se están preocupando por la tardanza de Sabio.
5: ¿Por qué se ha tardado tanto?
6: Lo más seguro es que se sentó debajo del árbol a comerse las frutas.
5: Chispín, no seas tan mal pensado.
6: Vamos a esperar un rato más. Y si no aparece, vamos a buscarle.
5: Buena idea, Prudente.
6: Prudente, ¿qué sucede, Chispín? ¿Cómo es Dios? ¿A qué te refieres? Bueno, si es blanco, negro o amarillo, si es izquierdo o derecho.
5: Pero, Chispín, no eres más disparatero porque no eres más grande.
6: Dulce, ¿por qué me dices dispara?
5: Disparatero.
6: Eso mismo, si fue Prudente quien lo dijo. ¿Quién, yo? Sí, tú dijiste que Dios hizo al hombre a su imagen y semejanza. El abuelo nos ha enseñado que el hombre tiene diferentes colores de piel: blanca, negra, amarilla, rojiza, trigueño. En cuanto al hombre, eso que dices es correcto, pero Dios no tiene color como el hombre.
5: Chispín, el abuelo gusano nos dijo que Dios no tiene cuerpo físico. Por lo tanto, Dios ni es blanco, ni negro, ni amarillo, ni rojizo, ni tampoco trigueño.
6: Ahora sí que me confundieron. ¿En qué se parece el hombre a Dios?
7: El hombre tiene el poder del razonamiento.
5: También posee el poder de la comunicación.
7: Tienen el poder de la imaginación y a través de ella el hombre puede crear.
6: ¿La imaginación?
5: ¡Sí, la imaginación!
7: A través de ella el hombre ha logrado alcanzar lo que una vez era imposible.
5: También el hombre posee la autodeterminación, con la cual logra alcanzar lo que se propone.
6: ¡Wow! A la verdad, el hombre es alguien bien especial.
7: Son todos estos elementos y otros muchos más que hacen del hombre la reflexión de la gloria de Dios.
6: ¿Reflexión? ¿Qué es eso?
5: Todos estos atributos positivos del hombre reflejan la imagen de Dios.
7: El hombre refleja el carácter de Dios en su amor, paciencia, perdón, bondad y fidelidad.
6: Oye, y hablando de fidelidad, ¿dónde está Sabio?
7: Debería haber llegado desde hace rato.
5: Será mejor ir a investigar.
3: Mientras nuestros amigos se preparan para ir a buscar a Sabio, el abuelo gusano, doña Abeja, don Oruga y Necio se encuentran atemorizados frente a esas extrañas criaturas. Dos de ellas son flacas, largas y enormes. Debajo de ellas hay otras dos, las cuales son redondas y color negro azabache, ocultas entre los arbustos.
8: ¡Este lugar está lleno de monstruos!
9: ¿Qué vamos a hacer? Esas criaturas se ven muy feroces. Yo tengo mucho miedo.
10: Yo soy muy jovencito. Yo no quiero que esa cosa me coma.
11: ¡Calma, tranquilos! Yo creo que el miedo nos está haciendo ver monstruos.
10: Pues claro que es un monstruo. ¿Qué otra cosa puede ser?
11: Necio, las apariencias engañan y el miedo nos hace ver monstruos donde no existen.
8: Abuelo, si no es un monstruo, ¿quién puede ser?
11: No estoy muy seguro, pero creo que es un conejo. Y solamente vemos sus orejas, porque el resto del cuerpo está oculto entre los arbustos.
8: ¿Está usted seguro?
11: Bueno, solo hay una manera de averiguarlo. Invitémosle a que se acerque.
3: El abuelo gusano decidió acercarse al arbusto donde estaban las dos flacas, largas y enormes criaturas.

0: El abuelo gusano llegó delante del arbusto y muy amigablemente saludó.
1: Muy buenos días.
2: ¡Buenos días! ¿Quiénes son ustedes?
1: Yo soy el abuelo gusano y ellos son mis amigos.
2: Bienvenidos al Jardín del Edén. Yo soy Don Conejo, el nuevo administrador del Jardín del Edén.
1: ¿El nuevo administrador?
2: ¡Sí! ¡El nuevo administrador del Jardín del Edén!
1: ¿Del Jardín del Edén?
2: Bueno, en realidad, estoy en el cargo temporalmente.
1: ¿De qué usted está hablando, Don Conejo? ¿Acaso no es el hombre el administrador del Jardín del Edén?
2: ¿Pero ustedes no se han enterado de la desgracia que le ha ocurrido al hombre?
1: ¿De qué desgracia está usted hablando?
0: Esto se está poniendo interesante. El hombre ya no está a cargo del Jardín del Edén. ¿Qué está sucediendo? Bueno, eso lo descubriremos muy pronto. Pero mientras tanto, veamos qué está sucediendo con Apestoso y Garabato, los cuales fueron a buscar el diabólico invento, el CACK2.
3: ¿Acaso no puedes caminar más deprisa?
4: ¡Falta todavía mucho!
3: ¡Hemos llegado!
4: ¡Qué bueno! ¡Quiero descansar un poquito!
3: ¡Pero qué clase de ayudante! ¡Con razón no me promueven! ¡Miren! ¡Miren! ¡En el momento más glorioso de mi carrera de aprendiz de demonio! ¡Y este monumento a la ineficiencia se durmió! ¡Se durmió! ¡Garabato!
4: ¡A sus órdenes! ¡Alto! ¿Qué quiere? ¡Ay, perdón! ¡Diga usted!
3: ¡Ha llegado el gran momento de poner a funcionar el CACK2!
4: ¿Dónde está? Yo lo que veo es ese viejo radio conectado a un casco redondo de cristal.
3: ¡Más respeto cuando describas mi gran invento!
4: ¿Eso es el CACK2?
3: ¿Sí? ¿Qué te parece?
4: Me parece que...
3: ¿Qué es lo que te parece?
4: ¡Maravilloso! ¿Pero para qué sirve?
3: ¡Transmite pensamientos negativos!
4: ¿Pensamientos negativos?
3: ¡Sí! Además afecta las actitudes. Con este invento seré promovido. El gran jefe rojo estará orgulloso de mi malvado invento.
4: ¿Pero cómo funciona?
3: ¡Sencillo! Me coloco sobre mi cabeza el casco de cristal, el cual a su vez está conectado al transmisor de señales.
4: ¿Transmisor de señales? ¿Se refiere a...?
3: ¡No me interrumpa! Al encender el viejo radio, mejor dicho, el transmisor de señales, este extrae de mi mente pensamientos negativos, los cuales están llenos de dudas, desaliento, confusión, derrota y demora. A través del CACK2 puedo proyectar esos pensamientos a otras personas. Y una persona llena de pensamientos negativos nunca podrá agradar a Dios.
4: Estoy sorprendido. Esta diabólica arma puede ser nuestro pasaporte al éxito en el mundo de las tinieblas.
3: Así es, así es. La victoria es nuestra.
0: ¿Con qué esa es el arma secreta? El CACK2, un transmisor de pensamientos negativos. Eso sí que es peligroso. ¿Podrá Sabio salir de la cueva y dejarle saber de los planes de Apestoso y Garabato a sus amigos? ¿Qué sucedió con el hombre, el cual ya no está como administrador del Jardín del Edén? Si quieres saber la respuesta a estas preguntas, acompáñanos en nuestro próximo capítulo. Te prometo que será un programa lleno de acción, música y mucha sabiduría.
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5: 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Hola amiguitos, bienvenidos a las aventuras de Sabio y Prudente, un lugar lleno de alegría, música y sabiduría que se encuentra en el centro de tu imaginación. En nuestro programa anterior pasaron muchas cosas interesantes, y entre ellas aprendimos sobre el árbol del bien y el mal. Además, nuestros amiguitos Sabio, Prudente, Dulce y Chispín descubrieron el libro del gran jefe rojo. En ese libro está el plan para destruir al hombre. En estos momentos, Apestoso está preparando su diabólico invento, el CACK2, para destruir al abuelo gusano y todos sus amiguitos.
7: Ok, ok, un poco más. Muy bien. Todo está saliendo como lo planificamos. Todo listo.
4: Ha llegado la hora de ser famosos. De que usted, señora Apestoso, sea famoso.
7: Muy bien dicho. Ha llegado la hora de ser famoso. El gran jefe rojo estará muy orgulloso de mí. ¿Pero qué haces?
4: Descansando.
7: Tenemos que subir el CACK2 al tope de la colina para poder controlar mejor nuestro ataque.
4: ¿Tenemos que subir? ¡Usted te va a ayudar a cargarla!
7: ¿Qué dices?
5: ¡Pero qué mal genio tiene Apestoso! De un golpe hizo volar por el aire al pobre garabato.
7: ¡No hay tiempo que perder! ¡Ha llegado el momento, garabato!
4: ¡Sí! ¡Sí, señor Apestoso!
7: ¡Muévete!
5: Mientras Apestoso y Garabato llevan la diabólica arma, el CACK2, al tope de la colina, Don Conejo, el nuevo administrador del Jardín del Edén, está compartiendo con nuestros amigos lo que le ocurrió al hombre.
8: El hombre desobedeció a Dios.
9: ¿Cómo fue que ocurrió?
8: Fue engañado.
9: ¿Engañado? ¿Quién engañó al hombre?
8: El enemigo de Dios, disfrazado de serpiente, engañó a Eva.
9: ¿El enemigo engañó a Eva? ¿De qué enemigo está hablando usted?
8: ¡Del enemigo! ¿Acaso usted no sabe que existe un enemigo?
9: ¿Se refiere a Satanás?
8: ¡Correcto! El muy malvado se disfrazó de serpiente y engañó a la mujer.
9: Ay, don Conejo, ahora sí estoy confundido. ¿A quién engañó la serpiente? ¿Al hombre o a la mujer?
8: Engañó a la mujer y luego la mujer convenció al hombre para que desobedeciera a Dios.
9: Pero ¿cómo fue que la serpiente engañó a Eva?
8: La malvada serpiente se hizo amiga de la mujer y la engañó para que desobedeciera a Dios. Eva, la primera mujer, comió del árbol prohibido y luego compartió con su esposo y ambos desobedecieron a Dios.
5: Esto se está poniendo muy interesante. ¿Sabes tú quién es esa serpiente? O mejor dicho, el enemigo de Dios. Es un secreto, el cual nuestros amiguitos Sabio, Prudente, Dulce y Chispín están a punto de descubrir. Mientras Don Conejo, el nuevo administrador del Jardín del Edén, continúa explicando, veamos lo que está sucediendo en la Cueva del Malvado, donde Sabio vio un horrible monstruo.
10: ¡Es horrible! ¡Yo la vi! ¡Es horrible! ¡Tengo mucho miedo!
11: ¿Qué podrá ser lo que te asustó tanto?
10: Prudente, no sé lo que es, pero una cosa sí sé. ¡Es horrible!
11: ¿Horrible?
10: Sí, esa criatura tiene una mirada desquiciada y un ridículo lazo en el cuello.
12: ¿Un lazo en el cuello?
10: Sí, Dulce. Yo lo vi, le vi un lazo en el cuello.
11: Esto está muy raro. Vamos a investigar quién o qué es ese monstruo que Sabio vio.
0: Todos ellos comienzan a acercarse al lugar donde Sabio vio al monstruo.
10: Tenga mucho cuidado. Sus ojos serán como los de un hipopótamo.
11: ¡Shh! ¡No hagas tanto ruido! Hemos llegado al lugar.
13: ¿Qué hacemos ahora?
11: A la cuenta de tres, salimos detrás de esta roca y lo atrapamos.
13: Buena idea.
10: En vez de contar hasta tres, podríamos contar hasta 100.
12: Sabio, no me digas que tienes miedo.
10: ¿Miedo yo? Un poquito. Bueno, un pocotote.
12: ¿Pocotote?
10: Un pocotote es un poquito más grande.
11: ¡Basta de hablar tanto! ¿Todos listos?
14: ¡Sí!
11: A la una, a las dos y a las tres.
0: Todos nuestros amiguitos salieron detrás de la roca para enfrentar al monstruo. Cuando descubrieron algo inesperado, se descubrieron a ellos mismos. Mejor dicho, descubrieron que era un espejo. ¡Sí, un espejo!
11: Pero Sabio, ¿lo que viste no fue un monstruo?
10: No fue un monstruo.
12: Lo que viste fue tu reflejo en el espejo.
10: Me asusté sin querer.
11: Está bien, basta de risas. Tenemos que investigar lo que dice el extraño libro.
10: ¿Libro? Prudente, ¿de qué libro estás hablando?
13: Del libro que encontré debajo de la cama de apestoso.
12: En ese libro se encuentra el plan y estrategia para derrotar al hombre.
11: ¿Para derrotar al hombre? Aquí dice que el gran jefe rojo disfrazado de serpiente engañó a Eva.
13: ¿Eva? ¿Quién es Eva?
11: Miren lo que dice aquí.
14: ¿Qué dice?
11: El verdadero nombre del gran jefe rojo es Satanás. Y fue un ser angelical que se rebeló contra Dios y fue echado del cielo.
12: ¿Un ser angelical?
11: Sí. Y según este libro, fue uno de los ángeles más hermosos del cielo.
12: ¿Cómo es posible que alguien así se convierta en el enemigo de Dios?
0: Expulsado del cielo. Debe ser muy triste que te expulsen del cielo. ¿Sabes lo que significa ser expulsado? Es cuando te sacan de un sitio y no tienes derecho a volver a entrar. Sabio, Prudente, Dulce y Chispín están a punto de descubrir el por qué expulsaron a Satanás del cielo. Mientras tanto, Apestoso y Garabato están a punto de poner a funcionar el malvado invento Se hace K2.
3: Aquí está bien. Colócala con mucho cuidado. ¡La máquina!
4: ¡Muy bien! ¡Aquí!
3: ¡Pero cabeza de hipopótamo! ¿Acaso no entiendes? ¡Dije con cuidado!
4: ¡Fuerte querer! ¡Es muy pesada!
3: ¡Basta! ¡No quiero oír excusas! ¡Ha llegado el momento de mi triunfo! ¡Encendamos la máquina! ¡Me pondré el casco transmisor de pensamientos negativos! ¡Estoy listo! ¡Ahora aumentaré la frecuencia! ¡Ajá! ¡Perfecto! ¡Todo está listo! ¡Ahora apuntaré a la mente del abuelo! ¡Ok! ¡Aquí! ¡Lo tengo! ¡La tengo! ¡Es el abuelo! ¡Todo está listo! ¡Ahora!
0: ¡Qué horror! El malvado apestoso ha puesto a funcionar su diabólica arma contra el abuelo, el cual ha comenzado a sentir los efectos del ataque.
8: ¿Qué le ocurre al abuelo gusano? ¿Se siente usted bien?
9: A la verdad que... Algo raro me está pasando. No lo puedo explicar.
8: ¡Abuelo gusano! ¡Su rostro refleja dudas!
9: ¿Dudas yo? ¿Estás seguro, don Conejo?
0: Nuestros amigos no se han dado cuenta, pero el abuelo está bajo el ataque del malvado apestoso y su diabólico invento, el CACK2, que transmite pensamientos negativos a las mentes. ¿Podrá haber escape a este horrible ataque? ¿Logrará Apestoso y Garabato destruir a nuestros amigos? ¿Habrá alguna esperanza? En nuestro próximo capítulo descubriremos las respuestas a estas y otras preguntas. Te garantizo que nuestro próximo episodio estará lleno de acción, música y mucha sabiduría de Dios.
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0: sientes triste, con ansiedad, depresión, pensamientos de suicidio, problemas familiares, no todo está perdido. Hay una esperanza para tu vida.
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0: ¿Vive con remordimientos? Es fácil caer en un tormento de pensar en lo que pudo haber sido. Si tan solo hubiera tomado otra decisión, si hubiera escuchado a tiempo, si no hubiera dicho aquello. Esto es Pautas para Vivir. Nos aferramos a los hubiera como si tuviéramos el control absoluto de todo lo que nos sucede. Creemos que, con otras elecciones, podríamos haber evitado todo dolor o dificultad. Pero esta idea nos hace olvidar una verdad fundamental. Dios tiene su mano sobre nuestras vidas. Si usted tiene una relación con Dios, aquí hay 6 verdades que le traerán paz. 1. El tiempo de cada evento en su vida está en las manos de Dios. Nada ocurre demasiado temprano ni demasiado tarde. 2. Dios ha determinado dónde y cuándo vivirá. Su nacimiento, su tiempo en esta tierra e incluso su partida están bajo su soberanía. 3. Aunque hacemos planes, es Dios quien dirige nuestros pasos. Él nos guía incluso cuando no lo percibimos. 4. Su futuro no está en sus errores ni en sus decisiones pasadas, sino en las manos de Dios. 5. Nada ni nadie puede frustrar el propósito de Dios para su vida. Lo que es de Él permanece firme. 6. Las bendiciones, el honor y todo lo que poseemos provienen de Dios. Él es la fuente de todo lo bueno. Los remordimientos pierden su poder cuando recordamos que, en Cristo, vivimos dentro del círculo perfecto de la providencia de Dios. Confíe en Él y siga adelante.
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2: 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No recurras a Egipto. Cuando somos adolescentes y experimentamos nuestro primer enamoramiento, quienes se enteran primero son nuestros amigos, son aquellos que

0: quienes nos asesoran para provocar el primer acercamiento. Incluso nos indican cómo vestir y cómo actuar. Erróneamente creemos que al ser de nuestra misma edad son los indicados para conducirnos a un noviazgo exitoso. Menospreciamos de esta forma la experiencia y el amor de nuestros padres, quienes son los idóneos para aconsejarnos. Muchas veces en nuestra vida cristiana actuamos de esa forma. Buscamos consejo y apoyo en lugares no adecuados. Piense por un momento, ¿qué hace cuando atraviesa un periodo de ansiedad e inquietud? Normalmente se recurre a la televisión o a las redes sociales como distracción y encontrar paz. Otras personas hacen ejercicios, realizan una limpieza profunda en casa, van de compras, duermen, lavan el auto, salen de fiesta u otra actividad que mitigue la ansiedad que les embarga. Actuamos igual que el pueblo de Israel ante la inminente invasión babilónica. En ese momento el rey Sedequías se percató que no podría hacerle frente al ejército babilónico y puso su confianza en el poderío militar de Egipto. Egipto no pudo protegerlos y finalmente el pueblo de Israel fue llevado al cautiverio. Israel pecó al poner su confianza en Egipto y no en Dios. Olvidaron quién los había protegido y rescatado cada vez que el peligro acechaba. Ante situaciones que nos inquietan, recurramos inmediatamente a Dios a través de la oración, la lectura de la Biblia o entonando una alabanza. Solo Él puede darnos consuelo, solamente Él busca nuestro bienestar. No seamos rebeldes o pagaremos las consecuencias igual que el pueblo de Israel. No mires a Egipto, pon tu confianza en Dios. Meditación escrita por Miriam Bermúdez, Honduras.
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1: Y venimos ante ti, oh Dios, sedientos, cansados, conscientes de nuestra necesidad de ti, más que de cualquier otra cosa.

0: que necesitamos, Señor. Yo quiero invitarle a que cierre sus ojos conmigo y que cantemos juntos al Señor esta oración. Que le digamos, Señor, yo quiero ser como eres tú. Pon en mí tu corazón, di conmigo.
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¿Estás pasando situaciones difíciles en tu vida? 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
1: 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Hay hombres dentro de un submarino nuclear que no han visto ni el sol ni la luz del día durante meses. Sin embargo, cada uno sabe qué día es. Los hombres saben qué día y qué hora es, aún sin ver la luz del día, porque el movimiento del sol, como un reloj, solo mide el tiempo, no lo crea. Hola, soy Milton de los Santos. Dios tampoco necesita que el sol mide el tiempo. Cuando Él nos dice en Génesis 1 que Él creó todo en 6 días y que descansó en el séptimo día, sabemos que son días como los nuestros, aunque el sol no fue creado hasta el cuarto día. Algunas personas se preguntan si los días de Génesis 1 podrían ser días figurativos. Bueno, el mejor intérprete de las Escrituras es la Escritura misma. ¿Qué es lo que dice? La palabra traducida día en Génesis 1 es la palabra hebrea yom. ¿Cuántas veces esta palabra es usada en cualquier parte del Antiguo Testamento con un número, como 10 yoms, siempre significará 24 horas de un día? ¿Y cuántas veces la palabra yom es usada en cualquier parte del Antiguo Testamento con la frase noche y día, siempre significará 24 horas de un día? Si regresamos a Génesis 1, veremos que el Espíritu Santo ha asegurado que ambos usos de estas normas estén en vigor, y así aseguren que los días del Génesis son como los nuestros. 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
2: De los 10 mandamientos, el 6º, el 7º, el 8º y el 9º son los que prohíben actos de maldad: asesinar, cometer adulterio, robar, mentir. Y luego sigue un mandamiento que prohíbe lo que conduce a asesinar, cometer adulterio, robar, mentir. ¿Cuál es? Es el último de los 10. No codiciar lo que le pertenece a otro. Ni su esposo o esposa, su casa, sus sirvientes, sus animales o ninguna de sus propiedades. Para entender este mandamiento en su significado único, lo primero que se debe comprender es que es el único de los mandamientos que sanciona el pensamiento. Todos los otros mandamientos sancionan el comportamiento. De hecho, de las 613 leyes de los 5 libros de Moisés, prácticamente ninguna prohíbe el pensamiento. Entonces, ¿por qué los mandamientos incluyen una ley que prohíbe un pensamiento? Porque la codicia es la que con frecuencia conduce a la maldad. O, para decirlo de otra manera, la codicia es lo que lleva a desobedecer los 4 mandamientos anteriores, los que prohíben matar, cometer adulterio, robar, mentir. Piénsenlo. ¿Por qué la gente comete tales actos? Por lo general, porque codician algo que le pertenece a otro. Obviamente, esa es la causa por la cual las personas roban, los ladrones codician la propiedad de la víctima. Pero también es la causa de muchos asesinatos, y la codicia es obviamente la causa para cometer adulterio, querer al esposo o la esposa de otra persona. En cuanto a mentir o dar falso testimonio en el idioma de los mandamientos, se hace para encubrir todos los otros delitos que son causados por la codicia. Pero para entender por qué la codicia es el único pensamiento que está prohibido en los 10 mandamientos y uno de los únicos pensamientos prohibidos en toda la Biblia hebrea, es necesario entender lo que significa codiciar y también lo que no significa. Codiciar es mucho más que querer. El verbo hebreo lahmod significa desear al punto de buscar, quitar y apropiarnos de algo que le pertenece a otro. Vean que hay 2 elementos imperativos aquí: buscar para poseer y que le pertenece a otra persona. Buscar para poseer no implica simplemente envidiar o, en el caso de la esposa o el esposo del vecino, solo desear. Ni la envidia ni la lujuria están prohibidos en los 10 mandamientos. La envidia y la lujuria descontroladas sin duda conducen a hacer cosas malas y ambas pueden ser psicológica y sentimentalmente destructivas, pero ninguna de ellas está prohibida en los 10 mandamientos. ¿Por qué? Porque ninguna es igual a la codicia. Es la codicia la que casi inevitablemente conduce a robar, a cometer adulterio y a veces incluso a matar. Permítanme explicarlo de otra manera. El 10º mandamiento no prohíbe decir, ¡oh, qué hermosa casa! O auto, o esposa, tiene mi vecino. Me gustaría una casa, o un auto, o una esposa así. Eso quizá termine siendo algo destructivo, pero quizá también termine siendo constructivo. ¿Cómo? Quizá lo estimule a trabajar más duro y mejorar su vida para conseguir una casa, un auto, o una esposa como la del vecino. Es cuando uno quiere y busca apropiarse de esa casa, auto o esposa que le pertenecen a otro que ocurre la maldad. Y eso es lo que prohíbe el 10º mandamiento. Por lo tanto, uno de estos 10 mandamientos, estas 10 reglas básicas de la vida, es que simplemente no se debe codiciar lo que le pertenece al prójimo. Todo lo que le pertenezca a esa otra persona debe considerarse sagrado. No podemos buscar poseer algo que le pertenece a otro, porque solo cosas malas pueden resultar. 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
6: Y a veces también, cosas que serán difíciles de aceptar.
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1: 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Eres el amor de mi vida. 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

¿Cuántos le dan gracias a Dios que su amor es tan grande para cada uno de nosotros? Oh, gracias, Señor. Que se oiga ese aplauso hasta los cielos.

estás pasando situaciones difíciles en tu vida, sé valiente. 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

Una noche, un hombre soñó que caminaba por la playa en compañía de Jesús. Por su mente pasaban escenas de su vida y en cada escena veía sus huellas y las de Jesús. Cuando la última escena de su vida pasó ante él, miró a las huellas y se dio cuenta que durante su vida muchas veces vio sus huellas solamente. Esto sucedió siempre y cuando se encontraba solo y triste. Perturbado por esto, le preguntó a Jesús: Señor mío, cuando decidí seguirte, tú me prometiste estar siempre a mi lado. Pero he notado que cuando me encuentro agobiado por los pesares de la vida, he visto mis huellas solamente. ¿Por qué me abandonas cuando más te necesito? El Señor le contestó: Hijo mío, mi querido hijo, sabes que te quiero y que nunca te abandono. Durante tus angustias y sufrimientos, las huellas que has visto fueron mías porque te llevaba en mis brazos. Las huellas de Jesús.

El grupo juvenil de nuestra iglesia había estado todo el día navegando en una balsa inflable. Yo había sido invitado a cerrar la jornada con una charla inspiradora. Al llegar al lugar esperaba encontrarme solo con el grupo de jóvenes. Sin embargo, resultó que esa empresa de actividades recreativas ese día tenía 1.500 personas en el río. Todos pertenecían a diferentes grupos. Así que anduve como perdido dando vueltas, hasta que alguien de nuestra iglesia me encontró. Y esa noche tuvimos una reunión maravillosa bajo los árboles. No sabía que una chica que estaba al fondo no tenía planeado estar allí. Era una guía exploradora que había ido a pasar el día con su grupo y, de alguna manera, ellos se fueron y la dejaron sola. Ella vio ese grupo de adolescentes reunidos, así que se acercó a ver qué pasaba. Se quedó, escuchó y al final fue una de las jóvenes que manifestó que quería iniciar una relación personal con Jesucristo. Eso fue grandioso. Hoy quiero tener una palabra contigo. Eso fue grandioso. Hoy quiero tener una palabra contigo acerca del tema.

0: vida ya no está allí. Ahora no sabes cómo regresar a casa. Ya que gran parte de la vida es temporal, es solo cuestión de tiempo antes de que todos experimentemos el dolor de sentirnos perdidos. Eso hace que nuestra palabra para hoy de la palabra de Dios sea especialmente importante. Se trata de la declaración de misión de Jesús en Lucas 19:10. Porque el Hijo del Hombre vino a buscar y a salvar lo que se había perdido. Él está hablando de ti y de mí. Esa noche, aquella joven exploradora estaba separada de las personas que podían ayudarla a regresar a casa. Esa es la imagen que la Biblia presenta de ti y de mí. Por fuera parecemos tenerlo todo bajo control, pero internamente hay mucha soledad, mucho dolor y muchas preguntas sin respuesta. En palabras de Jesús, estamos perdidos porque nos encontramos separados de la única persona que puede llevarnos a casa, al hogar que busca nuestro corazón, nuestro Creador. En palabras de Dios, son las iniquidades de ustedes las que los separan de su Dios, dice el profeta Isaías 59:2. Hemos quebrantado las leyes de Dios y estamos pagando las consecuencias. Existe un muro entre Él y nosotros, un muro que Jesús vino a derribar al morir en la cruz, pagando la pena por todos nuestros pecados. Pero a Él le cuesta hacernos comprender que es el único que puede llenar el vacío de nuestro corazón. Quizás por eso Dios permitió que te quedaras atrás o que te perdieras, para que finalmente comprendieras que ningún amor terrenal será suficiente. Te lo digo con sinceridad, no es hasta que nuestras ataduras terrenales nos fallan y nos dejan a la deriva que finalmente nos damos cuenta de que fuimos creados para Jesús y que Él pagó por nosotros. Y ahora, este Salvador ha venido a buscarte. Ese jalón que sientes es Jesús mismo llamando a la puerta de tu corazón. Tu relación con Él puede comenzar justo donde estás si le dices que confías en Él como el Salvador de tus pecados. Todas las decepciones han sido para que finalmente encuentres el único amor que nunca te defraudará, nunca te abandonará y nunca morirá en ti. Dile hoy, Jesús, pongo toda mi fe en lo que hiciste en la cruz, pagando por mis pecados. Creo que saliste de tu tumba vencedor, estás vivo. Por favor, entra ahora en mi vida.
1: Consejo de Efesios 6. Hola, soy Johnny Erickson Tada. Hace poco pasé la tarde con Jennifer, quien sufrió un derrame cerebral. Ella ha estado trabajando mucho para recuperar el uso de su mano y pierna derecha, pero ha sido difícil y se siente desanimada. Ese día, mientras conversábamos, le mencioné Efesios capítulo 6, versículo 12. Le dije, Jennifer, tú y yo no luchamos contra carne y sangre, como un derrame o una lesión en la médula espinal. Nuestra verdadera lucha es contra poderes de la oscuridad que quieren mantenernos deprimidas y sin esperanza. También le recordé que la oración es lo que nos ayuda a derrotar esas fuerzas oscuras. Ese día, Jennifer tomó una nueva determinación: ver su depresión como una táctica del enemigo. Además, dio un paso más en su vida de alabanza, ruego y oración. Si tú también estás luchando por la depresión, recuerda Efesios capítulo 6. Ese es tu plan de batalla para derrotar al enemigo.
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4: Te amamos, Señor. Por eso estamos aquí. Y te cantamos con júbilo.

0: nuestra boca llena de tu alabanza, Señor.
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3: Bienvenidas una vez más a tu programa Cosas de Nosotras. Felices de poder compartir contigo. Hoy tendremos un tema interesantísimo y esperamos que sea de bendición para ti. Quédate con nosotras que tenemos más en este día.

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1: Cuánto nos alegra estar nueva vez con todas ustedes, mujeres de Cosas de Nosotras. En este momento contamos con la grata presencia de una amiga, una compañera, una colega y una hermana en la fe, una mujer con la que hemos compartido bastantes experiencias. Hola Lourdes.
2: Hola, bienvenida. Muchísimas gracias por la invitación y la oportunidad de poder hablar con tantas mujeres de Cosas de Nosotras. Es tan bueno poder conversar con otras mujeres sobre temas que nos son muy propias.
1: Sí, y pensando, Lourdes, en lo que ha sido nuestra historia de amistad por tantos años, las oportunidades variadas que hemos tenido para abordar el tema de la mujer y realizar de manera conjunta en nuestros aprendizajes una visión saludable sobre la feminidad. Y entonces, hoy nos toca compartir con las mujeres que nos escuchan sobre esto.
2: Sí, que es fascinante. Parece simple, pero no es tan simple, por un lado. Y por otro lado, es algo tan inherente a nosotras mismas que uno no se da cuenta. Quizás uno lo va pensando en el camino y no va tomando nota de lo que va pensando, de los temores que puede construir el hecho de cuando yo me percibo como mujer. Es interesante porque es una realidad física concreta. O sea, ser mujer tiene implicaciones de la estructura propia de tu cuerpo, de las capacidades que tiene y de las dificultades que tiene, las capacidades para procrear, la estructura de nuestro cuerpo, cómo nos vemos, la forma de nuestra piel, etcétera, que sin lugar a dudas es muy, muy de nosotras. Pero también tiene limitaciones físicas concretas, pero hay otro elemento de ser mujer que no es tan fácil de uno darse cuenta porque uno está inmerso, y es precisamente eso de lo femenino, que es más social que biológico.
1: Sí, y sobre nosotras las mujeres se han construido una serie de teorías, pensamientos y hasta mitos que pudiéramos caer en la tentación de no pensar sobre realmente quiénes somos. Sí. Y como tenemos esa vinculación con Dios, esto nos anima a elaborar una concepción saludable, una concepción distinta, porque realmente somos personas importantes.
2: Así es.
1: Porque fuimos creadas por Dios, diseñadas por Dios, y esa feminidad que llevamos dentro y fuera de nuestro ser ha sido dispensada por Dios, y, uh-huh. y esto le suma un nivel de importancia trascendente.
2: Sí, tú sabes que pensar en que el ser mujer estaba en el diseño original de Dios es liberador. Aunque cuando uno entra a Génesis, uno ve dos historias. Una que es como que bueno, como que reaccionó y dijo, ay caramba, Adán está como solo, déjame hacerle a alguien. Esa es una sí. lectura uh-huh. que de alguna manera quienes se inscriben en esa forma de decir, bueno, es como si el ser mujer fue como incidental.
1: Uh-huh.
2: Pero cuando tú al contrario encuentras en el mismo Génesis que en el principio creó Dios al hombre, varón y hembra lo creó, entonces ya ahí tú dices, bueno, espérate, el ser mujer estaba en el diseño mismo de Dios, y la diferencia de varón y hembra los creó es una cosa importante también para nosotras, porque el diseño de Dios estaba concebido para dos seres que tenían algunos elementos de semejanza pero otros de diferencia. Entonces, históricamente, si uno se pone a ver esa lectura de ser mujer, ha cambiado en la historia. Uno puede ver muchos cambios importantes leyendo la historia universal. O sea, quienes han tenido la oportunidad de estudiar, de ir a la escuela y de conocer todo lo de la historia universal, se puede dar cuenta que no es lo mismo la lectura de la mujer en la cultura precolombina que en la europea, que en el siglo XX, que en el siglo XIX y al momento de hoy y la actual. O sea, hay cambios, sin lugar a dudas hay cambios.
1: Exactamente, y todos esos cambios han coronado el proceso de identificación de la mujer como tal y también de su accionar, de su influencia en este mundo, en el contexto de su familia, de su comunidad de fe, de la sociedad a la cual pertenece. Y esto nos anima,
2: sí,
1: nos anima
2: sí,
1: en
2: claro,
1: gran manera, porque claro. pareciera por momentos que somos llevadas de aquí para allá y de allá para acá, como que no tenemos un lugar seguro.
2: Sí.
1: Entonces,
2: sí, sí, sí.
1: Abrirnos a dialogar sobre este punto, yo lo veo trascendente, y esperamos que las mujeres que nos están escuchando vayan con nosotras llevando
2: sí,
1: el hilo de
2: sí.
1: esta conversación, porque el objetivo es que veamos lo saludable de nuestra feminidad y no asociar de manera excluyente los aspectos negativos que pudiéramos tener como mujeres o lo que se nos han endilgado.
2: Así es. Tú sabes, bienvenida, que cuando uno piensa en la historia, y ahorita yo te hacía referencia sobre la historia universal, yo quisiera, sobre todo para las mujeres que nos escuchan, para ti, mujer que nos está escuchando, ver la historia quizás en un entorno más cercano, más próximo. En lugar de pensar en mujeres de la historia, yo quisiera invitar a las mujeres que piensen en las mujeres de la historia de su familia.
1: Exactamente.
2: Que es como más cercano. Uh-huh. Y claro, la historia familiar nuestra se relaciona con el contexto social e histórico en que vivimos. No es lo mismo la sociedad de mi abuela que la sociedad de mi mamá, que la sociedad mía, sin lugar a dudas. Pero es probablemente más fácil para nosotras sentir que tenemos más control de la historia inmediata de nuestra familia. Y yo estoy pensando, y quisiera que construyéramos eso, en la historia de Marta y María, que en un momento de sus historias comunes se encontraron con Jesús, ¿verdad? Y cada una tomó un rol. Y una de ellas, probablemente, es mi lectura, bienvenida, tomó el rol de lo femenino de ese momento, que era Marta. Bueno, hay visita, ¿verdad? Una persona importante, entonces la mujer, ¿qué tiene que hacer? Organizar todo, que haya alimento, que las cosas estén en orden. Eso era lo femenino en ese momento. Y María, por el contrario, yo creo que tomó una decisión que era totalmente no femenina.
1: No esperada.
2: No
1: para
2: esperada.
1: El contexto de esa época.
2: Y esta joven o esta mujer se sienta a los pies del que, junto a otros hombres, a los pies de Jesús que está enseñando, y se atreve a hacer preguntas y ser respondida al pie de igualdad de otros hombres. O sea, eso no era lo esperado. Y Marta le reacciona y va donde Jesús, dice: Jesús, mira, mi hermana en lo que está y debería estar haciendo esto o aquello. Y Jesucristo da un momento interesante en la historia, y es que le dice: Marta, María ha tomado la mejor parte.
1: Sí, y esta descripción que haces es tan interesante, sobre todo por el contexto en el cual se desarrolló. Jesús era visto como un maestro. En ese contexto, Jesús era el maestro. Era el hombre que llegaba a esta casa, se sentaba a dialogar, porque Jesús fue un dialogador por excelencia. Y Marta rompe con el rol, como tú bien lo dijiste, de la mujer de la época, de servir a los demás y de estar atenta a la hospitalidad que a cada familia le correspondía en ese tiempo. La pregunta es, ¿cómo nos puede impactar a nosotros hoy día ese cuadro, esa fotografía de Jesús relacionándose con María y con Marta en roles distintos?
2: Así es. Yo, mi lectura no es desde el punto de vista de la opción de la fe y del acceso a la salvación, que es como la lectura que históricamente nosotros hemos escuchado.
1: Se ha realizado.
2: Sino que en este momento yo lo que quiero es tocar precisamente la opción de decisión frente al ser mujer. Y por eso les decía que es interesante poder verlo en nuestra propia historia. Marta y María, frente a un evento específico, Jesús, el Maestro, viene a nuestra casa y toman una decisión frente al rol esperado de mujer. Marta frente a lo esperado y María frente a lo distinto. Y yo pienso, y es lo que yo quisiera que siguiéramos dialogando tú y yo y con las mujeres que están en casa o en sus oficinas o de camino a su trabajo, el poder ver cómo de alguna manera en nuestra historia familiar cada generación toma una decisión de tomar lo femenino o no de su historia familiar. Mi abuela tuvo que tomar una decisión, mi mamá tuvo que tomar una decisión, yo tengo que tomar una decisión y mis hijas deben tomar una decisión. Y es lo que Marta y María hicieron, una misma familia, una misma historia y frente a un evento, dos decisiones distintas.
1: Exactamente, Lourdes, como vamos a seguir dialogando sobre lo saludable de la feminidad, invitamos a las mujeres que nos escuchan a que nos sintonicen, porque seguiremos abriendo las dinámicas que se entretejieron alrededor de Marta y María en su relación con el Maestro Jesús. Gracias por su atención y será pues hasta la próxima.
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2: El mayordomo David Truett, de un rancho de Santa Inés, California, había terminado de preparar sus alimentos, limpió la parrilla y, sin darse cuenta en lo que hacía, recogió los carbones y cenizas y los arrojó al patio, pensando que los carbones estaban apagados. Pero para su sorpresa vio que la hierba seca comenzaba a arder. De inmediato arrojó agua, pero el fuego agarró fuerza y se fue extendiendo por toda la pradera. El mayordomo pidió ayuda a los vecinos, pero sus esfuerzos fueron en vano. Los bomberos de varios lugares vinieron a tratar de apagar el fuego, pero mientras lo extinguían en un lado, avanzaba por el otro. Las inmensas llamas quemaban todo lo que encontraban a su paso. Varios días tardaron los bomberos en apagar el fuego. Varias personas habían perecido por el dantesco fuego. Muchas plantaciones, casas y propiedades quedaron completamente destruidas. $5 millones se perdieron en aquel incendio. Todo ocurrió por unas cenizas y carbones que parecían apagados y que fueron tirados descuidadamente al suelo. Esta tragedia nos hace recordar las palabras de Santiago 3, verso 5. Cuán grande bosque enciende un pequeño fuego. Por lo tanto, hay que evitar ese fuego pequeño. Destruya un grande bosque. En este pasaje se habla acerca de la lengua. El apóstol habla de la lengua como ese pequeño fuego, y así lo dice el mismo Señor Jesucristo en Mateo 12:34, porque de la abundancia del corazón habla la boca. Cuán grande bosque enciende un pequeño fuego, dice Santiago, hablando de nuestra lengua. La lengua revela lo que somos. Como hablamos, así somos. Si hacemos daño con la lengua, lo estamos haciendo de nuestro corazón. Si hacemos bien con la lengua, es que estamos haciendo el bien con nuestro corazón. La lengua puede ser usada por el diablo o por Dios. Lo que puede hacer la lengua: unas palabras pueden acabar con una vida. Unas cuantas palabras pueden salvar un alma para siempre. Unas cuantas palabras de verdad pueden llevar un alma al cielo. Y unas cuantas palabras falsas pueden llevar una vida al infierno. Por eso debemos de tener mucho cuidado con la doctrina que escuchamos, a la iglesia donde asistimos. Para que podamos tener una lengua sana, debemos de tener primeramente a Cristo en el corazón, para que Cristo nos llene de su Espíritu y Él hable a través de nosotros. Si no has recibido a Jesús, tienes que recibirlo para que tu lengua sea santa y justa. Si no has recibido a Cristo, tu lengua es un instrumento de Satanás, y quizá ya te has dado cuenta de ello. Si ya hemos recibido a Cristo, llenemos nuestro corazón más de su palabra y de los buenos consejos de la Biblia. Pero si no tienes a Cristo, abre hoy tu corazón y recíbele. Conságrale hoy tu corazón y tu lengua al Señor, y acéptale para que Él perdone tus pecados y Él pueda hablar y vivir a través de ti. Amén.
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0: te necesitamos, Señor. Yo quiero invitarle a que cierre sus ojos conmigo y que cantemos juntos al Señor esta oración. Que le digamos, Señor, yo quiero ser como eres tú. Pon en mí tu corazón, di conmigo.
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